Ya son las 6:10. Comadre, compadre, ¿quieres ganarte la hielera oficial de la comadre? En dos canciones te digo cómo hacerlo, así que pendiente, ¿eh? En la comadre 105.5, puros éxitos, y en iHeart Radio. Mientras, vámonos con el maestro Joan Sebastián. Se llama Amor Limosnero.

0: El fantasma, el culpable. En la comadre, 105.5 puros éxitos. Gracias por escucharme también a través de internet. En la aplicación iHeartRadio. Si aún no tienen la aplicación, descárgala, es completamente gratis. ¿Y qué crees? Vámonos porque tenemos la hielera oficial de la comadre. En este momento, papuchón, ¿quieres ganarte la hielera oficial? Te digo algo, está buenísima. Sí, sí, sí. Yo ya tengo la mía, padrino. Ya está. De hecho, ya está acá con hielitos y enfriando las Kawasaki. Sí. No, pero está padre la hielera. Mira, en este momento, a través del micrófono de la comadre, en la aplicación de iHeartRadio, mándame un audio. Sí, ya sabes, a través del micrófono, mándame tu nombre completo, número de teléfono y la frase ganadora. La cazadora y el Coco Báez me regalan mi hielera, papuchón, de bolón ping-pong. Échame tu audio, nombre completo, número de teléfono y la frase ganadora. La cazadora y el Coco Báez me regalan mi hielera. Y así de fácil, llévate la hielera oficial de la comadre, porque sí. Estamos tirando la casa por la ventana. Y recuerda que al ratito, en punto de las 8, tenemos un especial musical de Noche Mexicana, donde yo te voy a acompañar y juntos vamos a decir ¡Viva México! En la comadre, 105.5, puros éxitos y en iHeartRadio. Papi, si vas manejando, estacionate. Dijo, no, sí, sí, sí, no me vayas escribiendo ahí o no. Hasta la orillita, estacionate y mándame tu mensaje de voz, nombre completo, número de teléfono y dime la frase ganadora. La cazadora y el Coco Báez me regalan mi hielera.
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2: Excelente tarde, amigos, amigas de La Comadre. Para mí un placer acompañarte con una hora más de información.
1: Cerrado.
2: Sobre Boulevard 5 de Mayo, a la altura de Avenida 2 Oriente. Un cierre vehicular en Avenida 5 Oriente, a la altura de la calle 4 Sur.
1: A vuelta de rueda.
2: Con intensa carga, periférico ecológico, entre Vía Tlixcáyotl y el Camino Real a San Andrés.
1: Fluido.
2: Buena circulación en Avenida 18 Poniente del Boulevard Norte, diagonal Defensores de la República.
1: Carga que avanza.
2: Y con ligera carga, Avenida Vicente Guerrero, entre Calle del Sol y Avenida San Baltasar, al igual que en Boulevard Carmen Cerdán, de Avenida Tilac al Boulevard Norte.
1: Clima.
2: La temperatura al momento nos marca 22 grados y esperamos una temperatura mínima de 12. Mi nombre es Eli y tú continúas escuchando los mejores éxitos aquí en la 105.5.
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0: es José Cuen, nuestro secreto en la comadre 105.5. Puros éxitos. Oye, corazón de melón. Ya están todos los preparativos para la cena. Pues, ¿qué crees? Dentro de las noticias en el regional mexicano, pues un concierto que se ha vuelto muy esperado en los últimos años ha sido siempre el del Zócalo de la Ciudad de México, de la CMX, por los artistas que se presentan. Pues yo estoy doblemente extasiado y feliz, porque en esta ocasión, ¿sabes quién será el encargado de dar el conciertazo? ¡Intocable! Oye, de mis grupos favoritos, maestro Ricky Muñoz y los muchachos, el tío René y toda la banda. No, hombre, Intocable, te digo algo, se le hace justicia Intocable. Uno de los grupos legendarios que no podían quedar fuera. Y mira, nomás ellos eran los encargados ahora de dar la música para el evento en el Zócalo de la CMX. La neta, qué buena onda. Nosotros aquí en Puebla vamos a tener a Gloria Trevi, ¿verdad? Vamos a tener a la Trevi, miren nomás. 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Y en la aplicación iHeartRadio, 20 minutos y las 7. Sígueme en Instagram, arroba Coco Baez. Buena tarde, comadre, compadre.
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2: Comadre, compadre, para mí fue un placer acompañarte y espero que disfrutes de esta noche. Que tengas un excelente regreso a casa.
1: Fluido.
2: Buena circulación en Boulevard Xonaca desde la calle 30 Norte a calle 18 Norte.
1: Lento.
2: Asentamientos en Avenida 105 Poniente desde la calle Quintana Roo a la calle 7 Sur.
1: A vuelta de rueda.
2: Con intensa carga, periférico ecológico, entre Vía Atlixcáyotl y el Camino Real a San Andrés.
1: Carga que avanza.
2: Con ligera carga, Avenida Adolfo López Mateos, entre Avenida del Tecnológico y la Calzada Zaragoza.
1: Clima.
2: La temperatura actual es de 21 grados y esperamos una mínima de 12. ¿No sabes dónde revisar cómo anda el tráfico? Encuéntranos en X como arroba tráfico Puebla. Tendrás a la mano el mejor contenido vial para llegar a tiempo a tu destino. Yo soy Eli y te quedas en la 105.5. Puros éxitos.
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0: Mis poderosísimos Ángeles Azules, 17 años en la comadre, 105.5 puros éxitos en la aplicación iHeartRadio, corazón de melón. Aquí en la tu compita Coco Baez, pero ¿sabes qué? Ya, en serio, prepárate mi amor, porque esta noche vamos a pasar una noche increíble, fabulosa, fantástica. Yo sé lo que te digo, porque juntos vamos a decir ¡Viva México! Yo me tengo que enlazar con mis brothers de Espacio Deportivo de la Tarde, pero ojo, en punto de las 8 de la noche arrancamos con el especial musical de Noche Mexicana. Te digo algo, la vamos a pasar increíble acerca, vamos a hablar de las tradiciones, del origen, de cómo se celebra, de los principales platillos, pero además te voy a escuchar a ti. Así que si vas a tener reunión con la banda, mándame tu mensaje de voz a través del micrófono de la comadre para que tus audios hagan en vivo y toda la cosa, ¿eh? Porque esto es una verdadera fiesta. Además vamos a tener una programación que... ¡Uy, padrino! ¿Para qué te cuento? Así que pendiente, tú y yo juntos en un especial de Noche Mexicana en punto de las 8, mientras vámonos a los deportes en La Comadre 105.5, puros éxitos y en iHeartRadio. Hombre, se nota que ya me puse bien mexicanote yo, hijo. Son los invasores de Nuevo León, se llama a mí, ¿qué me quedó? ¡Destápame la primera caguama, hijo! 6 y la 7.
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1: Inter Miami ante un gran rival, Luis Suárez.
2: En México tiene jugadores defensivamente que tienen muy buen pie, también tienen debilidades que son las que nosotros tenemos que aprovechar.
1: Gandolfi, León, derrota San Luis.
3: El segundo tiempo lo controlamos en todo momento y fuimos superiores, fuimos contundentes.
1: Messi con despedida, Claudio Tapia.
4: Hemos tomado la decisión de invitar al mejor jugador del mundo, a nuestro capitán, para que pueda tener la despedida que realmente se merece.
1: Simeone confía en Obed Vargas.
5: Tiene una competencia muy grande ahí en el medio del campo. Él es un chico humilde, un chico noble, un chico trabajador, esperando la oportunidad que tenga.
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9: Estos son los encabezados en las páginas de internet.
10: Cancha.com convoca a Argentina por última vez a Messi. La selección de Argentina convocó por última vez a La Pulga para un partido en el Monumental de Buenos Aires que será en homenaje y despedida. Record.com.mx continúa la gira. Rafa Márquez visitó Cuapa previo a definir su convocatoria. América se sumó a los clubes que recibieron visita del nuevo director técnico del Tri. Mediotiempo.com solo tendrá una práctica antes del Campeones Cup. Fue alrededor del mediodía cuando la máquina despegó rumbo a Estados Unidos para enfrentarse al Inter Miami. Esto.com.mx, humillación total para Cristiano. Cristiano Ronaldo y Al Nassr tuvieron un mal inicio en la Champions League de Asia. El equipo del portugués fue humillado por el Al-Ain de Emiratos Árabes Unidos por 4-0, con la curiosidad de que uno de los tantos fue anotado por Georgios Giakoumakis. TUDN.com, Johan anota el gol con el que Genoa avanza a octavos en la Copa. El defensa mexicano ingresó de cambio en el juego ante el FC Sud Tirol y marcó el único tanto del encuentro.

0: ¿Qué tal, amigos? ¿Cómo están? Bienvenidos a Espacio Deportivo de Grupo ASIR esta tarde-noche del día 15 de septiembre de 2026, cuando son exactamente las 7 de la noche con 4 minutos en la Ciudad de México. Estamos en vivo llegando a toda la República Mexicana a través de ASIRSAT y como estación piloto, el 88.9 Noticias, información que sirve. Mucha información el día de hoy. 15 de septiembre, sí, pues aún siendo el 15 de septiembre surge muchísima información deportiva, así que los invitamos para que se puedan quedar con nosotros en esta hora, de aquí hasta las 8 de la noche, tiempo de la Ciudad de México. Gracias a Francisco Javier Caballero en los controles, a Lalo Cortés en la producción, el señor Ricardo Blancas, el señor Rodrigo Herrera en redacción, también a Claudia Nateras y a Jackie Rodríguez, que están listas ya en la coordinación telefónica y en el WhatsApp, 50, ya lo saben, 56-27-61-44-66. Nos gustaría conocer su opinión, qué van a hacer, cómo van a festejar el grito el día de hoy. Bueno, pues mándanos un mensajito al 56-27-61-44-66. Mi querido tocayo Jorge Pineda, el señor Raúl Sarmiento, que ya también está por aquí con nosotros, pero mi querido tocayo Jorge Pineda Alvarado, te saludo con gusto, ¿cómo estás?
1: ¿Cómo estás, tocayo? Qué gusto saludarte aquí.
0: Echaste a andar el playback.
1: Sí, que algo sucedió, estaba puesto.
0: De la página de la
1: Buenas noches, tocayo, qué federación. Gusto saludarte. A Raúl Sarmiento también en unos instantes lo saludaremos. Y un privilegio estar con todos ustedes.
2: No escucho.
0: No, creo que no te...
1: Ahí me escucho ya.
0: A ver, tocayo, estos micrófonos ya se fueron al grito.
1: Estaba yo hablando en voz baja. Grito el que tengo que dar para que me oigan, porque si no, no se escucha. Un gusto saludarlos. Buenas noches nuevamente a Raúl Sarmiento unos instantes más también. Platicar de lo que fue ayer el cierre de la jornada en la NFL, el regreso tan esperado de Patrick Mahomes, y me parece que no demeritó, vamos, ¿no? Y no decepcionó.
0: Nada.
1: Se vio bastante bien, a pesar de que no tuvo una pretemporada en forma, vamos a decirlo así, pero parece que ya la lesión quedó atrás y un gran resultado el de los Jefes de Kansas City. Ya estoy yo, ¿no? Yo aquí me dice.
0: Sí, que tenés el micrófono.
1: Aquí nos seguimos. Y platicar, ayer el León finiquita la jornada 14, vence 2-0 al San Luis, que la verdad no anda muy bien. Y también platicaremos de la Serie del Rey, que hoy podría definirse, sí. Podría haber nuevo campeón en el béisbol de la Liga Mexicana.
0: Así es, y saludamos también a don Raúl Sarmiento Díaz, que bueno, ya está listo también para festejar el grito. Mi querido Raúl, ¿cómo estás?
3: Bien, bien, mi querido Jorge, qué gusto saludarte, un poquito mojado, pero no hay problema. Jorgito Pineda, Lalo, Paco, compañeros de la redacción, pero sobre todo a toda la gente que nos sigue aquí en el 88.9 de Grupo ASIR, un abrazo muy grande. Pues contento, 15 de septiembre, día de la independencia. Bueno, la independencia es mañana, ¿verdad? Realmente, hoy es la noche del grito, que así se ha venido festejando, aunque realmente el día de la independencia es el día 16, hoy es la noche del grito, la ceremonia tan mexicana, tan especial, y que los invitamos a todos ustedes que la disfruten, que coman muy sabroso, que disfrutemos nuestra nacionalidad. Es algo que al menos un servidor sí disfruta muchísimo, sí es un orgullo ser mexicano, y aquí estamos. Y listos para ver al Puebla recibir al Toluca. Dicen que va a haber fiesta mexicana, va a haber música en el medio tiempo, en fin, preparó Puebla ahí algo para recibir al Toluca en ese partido que estaba pendiente de la fecha 6. Entonces, no, gracias, bueno, pues habrá fútbol hoy y aquí estamos en espacio.
0: Sí, es de las 7. Sí, la siete. A ver, tocayo, a ver, probando en ese micrófono.
1: El arzobispo de Constantinopla, si quiere decir que sí, bien, gracias. Sí, vamos a ver, ¿no? Puebla no está jugando bien, pero el Toluca, Raúl, la verdad es que se está mostrando como uno de los mejores equipos en el fútbol mexicano, no solo en el torneo, ¿no? Junto con Chivas, y no va a ser nada fácil la visita del diablo allá al Angelópolis.
3: No, de ninguna manera, imagínate, o sea, con empatar hoy el Toluca es el líder de la competencia, o sea, ahorita está Chivas que les está sacando un punto a América y a Toluca y América por diferencia de goles, y si empatan hoy Toluca por diferencia de goles será el nuevo líder de la competencia llegando a la mitad del torneo. Si gana Toluca, pues se le escapará un punto arriba a las Chivas. Y así llegaremos al final de la primera vuelta. Veremos si Toluca como número uno, que según Mohamed es lo que quiere, terminar de número uno y llegar hasta la final de la Copa Intercontinental para venir y cerrar un año en Toluca el día 25 de diciembre. Vamos a ver si cumple todo lo que quiere Mohamed, pero por lo pronto hoy con el empate le basta para ser líder general de la competencia exactamente a la mitad del torneo.
1: Y también por el otro lado, si el Puebla llega a derrotar a los Diablos, estaría dando el gran salto. En este momento está en el octavo lugar de la tabla con 13 puntos y llegaría a 16 mismos que tienen Toluca y América. Entonces sería un gran salto y un resultadazo vencer a estos Diablos que la verdad están que no creen en nadie. Ya platicaremos también, Raúl, la polémica que se ha suscitado, ¿no? Que si la MLS saboteó el Cruz Azul con el avión que no despegaba ayer, que lo hicieron para que no llegaran y descansaran a tiempo. En fin, todo lo que se maneja siempre alrededor del fútbol. Vamos a hacer una primera pausa, si nos lo permites. Es noche mexicana, un poco más que de costumbre. Es 15 de septiembre, son las 7 con 10 minutos. Esto es Espacio Deportivo y volvemos en unos instantes totalmente en vivo, Tocayo.
0: Así es, totalmente en vivo. Ya lo saben, 56-2761-4466.
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2: Del año pasado, una rotura de ligamento cruzado anterior y daños en el ligamento colateral lateral en su rodilla izquierda. En este juego lanzó para 184 yardas, con dos pases de anotación y una intercepción. Además, por tierra corrió para 23 yardas, con un touchdown. Aquí sus palabras.
3: Si tuviera que decir que estaba nervioso por algo, era por la posibilidad de recibir un golpe ahí, pero simplemente quería jugar. He hecho mucha rehabilitación y mucho trabajo para llegar a esta situación. Solo quería jugar. Mis compañeros me ayudaron. No jugué mi mejor partido, pero salimos y vencimos con solvencia a un equipo realmente bueno, y eso fue gracias a que mis compañeros dieron un paso al frente. Asir Deportes, Gabriel Ayala.
4: Muchas gracias a Gabriel Ayala. Pues ahí está la primera victoria de los Jefes, 31-10 sobre los Broncos de Denver. Y Mahomes, me parece que despejando dudas, yo lo vi bien. Claro, debe irse viendo mejor conforme avance la temporada, pero por lo pronto esos fantasmas de la lesión y la recuperación creo que han quedado atrás. Lo que sí lamento, Raulito, es que zarandearon a tus potros de inicio.
5: Sí, ya lo platicábamos ayer con Toño. No, fue un buen inicio, definitivamente. Fíjate que sí la afición, bueno, leía yo la gente de Indianápolis, la prensa, sí sorprendió. Esperaban más, digo, eran favoritos los Cuervos, pero sí se esperaba más, sobre todo siendo local. Se esperaba que fuera un partido más cerrado, nos metieron más de 20 puntos de ventaja. Pues ni modo, a luchar, a ver si el equipo tiene agallas para recuperarse de este mal inicio y poder calificar, como mucha gente lo daba, como inclusive candidato peleando con Houston para ver el ganador de la división, ¿no? Pero vamos a ver, faltan muchos juegos.
4: Sí, y los que también volvieron a empezar, como ya es costumbre tristemente para muchos los seguidores de los Vaqueros de Dallas, que ayer cayeron, ¿no? En fin, ante el equipo de Nueva York. Vámonos al comentarles que el partido allá en la Angelópolis está 0-0 al minuto 13, casi 14 minutos. Puebla y Toluca están 0-0. Toluca inició bien con llegadas. Qué bien está jugando Viñas. Bueno, ya lo platicaremos, Raulito. Vámonos, si te parece, a la mención, mi querido Tocayo.
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4: Ahí está, perfecto. A meterle un dinerito, porque sí vale la pena, cómo no.
6: Imagínate,
4: sí,
6: nada más.
4: Sí, me anda haciendo falta un pronóstico acertado.
6: ¿Cómo no?
4: Pues sí. Ya no es me late, ahora es me urge ya. Pero en calidad de ya. Vamos a escuchar.
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4: Sí.
6: 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Y bueno, pues bienvenidos al juego.
4: Ahí está. Vamos a escuchar ahora sí la información, Raúl, y luego platicamos el juego de la Serie del Rey, que podría definirse hoy. Los Toros de Tijuana, que buscan el tercer título de su historia. Y vamos a ver qué dicen los Olmecas de Tabasco.
2: Esta noche se reanuda la Serie del Rey de la Liga Mexicana de Béisbol cuando los Toros de Tijuana reciban a los Olmecas de Tabasco en el juego 6. El equipo fronterizo podría coronarse este mismo martes, ya que va arriba en la serie 3-2. Su jardinero, el dominicano Junior Lake, dice que el equipo tendrá que mejorar en la defensa, que solo así los llevará a conseguir el título.
7: Sí, yo creo que eso para nadie es un secreto, que no hemos venido jugando la mejor defensa y ellos han aprovechado esos momentos, nos han hecho carrera y nada, debemos de seguir mejorando la defensa y seguir con la ofensiva, seguir atacando, porque en realidad tratar de que venga el bullpen de nosotros, porque el bullpen de nosotros ha sido excelente el año entero.
2: El lanzador derecho, Jeremy Rhodes, está anunciado para abrir por Tabasco. Adonis Medina por Tijuana. Asir Deportes, Gabriel Ayala.
4: 8:35 de la noche, tiempo del centro de México, juego 6, allá en el Toros Mobile Park, en la frontera, allá en Tijuana. Si ganan los Los Toros conseguirán el tercer título de su historia. Lo hicieron en el 2017 venciendo a los Pericos de Puebla y en el 2021 a los Leones de Yucatán. Y en caso de que ganen los Olmecas, nos iríamos a un séptimo y definitivo juego. Lo que sí es que ha estado interesante la serie, Raúl, y pues habrá nuevo campeón, ¿no? Ya destronaron a los Diablos y habrá un nuevo monarca en el circuito veraniego.
5: Así es, tenemos nuevo monarca y yo creo que hoy mismo ya Tijuana va a definir esto. Hizo una gran temporada. Hasta la última semana se definió quién iba a ser el mejor equipo del torneo, si los Diablos o Tijuana. Diablos terminó siendo el número uno y Tijuana el número dos. Al ya no estar Diablos, pues tiene esa ventaja de terminar la Serie del Rey como local. Hizo lo que necesitaba hacer como visitante y regresa y tiene dos partidos para ganar uno. Entonces yo veo que Tijuana está muy cerca de lograr levantar la mano como campeón.
4: Una de las franquicias más fuertes que hay en nuestro béisbol, y está bien, qué bueno, digo, lo lamento por los aficionados de Diablos, pero pues está bien irle dando juego ahí a los títulos para que se repartan y sea más interesante. Y seguimos con el béisbol, vámonos a lo que ocurrió en las Grandes Ligas.
1: Dodgers 4-1 sobre Cincinnati, Yankees 8-3 a Twins, Cardinals 2-1 a San Francisco, Ramón Urias de 1-0, Detroit 6-5 frente a Toronto, Alejandro Kirk de 4-2 con carrera, Atlanta cayó 7-3 ante Cubs, Arizona venció 8-7 a Marlins, a Rosarena de 4-2 con carrera, Angels 6-4 a Seattle, Reves de Colorado 8-7 frente a San Diego y Medias Blancas 7-3 contra Cleveland. Asir Deportes, Edgar Flores.
4: Mi querido Edgar Flowers, ya metiéndole al inglés, ¿no? Los Dodgers, ya como decía Mike Brito y todos aquellos. Por cierto, hoy, creo que es hoy por fecha, hace 46 años debutó Fernando Valenzuela en las Grandes Ligas. Como relevista con los Dodgers, diría el joven.
6: El equipo de Dodgers.
4: Con los Dodgers, sí, como relevista ante los Bravos de Atlanta, estaba leyendo el
6: 46 dato. Años.
4: 46 años ya de que el Toro inició, porque comenzó como relevista ahí en un partido y luego ya fue la temporada, empezó completa ya como novato, aquella de ensueño que todos recordamos.
6: En 1980.
4: 80, sí, y ya, insisto, ya la del 81, ya él como abridor y con ese gran inicio que le valió ganarlo todo esa temporada.
6: En esa serie mundial.
4: Incluida serie mundial. Uh-huh. Que ya estaba Toño por ahí.
6: Ya empezaba Toño también en aquella fernandomanía, sí, famosa.
4: Con los maestrazos, ¿no? Don Pedro Septién y don Jorge Sonia.
6: Ni más ni menos, ¿no? O sea,
4: caray, qué envidia.
6: Qué envidia.
4: Qué maestro estuvo Toño, ¿no?
6: Así es.
4: Empezando en casa, por supuesto. Bien, vámonos con la información, Raúl. Está el equipo de León. Ayer se impone 2-0 al conjunto del San Luis. Se lleva la victoria. Vamos a escuchar la nota y después escuchamos tus comentarios.
8: En el cierre de la jornada 8 de la apertura, León derrotó 2-0 al Atlético de San Luis en el Nou Camp con doblete de Diver Cambindo para llegar a 13 puntos en el torneo y colocarse momentáneamente en el sexto lugar de la tabla general. Habla su técnico, Javier Gandolfi.
9: El primer tiempo creo que nos costó los primeros 20, 25 minutos y en el segundo tiempo lo controlamos en todo momento. Y fuimos superiores. El equipo empezó a jugar, empezó a posicionarse distinto, a evolucionar. Golpeamos justo también, fuimos contundentes.
8: Esto dijo el estratega del equipo potosino, Diego Mejía.
10: El primer tiempo controlamos el juego, creamos situaciones. El gol es el táctico en un tiro de esquina, en una situación que tuvimos una contra en un 4-3 en área rival. Terminamos sufriendo un tiro de esquina y bueno, viene el primer gol ahí. Finalmente el gol condiciona todo. Quisimos recuperar el control del partido, quisimos empezar a generar nuestras oportunidades para ir por el empate, pero bueno, desafortunadamente no nos alcanzó.
8: Asir Deportes, Gabriel Ayala.
4: Bien, el equipo de León, Raúl, con Gandolfi ahí al frente, y el San Luis, caray, qué temporada, ¿no? En el lugar 16, apenas una victoria, 4 derrotas, no le está pasando nada bien el equipo de Diego Mejía.
5: Sí, la verdad que una pena porque el técnico es mexicano y nos gustaría que le fuera muy bien a Diego, que fue campeón allá en la Liga Canadiense, pero le está pesando mucho la ausencia de Joao Pedro. Joao Pedro era el hombre que los metía en la pelea con sus goles, bicampeón de goleo del fútbol mexicano, y caramba, pues es una ausencia que no han podido ni la de Sanabria subsanar definitivamente este equipo de San Luis. Y León poco a poquito, a veces medio mal, a veces medio bien, La verdad, han tenido un trajín durísimo. Lograron meterse a la Conca Champions, lo cual es muy bueno. Gandolfi conoce bien su fútbol. Poca gente sabe que tiene ya la nacionalidad mexicana desde que estaba allá en Tijuana, donde fue campeón en el ascenso, fue campeón en primera división. Él se naturalizó mexicano, aunque volvió a Argentina para empezar a dirigir y retirarse del fútbol, pero está de vuelta acá en México y está trabajando bien, y este León ya está en sexto lugar, y te repito, calificado a la Conca Champions. Ahí va Gandolfi haciendo cosas interesantes en el fútbol mexicano.
4: Sí, es correcto. Vamos a ver si logra pues enracharse el equipo de León, ¿no?, y meterse ahí en los primeros lugares. Ya está ahí, está de momento en el lugar 6. Y el San Luis, pues, a tratar de rescatar la temporada. Todavía hay tiempo, casi estamos prácticamente a la mitad del torneo, pero no se augura que mejoren las cosas. Lamentablemente, los tres peores equipos del torneo son San Luis con 6 puntos, Santos Laguna con 4, que apenas logró su primera victoria, y Juárez, que está teniendo una temporada realmente para olvidar. Vamos a la información de este partido que ha levantado mucha expectación, luego lo que sucedió ayer con Cruz Azul, que no podía viajar, que el avión, en fin, ya platicaremos detalles, Raúl. Lo cierto es que mañana a las 6 de la tarde, tiempo del centro de México, se llevará a cabo este partido entre el Inter de Miami y el Cruz Azul.
8: El Inter Miami y Cruz Azul se enfrentan este miércoles en Miami en la Campeones Cup. El delantero del equipo del MLS, Luis Suárez, reconoce la calidad del rival al que enfrentarán.
11: Bueno, sabemos que los últimos años viene peleando siempre ahí en las finales, en México con América, con Toluca, con Monterrey. Tiene jugadores defensivamente que tienen muy buen pie, como Piovi, como Ira también, jugador muy fuerte defensivamente. Tienen gente de mitad de cancha hacia adelante que marca la diferencia y que son los que marcan el ritmo del equipo. También tienen debilidades que son las que nosotros tenemos que aprovechar, como ellos saben que nosotros tenemos debilidades.
8: Luego de que los jugadores de la máquina no pudieron viajar este lunes, debido a que el avión no pudo despegar por problemas de sobrepeso, fue hasta la tarde de este martes cuando pudieron hacerlo. Asir Deportes, Gabriel Ayala.
4: Pues caray, qué situación, ¿no?, esta que ha levantado expectativas. Yo no creo que sea algo planeado, ni mucho menos, pero hablando de lo futbolístico, Raúl, debe ser un buen partido, ¿no? Yo espero un buen partido.
5: Debe ser un buen partido, ayer lo explicábamos. Yo también no quiero ser mal pensado, pero bueno, quizás sí existía algo. Cabían perfectamente todas las personas, los jugadores, de hecho ya estaban arriba del avión. Viajan con un staff muy grande, con un número de directivos muy grande, o sea, lugares sí había. Lo que pasa es que cuando ya terminaron de subir toda la carga, se dieron cuenta que era demasiado peso, que no podían llenar el tanque de gasolina del avión, de combustible del avión, porque pesaba demasiado el avión. Entonces, pues hubo todos estos problemas. Hay quien dice que fueron los jugadores de Cruz Azul que dijeron no nos vamos a arriesgar, lo siento. Que viajen los directivos y nosotros que manden otro avión mañana, lo cual hicieron. Hoy llegaron más o menos a las 4 de la tarde, dieron conferencia, ya entrenaron y están tranquilos allá. Es un viaje de 3 horas, sí es pesado, pero no creo como para afectar el rendimiento del equipo. Lo que le va a afectar es que ayer no entrenaron mucho y hoy pues tampoco pudieron hacer mucho y mañana juegan. Vamos a dar una pausa y regresamos.
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3: Adonis Medina en busca de la gloria sube esta noche a la lomita del Toros Mobile Park en el juego 6 de la gran final. Vamos Toros, arroba Toros de Tijuana.
4: El astro Lionel Messi tendrá su despedida con la selección argentina de fútbol el 6 de octubre en un partido amistoso frente a Benín en el Estadio Monumental en Buenos Aires. Así lo dio a conocer Claudio Fabián Tapia, presidente del AFA.
5: Hemos tomado la decisión de invitar al mejor jugador del mundo, al emblema de nuestra selección, Lionel Andrés Messi, para que pueda tener la despedida que realmente se merece el día 6 de octubre acá, en la Argentina.
4: Además, el Chiqui Tapia explicó que invitó al plantel que ganó la Copa del Mundo Qatar 2022 para acompañar a la Pulga a este pequeño homenaje. Para CIR Deportes, Ricardo Blancas.
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7: Eso sí sería dar el grito, ¿no? Doble. No,
6: hombre, imagínate nada más. Pero mucho, ¿no?
7: Sensacional. Fíjate
6: que yo hace muchos años compré un billete en el Aeropuerto Internacional de la Ciudad de México.
7: Ajá.
6: Me acuerdo muy bien, en el Expendio Guadalupe Dos Amantes.
7: Hombre.
6: Y dije, bueno, voy a comprar para el 15 de septiembre, uh-huh, porque en el aeropuerto vendían muchas veces los premios, ¿no? Y lo compré. Sí. Y es hace muchos años, y estaba yo el día 15, porque ahí sí todavía se llevaba a cabo el día 15. Y dice Jacobo Zabludowsky, el premio mayor terminó en 4, y es, uh-huh, el que yo había comprado.
7: Uh-huh.
6: Y se vendió en el Aeropuerto Internacional de la Ciudad de México, en el Expendio Guadalupe Los Amantes. No, dije, no, ya.
7: Ya te hacías dueño del aeropuerto.
6: Yo como con 20 años de edad ya me hacía... Bueno,
7: para el mundo.
6: Pero viajando, el día siguiente no había periódicos, porque antes no había ni internet ni periódicos. Claro. Me tuve que esperar hasta el día 17. Y bueno, pues lo único que saqué fue reintegro. Y me tuve que quedar trabajando. Así que sigo chambeando desde entonces. Pero así están las cosas. Si no,
7: salió para pagar lo del estacionamiento, no, del aeropuerto. Pues sí, ni hablar. A veces se gana, a veces se pierde, ¿no? 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
6: El estacionamiento es bastante caro.
7: Bastante caro, cada vez más. En fin, juegue con la Lotería Nacional.
6: ¿Cómo ves, Raúl?
7: Y Raulito, pues sí, esto de la lotería, ¿no?
8: Sí. Ayer que platicábamos con la directora, recordábamos algunas anécdotas y yo te repito, para este sorteo y el de año nuevo, mi papá siempre compraba en 6. Yo acostumbro comprar en 9. Si no encuentro, me gusta el 6. Si estoy en provincia, siempre compro, porque muchas veces cae en el interior de la República. Y cuando es en México, busco...

0: hacerlo en puestos, con billeteros. Así me enseñó Jorge Berry, que en paz descanse. Recordarás, Jorge Pineda, que llegaba siempre ahí un muchacho a donde comíamos, que decía que estaba medio salado, que estaba más salado que el Océano Pacífico, pero bueno, ahí nos vendía y algunos reintegros sí nos llegamos a llevar. Siempre yo en nueve, y si no traía en nueve, compro en seis por mi papá.
1: Sí, cómo no, sí lo recuerdo ahora que lo mencionas. También en ocasiones me llegó a tocar que Javier Alarcón, al cual le enviamos un saludo, también compraba sus billetes de lotería ahí en el restaurante donde íbamos a comer y de repente nos regalaba a cada uno un cachito.
0: Es
1: Pues
0: muy bueno.
1: cosa rara
0: Pero él
1: con
0: tenía
1: Javier.
0: mucho
1: No, eso es muy
0: dinero.
1: bueno. Pues
0: Sí,
1: ahí
0: sí.
1: está. Pero si no lo compras, seguro no ganas. Por eso hay que comprarlo porque tienes una posibilidad de ganar. Si quiere usted ganar, hay que jugar.
0: Exacto.
1: No hay de otra. Rápidamente, nada más, Raúl, al minuto 33, está 0-0 el partido todavía. Toluca visitando al Puebla. Una gran oportunidad que se pierde el Toluca. Un balón que le regala la defensa a Paulinho en el área. Se mete, saca un disparo potentísimo, pero la vuela. Estaba solo frente al portero, cargado a un costado, y termina volando la pelota. Cosa rara, Paulinho, que es un gran definidor. Se pierde esa gran oportunidad el Toluca y el marcador 0-0.
0: Sí, extraño, ya está como titular Paulinho. Gente como Vega hoy no está, hizo algunas rotaciones, movió a su equipo porque también ha tenido mucha actividad el Toluca. Apenas el fin de semana jugó, hoy vuelve a jugar, vuelven a jugar el fin de semana, ahora contra Santos. Entonces, Mohamed moviendo a su gente como le gusta y dominando el partido y dándole minutos a Paulinho para que vaya tomando su forma, saliendo de la lesión. Y ya la semana pasada anotó y dejó ir una muy clara, sí, la vi, fue clarísima.
1: Jugadorazo, Paulinho. Retomando el tema de la nota que escuchábamos, volviendo al corte, Raúl, más que merecido, y se veía venir, ¿no? Que se le organizara un partido de despedida a Lionel Messi, no podía irse así como así, después de la final, del Mundial, y pues tendrá el partido más que merecido de homenaje. En todos los departamentos ofensivos, es el líder histórico de Argentina, y me parece que será una noche muy emotiva, por supuesto, para Messi. Está muy reciente todavía lo de su señor padre. En fin, qué bueno que la AFA tiene este detalle, ¿no?
0: Sí, de acuerdo contigo. Era necesario. Qué bueno que van a invitar a todos los campeones del mundo que estuvieron con él en Qatar. No me gustó mucho el rival. Buscaron uno muy, muy flojito, Benín, que va a ser el rival. Van a tener sus partidos de la fecha FIFA, todos amistosos, porque no hay eliminatorias ahorita, ni hay Copa América. Y buscaron rivales muy, muy, muy, muy a modo, que no tuvieran actividad para que se moviera un poquito el equipo y viniera este homenaje, ¿no? Si me hubiera gustado a lo mejor un partido, no te digo con una potencia, pero sí con un equipo con un poquito más de nombre, ¿no? Pero bueno, es el homenaje de Messi y como tal, pues hay que reconocer lo que es este hombre, realmente un crack. Yo decía que después de verlo en el Mundial de Estados Unidos, al menos para mí, respetando todas las opiniones, para mí el número uno sigue siendo Pelé, pero ya el número dos es Messi. Creo que sí ha superado a Maradona y a Maradona lo dejo en el tercer puesto dentro de mi escalafón personal, respetando y señalando que no me gustan las comparaciones porque cada quien fue en su tiempo, pero si tengo que hacer mi top tres. Pelé, Messi y Maradona.
1: Sí, en lo que creo que sí podríamos coincidir, o podrías coincidir con mucha más gente, es en el hecho de que estos tres que mencionas, sí, en el orden que quiera cada uno, de acuerdo a sus preferencias y gustos, sí son los tres primeros, me parece, ¿no? Yo estoy de acuerdo contigo. Yo no vi jugar a Pelé, lo vi ya muy poco. Yo alguna vez le pregunté a Raúl Orbañanos, que lo vio jugar y que jugó contra él, y le dije: Raúl, tú que has visto, viste a Pelé, jugaste contra él, viste a Maradona, ahora has visto a Messi. Para ti, ¿quién realmente es el mejor? Y me dijo inmediatamente y sin dudarlo: Pelé, por mucho. Así me dijo Raúl Arruañanos, a quien enviamos un saludo. Y lo que hemos visto de él en los videos y demás, también extraordinario, ¿no? Maradona, pues también fue un jugador dominante y que le dio una Copa del Mundo a Argentina. Y lo que ha hecho Messi, pues ahí está, ¿no? Entonces, sí, más que merecido. Yo no sé si lo hacen con la idea de que por ahí pueda meter algunos dos o tres golecitos Messi y que el rival no pusiera tanta resistencia. Y es lógico además también que después del Mundial y de la decepción que les representó no ganarlo, pues no buscaran a un rival, como dices, no una potencia. Puedo decir sí ser alguien, algún equipo más competitivo, ¿no? Pero bueno, eligen a Benin, con todo respeto, que no es una potencia. Y en fin, lo cierto es que lo importante, ahí estará el hecho de Lionel Messi, que le dirá adiós a la selección argentina después de prácticamente 20 años de vestir la albiceleste. Y otro que se va también de la selección, Raúl, que me parece que con más momentos, no sé si decirlo, más inconsistente me parece, aunque sigue siendo un jugador importante allá en su país, James Rodríguez se despide también de la selección de Colombia.
0: Sí, James, que tuvo un gran mundial en Brasil, definitivamente. James, lamentablemente, nunca logró la regularidad. Siempre nos quedamos esperando un poquito más de esta gran figura. Pasó por el fútbol mexicano con los Esmeraldas de León. Un crack, jugó en equipos como el Real Madrid. O sea, sí, un jugadorazo, ¿no? Jamás se le va a poder quitar eso. Que sigo creyendo que el pibe Valderrama fue un poquito más en cuanto a los jugadores más grandes de Colombia, particularmente por lo que vi, pero sí, James entre los más grandes. Volviendo por ti poquito a los partidos de Argentina, también los programan para empezar, tenían que ser equipos afiliados a la FIFA, no combinados, y todo eso, porque pudieron haber hecho un combinado los amigos de Messi para despedir a Messi, ¿no? Invitar inclusive a Cristiano Ronaldo, por ejemplo, que va a estar en el partido de despedida a él y Messi de Tevez. Pero si era un combinado, un equipo no afiliado a la FIFA, no contaba para cumplir los partidos de castigo de la suspensión que puso FIFA a los de la bronca del final del partido contra España. Entonces también lleva esa jiribilla este encuentro, que tenían que ser equipos reconocidos por FIFA para que cuenten, para que los suspendidos no puedan jugar este partido y empiecen a cumplir sus castigos. De hecho, van a ser dos o tres partidos contra equipos de muy bajo nivel, pero reconocidos por FIFA, para que empiecen a pagar los castigos y estén listos para la eliminatoria. La verdad, aquí también la FIFA, sí, con todo respeto, pues no son maneras de cumplir un castigo mundialista, ¿verdad? Pero pues así se las gastan y por eso después viene tanto mal pensado, ¿verdad?
1: Sí, bueno, el señor Infantino ahí aceptando. Sí, pues si te sancionaron en un partido oficial, pues lo lógico es que pagues esos encuentros de castigo en duelos oficiales, ¿no? Pero como de aquí hasta dentro de un rato no habrá, como bien dices, ni eliminatoria ni nada, pues entonces la AFA ahí se puso inteligente, se lo planteó y se lo aceptaron y pues ahí está. Entonces, tienen que ser partidos oficiales, como bien señalas, y ante selecciones que están avaladas por FIFA, aceptadas por FIFA, entonces Benin es una de ellas y ahí estará. Ese será el partido de despedida de Messi y ya luego vendrá un recambio generacional, creo yo, ¿no? Ya hay muchos jóvenes en esta selección, Raúl, y también se hablaba mucho de la posibilidad de que ya no continuara Scaloni, y no parece que están ahí empantanadas las negociaciones para una posible renovación.
0: Yo no sé si después de estos partidos precisamente venga el adiós de Scaloni, ¿no? No lo dudo nada. No dudo que vaya a querer dirigir ya equipos y que lo haga en España, ¿no? Donde él vive. No vive en Argentina, vive en España, allá en Mallorca. Y pues no dudo que sí, estos partidos también y más adelante ya venga el adiós de Scaloni y de alguno más, ¿eh? Ya viene una renovación muy importante en Argentina. Vamos a ver finalmente en qué queda, pero por lo pronto, pues viene esto que va a ser una fiesta. Y te digo, también va a venir la fiesta de Carlos Tevez, de como que su despedida, que nunca le hicieron, y invitó a Messi, invitó a gente como Riquelme, que va a jugar Cristiano Ronaldo, pero eso sí va a ser una fiesta en la cancha de Boca.
1: Sí, ya algo más ahí de cuates.
0: Exacto. Que estaría padre ver a Cristiano Ronaldo en la despedida de Messi, ¿no?
1: Pues sí, realmente dos de los símbolos del fútbol de los últimos 20, 25 años, ¿no? Y de mucho tiempo más, en fin, habría sido interesante. Y el morbo, por supuesto, ¿no? Que por cierto, hoy no le fue bien al equipo de Cristiano, le perdió 4-0 en el inicio de la Champions allá en aquellas tierras. Vamos a, ya no nos da tiempo de escuchar la información de James, lo escuchamos regresando del corte. Y rápidamente, Raúl, tenemos 40 segunditos. Scaloni, se habla mucho de la influencia de Menotti y demás allá en Argentina con la selección, pero en cuanto a logros, a títulos, pues Scaloni es el número uno, ¿no? Técnico hablo.
0: Totalmente, totalmente. Así es Scaloni el máximo ganador para los argentinos y un tipo que llegó de la nada, que nadie quería, que al igual que Messi recibió multitud de críticas allá en su país y ahora todos los adoran. Señoras y señores, estamos en Espacio Deportivo 88.9 Noticias, Grupo Asir. Hacemos una pausa y regresamos.
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2: Cerrar una de las etapas más importantes de mi vida, mi camino con la Selección Colombia. Vestir esa camiseta fue un sueño, pero también una responsabilidad enorme. Cada vez que entré a una cancha entendí que no jugaba solamente por mí. Yo me voy tranquilo porque sé que lo di absolutamente todo. Gracias, Colombia.
3: Disputó 3 Copas del Mundo, la más destacada en Brasil 2014, en la que ganó la Bota de Oro al conseguir 6 goles y guiar al cuadro sudamericano a su mejor actuación en este torneo, al llegar hasta los cuartos de final. Es el segundo máximo anotador de la tricolor con 31 tantos, 5 menos que Radamel Falcao. Para CIR Deportes, Ricardo Blancas.
4: Ahí está, gracias a Ricardo Blancas por la información. A mí siempre me dio la impresión, Raúl, de que mucho talento sí, pero no sé, me daba la impresión como que le faltó ese corazón que sí le ponían otros, ¿no? Y no terminó de ser el gran futbolista que creo que pudo haber sido.
5: La verdad, bueno, o sea, calidad tenía muchísima. No logró ser la selección colombiana aquella del pibe, de Tino Asprilla, del Tren Valencia, de todos aquellos que hicieron historia, que le metieron 5 a la selección de Argentina en el estadio de River. No alcanzaron ese nivel y él era el cabeza de ese grupo, ¿no? Entonces sí puede ser que les haya faltado ese pasito, como a la selección colombiana le faltó ese pasito en la Copa del Mundo, ¿no? También es cierto. Entonces, pues ahí está el adiós de un gran futbolista, eso sí, puedo decir que fue un gran futbolista. A lo mejor un poquito más de temperamento, vamos a decirle así, ¿no?
4: Correcto, sí, lo dijiste muy decente, Raúl. Ya estamos en el medio tiempo, Puebla y Toluca 0-0 allá en el Cuauhtémoc. Vamos a hacer una pausa, son las 7:50, 15 de septiembre, tocayo.
6: Y estamos en vivo, faltan pues prácticamente 10 minutos para las 8 de la noche y esperamos sus WhatsApps en el 56-2761-4466. Regresamos, estamos en Espacio Deportivo.
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10: El Clásico Nacional ya tiene árbitro. Será Víctor Alfonso Cáceres el encargado de impartir justicia. Lo curioso es que ya le ha pitado a América y a Chivas este Apertura 2026. @Excelsior.
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11: La UEFA anunció las sedes para la final de la Champions League en el 2028 y 2029. El Allianz Arena de Múnich y el Camp Nou de Barcelona fueron las elegidas respectivamente. Javier el Vasco Aguirre sería el candidato principal para tomar las riendas del Valencia, que destituyó a Carlos Corberán después de conseguir solo 2 puntos y ser últimos de la Liga Española. James Rodríguez anunció su retiro de la Selección Colombia. En su etapa con la tricolor jugó 131 partidos, hizo 31 goles y dio 43 asistencias, llegando a la final de la Copa América en el 2024. Con buen cabezazo, Johan Vázquez volvió a marcar en la victoria del Genoa 1-0 ante el Sutirol para avanzar a la tercera ronda de la Copa de Italia. Con gol al minuto 91 de Carlos Cespi, el Real Madrid derrotó 3-2 de visita al Elche para llegar a 15 puntos en 6 jornadas de la Liga Española. Espacio Deportivo, Ernesto de Valdés.
6: Perfecto, pues muchas gracias Ernesto de Valdés. Ahí está la información de Espacio por el Mundo. Bueno, pues ya terminó el primer tiempo. Correcto. Entre Puebla y Toluca, están 0-0, pero te invitamos para que entres a caliente.mx, te registres y recibas 1,000 pesos de regalo para que empieces a apostar en vivo. 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
4: Todavía se puede, ¿no?
6: Sí, se puede. Fíjate, por ejemplo, ahorita este de Puebla-Toluca, pues el empate, así como están ahorita, está en +170 el momio. Pero que gane el Puebla, está más 475. Por ahí un golecito que encuentre el Puebla.
4: Claro, claro.
6: Y bueno, pues te puedes llevar una buena lana,
4: muy
6: ¿no?
4: Muy bien.
6: Así que es lo bueno estar el partido en vivo y puedes estar apostando en vivo.
4: Exactamente.
6: 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Y si les parece, vámonos ahora con los mensajes que nos hace favor Jackie de mandar aquí a través del WhatsApp. Y nos dice Ángel Díaz de la Alcaldía Benito Juárez, buenas noches, saludos a todos en Espacio Deportivo, también al señor productor, deseándoles que tengan una excelente semana de fiestas patrias. Dice que ojalá los Rayos del Necaxa mejoren con la llegada de Juan Reynoso. Abrazo y bendiciones para todos.
4: Pues, conoce bastante bien Juan el fútbol. Saludos y ante todo y gracias por escucharnos. Conoce muy bien, exageradamente bien el fútbol mexicano, Raúl, tanto como jugador como técnico, ya fue campeón. Y ojalá que le vaya bien, ¿no? A Juan es un viejo conocido y querido aquí en nuestro balompié y vamos a ver si le alcanza con el equipo que tiene ahí en Necaxa, ¿no?
5: El hombre que acabó con el maleficio de Cruz Azul, ese es Juan Reynoso, gran persona, dirigió a la selección de su país, a la selección peruana, ha llevado mexicanos a trabajar allá con él, muy ligado a nuestro fútbol, tienes razón, y su último equipo fue el Necaxa. No está fácil, me platicaban que hay mucha indisciplina en el equipo y que por eso también es uno de los motivos para llevarlo, porque es un técnico de mano dura, ¿eh? Si dicen de Almada, mi querido Juan Reynoso no es de los que arruguen,
4: Sí, tienes toda la razón, es lo que hace falta, ¿no? Orden ahí en el Necaxa, vamos a ver si lo logra reflotar, vamos a estar en el lugar 13 de la tabla y pues no debe estar muy contento Anselmín con el accionar de sus Rayos.
6: Oye, don Antonio Carballo desde Puerto Vallarta, Jalisco, saludos, dice, señores, si no hubo tricampeonato con Toluca, ni con los Diablos Rojos, tampoco habrá con los Dodgers, ojalá que ganen mis Yankees, saludos.
4: Por lo pronto ya clasificaron a los playoffs. Saludos ya, allá, es hermoso ya están, puerto allá Vallarta.
6: Ya están clasificados, pero vamos a ver cómo les va, ¿no? Ya por lo pronto ahorita están ganando en la parte alta de la octava, están ganando 7-1 al equipo de los mellizos de
4: los Yankees.
6: Sí, los Yankees van ganando 7-1 en la octava alta a los mellizos de Minnesota, allá en Minnesota.
4: Pues luego allá ahí le apostaremos al señor Carballo porque yo lo voy a los Dodgers, como diría el amigo Flowers.
6: Dice Jorge Alfredo Ibarra, saludos a mis tocayos y también a Raulito Sarmiento. Por favor, ya dejen al señor Pineda de titular. Felices fiestas.
4: Muchas gracias, gracias. Tocayo, además, ¿verdad?
6: Tocayo, Jorge Alfredo Ibarra.
4: Tocayazo tenía que ser. Gracias, muchas gracias. Aquí estamos con mucho gusto cuando
6: nos Adrián Guzmán, fíjate, nos dice, saludos desde el tráfico de viaducto.
4: Uy, Adrián, paciencia, mucha paciencia. Qué bueno, gracias por escucharnos. Ojalá te sea ameno. Si se acaba el programa y sigues atorado, repite el programa para que te vuelva a escuchar en iHeart para que te sea todavía más leve. Y pues ánimo y paciencia, que llegues con bien a casa porque vale la pena la celebración.
6: Oye, bueno, les voy a decir cómo quedó la quiniela después de la semana 8 que culminó anoche.
4: Perdón, Tocayo, que te interrumpa. Me acordé el aficionado que acertó el viernes, que dijo que ganaban los tres visitantes. ¿Sí? Bien le fue.
6: Precisamente Osvaldo Luján Díaz, de Cuautitlán Izcalli. Bueno, pues hizo 5, le atinó a los tres del viernes y luego ya nada más tuvo 2 más.
4: Tuvo buen arranque.
6: Pero tiene ya el tercer lugar asegurado. Bueno, no asegurado, tiene ahorita el tercer lugar, ¿no?
4: Okay.
6: Si no hay movimiento, pues quedará con el tercer lugar. Pero bueno, felicidades a Osvaldo Luján Díaz, de Cuautitlán Izcalli, Estado de México, porque hizo 5 puntos, al igual que el Polito Luco, Ernesto de Valdés y Raúl Sarmiento. Toño hizo 4 puntos y los demás hicimos 3. Anselmo, Eduardo Bricio, Juan Miguel Alonso, Óscar Sarmiento y su servidor. Pero fíjate, el acumulado nos dice que Raúl Sarmiento es el líder con 35 puntos.
4: Venga, Raúl.
6: Abajito estamos con 33, Óscar Sarmiento y su servidor. Más abajo está Ernesto de Valdés con 31. Después siguen Toño y el Polito Luco con 30, Juan Miguel con 29. Penúltimo lugar, Anselmo Alonso con 28. Y en el fondo está con 27, Eduardo Bricio.
4: ¿Cómo? El
6: Así
4: buen
6: están
4: Lalo.
6: Las cosas.
4: Bien, Raulito, tú y Óscar están acaparando ahí la tabla,
5: Estamos tratando de llevarnos todos los premios, pero vamos a ver, falta mucho, medio torneo apenas.
4: Bien, bien.
6: Así están las cosas. Por lo pronto, nuestros invitados, bueno, pues tienen 5 puntos, 3 invitados. Uziel Rodríguez Álvarez, de Cosamaloapan, Veracruz, que está con 5 puntos en la jornada 6. José Daniel Gutiérrez Oliva, de la Ciudad de México, con 5 puntos en la 7. Hasta ahorita en la 7. Vamos a ver conforme se vayan ya jugando todos esos partidos que están pendientes. A lo mejor mejora este señor José Daniel Gutiérrez de la jornada 7. Y Osvaldo Luján Díaz con 5 puntos en la jornada 8. Gracias, Raúl. Felices fiestas.
5: Igualmente, cenen bien rico. Yo voy por unas flautas.
6: Muchas gracias. Uy, qué rico. Señor Jorge Pineda, buen provecho. Igualmente. Y feliz grito.
4: Igualmente, pásenla muy bien y todo con medida, por favor.
6: Gracias. Y a nombre de todo este gran equipo, su servidor Jorge de Valdés Franco les desea una feliz noche del grito.
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13: Muy buenas noches, comadre, compadre. Hoy, 15 de septiembre de este 2026, conmemoramos el grito de independencia, la fiesta patria más importante de México. Marca el inicio de la lucha armada por la libertad en 1810. Y nosotros arrancamos una noche llena de música fantástica en La Comadre 105.5, puros éxitos, y en la aplicación iHeartRadio. Te acompaña tu compa Coco Baez. Y en esta noche quiero escucharlos. ¿Qué vamos a cenar hoy? Porque, como diría Juan Gabriel, México para nosotros, México lo es todo. Buenas noches.

0: Oye, comadre, ¿y si en esta noche del grito buscas a tu bandido y pegan el grito juntos? ¡Ay, qué rico! En la comadre 105.5 puros éxitos y en la aplicación iHeartRadio tenemos una noche mexicana. Oye, y como tal, para empezar, comadre, ¿qué vamos a cenar? ¿Cuáles son los platillos más típicos? Está el pozole, los pambazos, las tostadas, los sopecitos, los chiles en nogada. Ay, Dios santo, pero yo quiero escuchar a la banda, ¿eh? Recuerda que puedes ponerte en contacto conmigo a través del micrófono de la comadre. ¡Buenas, buenas!
1: ¡Mi coco! Aquí tu amigo César. Aquí en la casa ya están preparando el pozole y las tostadas. ¡Uy! Eso vamos a comer al ratito en la noche. No sé si quieras venir, aquí tienes tu casa. ¡Saludos, Coco!
0: ¡Mi César! ¡Claro que sí, manito! Y es que él desde la tarde se está reportando conmigo. Dice, Coquito, ya estamos preparando todo. No es por nada, pero la comida parte esencial de esta noche. ¿A poco no?
2: Coco Báez, ya estamos la familia Astorga preparando los pambazos. ¿Gustas?
0: ¡Te invitamos! ¡Sí! ¡Sí quiero!
2: ¡Besitos! ¡Pura comadre!
0: ¡Puros
2: éxitos!
0: ¡Eso! ¡Puros éxitos en la comadre 105.5! ¡Puros éxitos! Y en la aplicación de iHeartRadio. Pero ya hablando en serio, si tuviéramos que hacer un top de los platillos en la cena de noche mexicana, ¿cuáles serían? A ver, ¿cuál es tu platillo favorito o cuál es el número uno? Hagamos un top en la comadre 105.5, puros éxitos. Y en iHeartRadio, porque ¿qué crees? Tenemos música exquisita, el especial musical de Noche Mexicana. ¡Viva México!

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0: una muchacha chula de Xunaca. En la comadre 105.5 puros éxitos y en la aplicación iHeart Radio en este especial musical de Noche Mexicana. ¡Viva México! Oye, y la comida, claro que es el punto importante. ¿Qué platillo es el top para ti? Los escucho en esta noche. Oye, qué buena participación, ¿eh? ¡Dios santo!
1: Hola, Coco. Buenas noches. Espero que estés súper bien. Oye, pues la verdad yo creo que el platillo top debe ser el pozole 100%.
0: ¡Bye! ¡Saludos! ¡Uy! ¡Saludos, preciosa! El pozolito. ¿Cómo no? Se antoja un pozolito.
2: Hola, Coquito. Buenas noches.
0: Hola,
2: mi
0: hola.
2: Favorito, el pozole verde, con todos sus complementos, tostaditas con crema y una cervecita. Vente, vamos a cenar.
0: ¡Vamos! ¡Sí quiero! Oye, pozole verde, no he probado el pozole verde, hija, ya me antojaste, por favor.
3: ¿Qué onda, mi Coco? Oye, pues para mí el platillo más top,
0: ajá,
3: de este día es... el tequila, ya sabes, no puede faltar. Así es que viva México y que viva la comadre.
0: La comadre, 105.5, puros éxitos. Y en la aplicación iHeart Radio, en este especial de Noche Mexicana. ¿Y saben qué? Voy por un pozolito verde. Ah, y un tequilita.
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¡Viva México! En la comadre 105.5, puros éxitos. Tenemos un especial de Noche Mexicana buenísimo, comadre. Pero no solamente la comida es importante, y es que aunque no lo creas, la comida mexicana es patrimonio inmaterial de la humanidad declarado por la UNESCO, ¿cómo la ves? Pero además la mesa permite compartir costumbres y pláticas de generación en generación. Además, la mayoría de los platillos se preparan en casa, por eso la comida es parte fundamental en la Noche Mexicana. Pero también no pueden faltar los personajes famosos, o sea, ¿cómo, Coco? Por ejemplo, yo tengo la creencia de que siempre en toda familia hay uno al que le podíamos nombrar el Miguel Hidalgo. ¿Quieres saber por qué? Ah, pues espérate, eso lo vamos a descubrir en la siguiente hora aquí en nuestro especial musical de Noche Mexicana. En la comadre 105.5, puros éxitos y en iHeart Radio, pero eso sí... Si te vienen a contar cositas malas, diles que sí, que yo fui, yo lo hice. Porque estamos orgullosos de ser mexicanos. ¡Viva México!

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1: No cabe duda que la noche mexicana es muy importante para todos nosotros. Acompañados de cerveza y un buen tequila, la reunión familiar también se pone exquisita. Y en La Comadre 105.5, puros éxitos, vamos a descubrir esos personajes famosos que no faltan en la cena del grito. Por ejemplo, yo les pongo una: el que yo llamo el Miguel Hidalgo. Sí, ese que es el alma de la fiesta, la persona que llena de toda la energía a los demás, que los anima y que les contagia el entusiasmo para gritar con fuerza y termina siendo el líder de todos los planes, ese que empieza con la pachanga. Y no es por nada, pero a mí me encanta ser un hidalgo en estas noches de celebración. Por eso estoy con ustedes aquí en el especial musical de Noche Mexicana de La Comadre 105.5. Puros éxitos. Recuerda, puedes escucharnos también a través de la aplicación de iHeartRadio. Pero comadre, compadre, dime tú, ¿qué otro personaje famoso podríamos descubrir en esta noche?

0: Hola, ¿qué tal, amigos? Les saluda Mario Quintero de los Tucanes de Tijuana a través de La Comadre. Échale, primo.
1: Y arriba yo, mi papá y la Chona.

0: su mecha, Marimar. Cuando suena la chona, es que esto ya está bueno, hijo. En la comadre, 105.5, puros éxitos. Y en la aplicación iHeart Radio. Y es que para nosotros, el 15 de septiembre y la noche mexicana es un evento obligado en toda la casa, ¿sí o no? Y otra cosa que no puede faltar, oye, aquellos amigos que llegan disfrazados como héroes de independencia, no, se visten como hace 200 años, hijo. Pero también yo tengo la creencia de que hay aquel... Bueno, mira, mejor vamos a escuchar a ustedes. ¿Qué personajes famosos no pueden faltar en la reunión de la cena para dar el grito? A ver, échele.
1: Coquito, ¿a poco no? Nunca falta la Josefa Ortiz de Domínguez.
0: ¡Ay, caray! ¿La Josefa Ortiz de Domínguez? Coquito, ¿por qué la Josefa?
1: Nunca falta la Josefa Ortiz de Domínguez. ¡Wow! Siempre hay una conspiradora en la fiesta, siempre.
0: ¡No! Yo diría una que le encanta el chisme, tal vez. Eso sí, te lo doy por bueno. Yo tengo otro, por ejemplo, el Pípila. Sí. El Pípila siempre es importante, hijo. ¿Cuál es el Pípila? Ah, pues aquel personaje de la familia que sin decir nada, quedín quedito, se va a la tienda, trae los hielos, más botana, más refrescos y más tomadera, papi, salvando la fiesta. No, yo quiero ser como el Pípila, cargar con puras frías. En la comadre, 105.5, puros éxitos. Y en iHeart Radio, Noche Mexicana.

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0: ante una notaria o un notario respecto al destino que tendrán sus bienes y derechos.
1: Y por supuesto, también está involucrada la persona heredera, quien adquiere la totalidad o una parte de los bienes, derechos y obligaciones que integran a la herencia.
0: Por otra parte, la legataria o legatario, quien adquiere los bienes a título personal.
1: Además, hay que tomar en cuenta al albacea, quien se encargará de entregar los bienes a las personas beneficiarias.
0: No hay que olvidar que en algunos casos existe la tutora o tutor, es decir, la persona a quien se le encomienda el cuidado de la educación de las hijas o hijos menores de edad.
1: Y por último, la curadora o curador, quien vigilará que la persona tutora desempeñe bien su cargo.
0: Para poder iniciar formalmente el trámite, es necesario que acudas con una notaria o notario, con el objetivo de que explique los pasos a seguir y de la orientación necesaria.
1: Para ello, es importante que tengas en mente dos posibles situaciones. Si existe testamento, este deberá presentarse junto con el acta de defunción para confirmar su validez y formalizar la aceptación de la herencia.
0: Si no hay testamento, se deberá comprobar el parentesco mediante actas oficiales para determinar quiénes tienen derecho a heredar.
1: Por ello, es muy importante que ordenes tus documentos en formato físico o digital y que mantengas tu información actualizada.
0: Para esto, puedes organizar tu información en las siguientes categorías: identidad y datos personales, información laboral y seguridad social, cuentas, ahorros e inversiones, créditos y compromisos financieros, seguros y protección, bienes y patrimonio, servicios y gastos recurrentes, disposiciones patrimoniales y legales.
1: Hacer tu testamento es más fácil de lo que parece. Solo ten presentes estas sencillas recomendaciones.
0: Tómate tu tiempo. Analiza con calma el destino de tus bienes sin actuar bajo presión.
1: Busca orientación profesional. Acude a una notaría para resolver dudas o ubica una en el directorio del Colegio Nacional del Notariado Mexicano.
0: Mantén tu testamento actualizado. Puedes modificar tu testamento si cambian tus circunstancias familiares o personales.
1: Conserva la tranquilidad sobre tu patrimonio. Hacer tu testamento no significa perder la propiedad de tus bienes. Solo surte efecto tras el fallecimiento.
0: Consulta a la Condusef si necesitas saber si eres beneficiaria o beneficiario de cuentas bancarias o de inversión de una persona fallecida. Comunícate a la Condusef al 55 53 40 09 99 o envía un correo a asesoría@conducef.gob.mx.
1: Recuerda que tomar el control de tu patrimonio es regalarte tranquilidad a ti y a quienes más quieres.
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0: Yo también quiero ganar.
1: Uy, qué buena rola la arrolladora Banda Limón que me vas a dar en ese especial musical de Noche Mexicana en La Comadre 105.5 puros éxitos y en la aplicación iHeartRadio. Le mando un abrazo muy especial a mi querido el salvaje Rosano, que nos anda sintonizando en este momento. Gracias, papuchón. Y es que sin lugar a dudas, en la fiesta mexicana, los amigos llegan y se comportan como Morelos, alma rebelde, cuenta la leyenda, que nunca nadie lo ha visto dar el botonazo. Respeta tanto la fecha que se prepara durante todo el año para que ningún chile en nogada se desperdicie. Ay, qué cosas. ¿Y qué otro personaje famoso no puede faltar en la noche mexicana? Pero eso sí, acompañados de buena música y buen ambiente en ese especial musical de Noche Mexicana en La Comadre 105.5, puros éxitos y en la aplicación de iHeartRadio. Ay, dime cómo quieres, Cristian Nodal y Angelita Aguilar. Si vas manejando con precaución, abróchate bien el cinturón. Y si ya estás cenando, ¡provechito! Que ese pozole está delicioso. ¡Mmm, qué rico!

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2: En este especial de Noche Mexicana y La Comadre 105.5. Puros éxitos. Comadre, compadre, yo ya me voy. Pero sé que para ti la noche apenas comienza. Por eso te dejo una programación espectacular. Y oye, yo me marcho con esto. Y es que sí, muchos de nosotros pasamos en familia la noche mexicana, pero algunos más la pasan con el amor de su vida. Salud para mi querido Salvaje Rosano. Y dice Coquito, mándale saludos a mi novia Alessandra, que estamos pasando juntos este 15 de septiembre. ¡Que viva el amor! En La Comadre 105.5, puros éxitos. Y en la aplicación de iHeartRadio, en esto que es el especial de Noche Mexicana. Y juntos decimos ¡Viva México!

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0: Ketsui Mugugit Mayav Nuvim Kaften. Muy buenas noches, hermanas y hermanos del gran pueblo de México. Les acabo de saludar en mi lengua yuk del estado de Oaxaca, que ustedes conocen como el Mije. Mi nombre es Bulmaro Juárez y estoy muy feliz de que nos acompañen esta noche. Pero más feliz me encuentro por compartir este momento y espacio con una gran amiga. ¿Cómo estás, Jocelyn? Muy buenas noches.
1: Muy bien, muchísimas gracias, Bulmaro. Muy buenas noches. Mi nombre es Jocelyn Morales Pliego. Soy afromexicana y esta noche es un honor para mí representar a los pueblos, comunidades y personas afromexicanas en esta ceremonia. Muy buenas noches a todas las personas que nos acompañan desde sus hogares.
0: Y desde el corazón de nuestra patria, aquí en Palacio Nacional, por primera vez en la historia de México, a nombre de los pueblos originarios, de mis hermanas y hermanos afromexicanos, les damos la más cordial bienvenida a esta transmisión especial del Grito de Independencia.
1: Esta noche nos encontramos a unos pasos del Zócalo de la Ciudad de México, este lugar en el que cada año nos reunimos para abrazarnos y celebrar que México es nuestro.
0: Y estamos muy cerca del Templo Mayor, ese abuelo de Tezontli basalto que se levanta con orgullo para recordarnos quiénes somos, Jocelyn, de dónde venimos y por qué hemos defendido tanto nuestra independencia y sobre todo nuestra soberanía.
1: Es en este sitio donde la historia de México parece resumirse en unas cuadras, es más fácil observar cómo desde antes de 1521 aquí ya había una patria. Y esta noche, convocados por la primera presidenta de México, nos reunimos en torno a la patria.
0: Porque algo muy importante que no debemos olvidar es que aquí nadie vino a descubrirnos. Aquí ya existían pueblos, comunidades, ya había un México antes. Y por eso, amigas y amigos, nadie logró conquistarnos.
1: Es esta, nuestra antigua nación de obsidiana y cacao, en la que mujeres y hombres encontraron en la naturaleza una aliada para curar los males del alma y el cuerpo.
0: En la milpa, una gran variedad para alimentar a sus seres queridos. Y en el papel amate, una voz para seguir escribiendo la historia de sus ancestros.
1: Por eso, esta noche nos llena de orgullo reconocer que aunque los invasores intentaron silenciar nuestras lenguas, apagar las costumbres y perseguir las tradiciones, los pueblos originarios defendieron la identidad de nuestro país.
0: Porque sus saberes no llegaron a nosotros por casualidad, sino por un acto de resistencia que dio origen a nuestra soberanía.
1: Esta noche celebramos que la independencia buscó afirmar que el poder no reside en una corona, sino en el pueblo que habitaba y trabajaba esta tierra.
0: No obstante, pocas veces reconocemos al pueblo mismo por la independencia y olvidamos a nuestros héroes y heroínas que también fueron aquellas personas que vivían apenas con lo necesario.
1: Aquellos que no conocían los campos de batalla, sino los de siembra, y cuyas manos no sabían empuñar armas de fuego, sino instrumentos de labranza.
0: Los que con machetes, palos, piedras y herramientas salieron a buscar y a defender lo que siempre se les negó, la dignidad y la soberanía.
1: Por eso, no debemos olvidar que entre los indígenas que participaron en el movimiento insurgente se encuentra Pedro Ascencio Alquiciras, indígena del sur, compañero de lucha de Vicente Guerrero. Por cierto, el primer presidente afromexicano de la América Mexicana.
0: Querida amiga, amigas y amigos, es tiempo de mujeres. Y no podemos dejar de mencionar a la admirable Manuela Medina, conocida como la capitana, quien luchó en el ejército del Gran Morelos.
1: Incluso los mismos insurgentes reconocían que la independencia sin el pueblo no era posible.
0: Miguel Hidalgo, quien era hablante del ñañú, la lengua otomí que todos conocemos, promovió en su parroquia la unidad entre todas y todos los feligreses sin distingos, entendiendo que la libertad no puede existir sin fraternidad y la patria sin unidad.
1: Y Morelos, el cura de Carácuaro, el que defendió los sentimientos de la nación que el purépecha, el mexica, el maya, el mixteco, el otomí, el mestizo y el criollo, todos somos iguales ante la ley, es decir, todas y todos somos mexicanos y juntos constituimos la soberanía de nuestro país.
0: Y como México se escribe con M de migrante, ahora nos enlazamos con Tzitziki Félix, hermana migrante que vive en Los Ángeles, California. Nachuri Shaki Tzitziki, te saludo en purepecha, la lengua de tus abuelos.
2: Nachuri Shaki, muy buenas noches, México. Buenas noches, Jocelyn Bulmaro. Desde mi alma purepecha y desde estas tierras, donde casi 40 millones de corazones laten y florecen al son de nuestras fiestas patrias, es un verdadero honor y un privilegio el poder compartir esta histórica transmisión. Es una noche que une legados, grandeza, voluntades y esperanza. Al escuchar el tañer de la campana, lo cual reafirma el origen de nuestra independencia nacional. En breve, la presidenta de México, Claudia Sheinbaum Pardo, y su esposo, el doctor Jesús María Tarriba Unger, rendirán la guardia de honor ante el cuadro de Margarita Massa. Por cierto, primera embajadora histórica de la República ante la Casa Blanca.

José María Morelos y Pavón. ¡Viva Leona Vicario! ¡Viva Vicente Guerrero! ¡Viva Gertrudis Bocanegra! ¡Viva Guadalupe Victoria! ¡Viva Antonia Nava! ¡Vivan las heroínas y los héroes que nos dieron patria! Indígenas y afromexicanos. ¡Viva! ¡Viva nuestras hermanas y hermanos migrantes! ¡Viva! ¡Viva la dignidad del pueblo de México! ¡Viva! ¡Viva la libertad! ¡Viva! ¡Viva la igualdad! ¡Viva! ¡Viva la justicia! ¡Independiente y soberano! ¡Viva, ¡viva México!

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1: Bueno.
2: Sergio.
1: Hola, mi amor.
2: Oye, te llamo para decirte que no voy a poder ir a la cena de tu cumpleaños, porque sabes que acaba de llegar una amiga de Puebla y me invitó a salir con unas amigas.
1: Pero tú me dijiste que vendrías.

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0: muy buenos días, bienvenidas, bienvenidos a este espacio que es por y para ustedes. Así arrancamos precisamente con este sentimiento mexicano, con esta música mexicana. Hoy la transmisión, el miércoles 16 de septiembre del año 2026. Pepe Toño Morales les saluda con mucho gusto, 12 grados en la temperatura y sí, estamos trabajando. Así lo marcan los cánones, no como en otras partes, como en la Cámara de Senadores o en la Suprema Corte, que se toman unos puentesototes, que bueno, ya quisiera uno tener ese tipo de puentes, pero aquí estamos con mucho gusto. Muy buenos días, tenemos mucha información a partir de este momento. Hoy aquí en cabina, mi compañera y amiga María Inés Camacho. Mari, qué gusto tenerte aquí, buenos días.
1: ¿Cómo estás, Toñito? Muy buenos días al auditorio. Yo ya estaba con mi rebozo bailando,
0: sí, te vi,
1: yo traigo
0: te vi
1: la fiesta como los que me encontré en el camino, ¿verdad?
0: A mí se ve que está en vivo, bien.
1: No, me hables, sí. no me balcones, Toñito.
0: Se pone bueno el asunto, vamos a platicar de eso precisamente, de la fiesta, de lo que ha ocurrido en la República Mexicana. Afortunadamente, se podría decir, en términos generales, salvo algunos incidentes aislados por ahí, que hay saldo blanco, ¿no? A mencionar caso de Sinaloa, por ahí en Culiacán, Mazatlán, algunas situaciones que se presentaron, cancelaciones de conciertos, pero de eso platicamos un poquito más adelante. En nombre de este gran equipo que está trabajando para ustedes, mis compañeros de redacción, Leti, mis compañeros en ingeniería, tráfico y clima, y mis compañeros de deportes, yo soy Pepe Toño Morales, @TMorales en vivo, así me pueden encontrar en redes sociales, y arrancamos de esta forma con lo más importante del tráfico y clima, como cada 15 minutos, Mariela Coria.
2: Pepe Toño, buenos días y muchísimas gracias. Les recuerdo que hoy, miércoles 16 de septiembre, toda la red de transporte público ofrecerá servicio con horario de día festivo. Más adelante, más información.
1: 6:03 a.m. y bueno, pues desde el balcón central de Palacio Nacional y ante un zócalo abarrotado, la presidenta Claudia Sheinbaum encabezó la ceremonia de grito de independencia por el 216 aniversario del inicio de la gestión de México. En su segundo grito como titular del Ejecutivo, la mandataria incorporó a Guadalupe Victoria y Antonia Nava, entre los personajes históricos mencionados durante las arengas. La ceremonia inició a las 22:57 tiempo del centro de México, con el desfile de la escolta que entregó la bandera a la presidenta, quien lució un vestido negro largo con flores en la parte superior y portó la banda presidencial. La mandataria estuvo acompañada por su esposo, el físico Jesús María Tarriba, quien vistió traje y corbata roja. 6:04 a.m. se garantizará la seguridad para los asistentes al desfile militar. René Ponce.
3: Con motivo del desfile militar de este 16 de septiembre, se implementará un dispositivo de seguridad y vialidad en el Zócalo, Centro Histórico y a lo largo de la ruta del desfile, con un despliegue operativo apoyado por 3,400 uniformados y 125 unidades, además de 900 policías de tránsito. El contingente militar avanzará por 5 de mayo, cruzará Eje Central, continuará por Avenida Juárez, tomará Paseo de la Reforma en dirección al Poniente hasta llegar al Campo Marte. Las alternativas viales al norte son Eje 3 Oriente, Francisco del Paso y Troncoso, Circuito Bicentenario, Periférico y Chivatito; al sur, Eje 3 Oriente, Circuito Bicentenario, Anillo Periférico y Eje 1 Oriente; al oriente, Puente de Alvarado, Rivera de San Cosme, Río de la Loza, Fray Servando y Eje 1 Norte; al poniente, Izasaga, Constituyentes, Rivera de San Cosme, Presidente Masaryk y Eje 3 Sur, Morelos. Para 88.9 Noticias, René Ponce Hernández.
1: Ya lo sabes que en nuestra página www.889noticias.mx puedes encontrar más sobre este y otros temas interesantes. 6:05 a.m. en el Estado de México y Chiapas hubo incidentes con pirotecnia durante los festejos patrios. No entienden. Roberto Juárez.
4: 9 personas resultaron lesionadas en 2 incidentes con pirotecnia registrados durante las celebraciones patrias en el Estado de México y Chiapas. En Aculco, Estado de México, 5 personas sufrieron quemaduras tras una explosión ocurrida en la comunidad de Arroyo Zarco. Los primeros reportes señalan que los artefactos eran transportados en un vehículo y una presunta chispa habría provocado el estallido. Los lesionados fueron atendidos por cuerpos de emergencia y se reportan fuera de peligro. El incidente ocurrió mientras se realizaban los preparativos para las celebraciones del 15 de septiembre. Mientras tanto, en Palenque, Chiapas, 4 personas resultaron heridas luego de una falla durante el espectáculo de fuegos artificiales del Grito de Independencia. Protección Civil informó que presentan lesiones en la espalda, fueron atendidas por paramédicos y se encuentran estables. Para Panorama Informativo, Roberto Juárez.
1: 6:06 a.m, integrantes del Gabinete Federal fueron llamados a rendir cuentas en San Lázaro. Isaac Castañeda.
5: En la Cámara de Diputados ya listan las primeras comparecencias de secretarios de Estado como parte de la glosa del segundo informe de gobierno, que arrancarán con la titular de Gobernación Rosa Isela Rodríguez y el de Hacienda Edgar Amador, informó el presidente de la Junta de Coordinación Política, Ricardo Monreal. El legislador aseguró que posteriormente comparecerán los titulares de Economía, Seguridad y Educación. Destacó que las sesiones que requieran mayor confidencialidad se realizarán ante la Junta de Coordinación Política, mientras que las públicas se llevarán a cabo ante el Pleno y comisiones.
6: Las primeras comparecencias van a ser el 29 y el 30. Viene la secretaria de Gobernación a la Jocopo y el día 29 y el día 30 viene el secretario de Hacienda al Pleno.
5: 88.9 Noticias, Isaac Castañeda.
1: 6:07 y vamos al panorama deportivo con Alejandro Cervantes.
7: ¿Qué tal, Pepe Toño, María Inés? Muy buen día, gran miércoles para todos. Con solitaria anotación de José Pachuca, Toluca derrotó 1-0 a Puebla la noche de este martes en el Estadio Cuauhtémoc, en partido pendiente de la fecha 7 de la Liga MX. Cruz Azul ya está en Miami para disputar este miércoles la Campeones Cup ante el Inter de Miami. Y este miércoles, Max Verstappen, piloto de Red Bull, competirá contra 100 pilotos de karting en el circuito de Silverstone en Inglaterra. Verstappen arrancará desde la última posición y tendrá 30 vueltas para intentar rebasar a todos. Marinés, amigos, hasta aquí la información deportiva.
1: 6:08 y vamos al tráfico y clima con mi compañera María Coria.
2: María Inés, buenos días y muchísimas gracias. Tomen en cuenta que hoy no circulan todos los autos con holograma 1 y 2 de verificación, con engomado rojo, terminación de placas 3 y 4. Más adelante, más información.
8: Buenos días, alegría. Buenos días, señor. Buenos días,
0: ya estamos de regreso con ustedes. Muy buenos días de nueva cuenta. Yo soy Pepe Toño Morales, arroba T Morales en vivo. Así me encuentran en redes sociales. Y estamos transmitiendo totalmente en vivo. Estamos transmitiendo en vivo desde Montes Pirineo 770, la casa de Grupo Asir, y en donde los acompañamos desde este momento y hasta las 10 de la mañana, por ejemplo, con lo que va a ocurrir en las próximas horas en materia de clima. Tenemos un poquito de todo a lo largo de la República Mexicana. Por ejemplo, tenemos inestabilidad atmosférica sobre el noreste de México. Esto va a ocasionar chubascos y lluvias en algunas partes de la República Mexicana. Caso concreto, Baja California Sur, Sonora, Chihuahua, Durango, Sinaloa y Nayarit, pero también tendremos zonas de inestabilidad por baja presión. Esto va a ingresar por Sonora y paulatinamente se irá debilitando, pero esto implica también modificaciones en las temperaturas. Vámonos rápidamente a lo que tiene que ver con las lluvias que se van a presentar en este momento en la zona de Sonora. Habrá lluvias en alguna parte de Sonora, Chihuahua, Chiapas, Puebla, Tabasco, Veracruz y Yucatán. Vamos con mis compañeros a lo largo de la República Mexicana. ¿Cuántos grados me dijiste, Leti, con Jorge Maldonado? 23 grados en este momento la temperatura con Jorge Maldonado allá en Monterrey, Nuevo León. Jorge, buenos días.
9: ¿Qué tal? Muy buenos días, efectivamente, 23 grados a esta hora de la mañana, con un cielo completamente despejado y una temperatura máxima que se espera para el día de hoy de 35 grados y una ligera, muy ligera posibilidad de lluvia durante la tarde-noche aquí en la Sultana del Norte.
0: La de 8, mi querido Jorge.
9: Pues fíjate que el terror y el miedo se apoderaron de las calles del municipio de General Treviño, Nuevo León, a tal grado de que las autoridades tuvieron que suspender la celebración del grito de la independencia. Las fiestas patrias no se llevaron a cabo. ¿Por qué el miedo? Pues bueno, horas antes, elementos de fuerza civil sostuvieron un enfrentamiento en la cabecera municipal de este municipio contra integrantes de la delincuencia organizada. A consecuencia de esta lucha, de este enfrentamiento a balazos, 7 delincuentes cayeron abatidos y 2 más fueron detenidos. Ante tal situación y ante el temor de una represalia, pues las autoridades decidieron suspender el grito de independencia. También las festividades para el día de hoy quedan totalmente suspendidas, todo ante el temor de una represalia por parte del crimen organizado luego de este enfrentamiento que deja a 7 gatilleros muertos y 2 más detenidos.
0: Sí, parte de lo que se presentó justamente en la República Mexicana, como digamos contexto previo a estas fiestas patrias y el grito de independencia. Ya estaremos hablando un poquito más a detalle de lo que ocurrió por allá en Monterrey. Gracias a mi compañero Jorge Maldonado. De este modo llegamos al Estado de México, un poquito más hacia el centro de la República mexicana, 11 grados en la temperatura en Toluquita. Sonia Vilchis, ¿cómo te va? Buenos días.
10: Gracias, muy buenos días. Hoy Toluca registrará un día mayormente nublado con una temperatura máxima de 22 grados y una mínima de 9 con presencia de lluvias por la tarde.
0: La de 8, Sonia.
10: Comentarte que el operador de un autobús de la línea Flecha de Oro, identificado como Eduardo, de 17 años, falleció este martes 15 de septiembre de 2026 tras permanecer hospitalizado a causa de un accidente vehicular ocurrido el fin de semana sobre el Boulevard Solidaridad Las Torres en Toluca. La víctima conducía la unidad con número económico 69 con dirección a la terminal de autobuses cuando perdió el control del vehículo y colisionó contra una estructura de concreto. El saldo fue de 4 pasajeros lesionados y algunas versiones extraoficiales de los mismos pasajeros indicaron que el autobús circulaba a exceso de velocidad y en una competencia con otra unidad de transporte público, es decir, que venía echando carreritas cuando se dio este accidente. Por lo pronto continúan las investigaciones y este joven pierde la vida durante el día de ayer. Así la información.
0: Estamos informados, gracias. Sonia Vilchis allá desde Toluca, en el Estado de México. De ahí agarramos la México-Toluca para llegar precisamente a la capital de la República Mexicana. 14 grados en la temperatura aquí en la Ciudad de México. René Ponce, buenos días, René.
11: ¿Qué tal, Pepe Toño? Efectivamente, 14 grados, mañana agradable, aunque pues bastante contaminada luego de la quema de pirotecnia. Para la tarde se espera una temperatura máxima que oscile entre los 25 y los 27 grados centígrados, Pepe Toño.
0: ¿Y la de 8, René?
11: Pues la Fiscalía Capitalina aprehendió a Iván N., alias el Ivancito, y obtuvo además su vinculación a proceso por el delito de homicidio calificado relacionado con hechos ocurridos en la colonia Campo de Tiro Gamitos. Esto es en Álvaro Obregón. Según las investigaciones, se identifica al imputado como integrante de los Bedoya. Este es un grupo delictivo relacionado con delitos de extorsión, narcomenudeo y homicidio en la alcaldía Álvaro Obregón. Su padre, Víctor N., alias el Búho, es señalado como líder de esta célula delictiva. El 12 de junio pasado, la víctima regresaba de un inmueble donde realizaba una reunión, entabla una conversación con varias personas, pero se encuentra al exterior con Iván N., con quien discute y al final le dispara. Por eso está detenido y ahora vinculado a proceso. Es el panorama, Pepe Toño.
0: Sí, así estamos viviendo las cosas en la Ciudad de México. Y me regreso rápidamente a la parte en la que nos decías, huele a humo, sí, desafortunadamente huele a humo, a la pirotecnia, como cada año aquí en la capital de la República Mexicana. No es el único lugar, también sé que en algunas partes del Estado de México están exactamente igual, pero no entendemos, ¿no? Es parte de lo que muchas personas todavía practican justamente en las calles. Después del grito salen, empiezan a tronar cohetes, y estas son las consecuencias, y vamos a estar atentos precisamente a las contingencias en caso de haberlas un poquito más adelante. Esto es Panorama Informativo 88.9 Noticias, también ya lo saben a través de iHeartRadio. María Inés Camacho, su servidor Pepe Toño Morales, volvemos.
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0: este primer traguito de café justamente que estamos ya degustando. Muy buenos días para todos. Hoy poco tráfico en la capital de la República Mexicana y un poco de todo a lo largo del país en cuanto al clima. Por supuesto, ya mencionamos un poco de las lluvias, calorcito también. Por cierto, mencionar que en gran parte del país, en estas fiestas patrias, en El Grito, por ejemplo, caso del Centro Histórico de la Ciudad de México, sin lluvia, ¿no? Ya nos habían acostumbrado, bueno, estábamos acostumbrados en años previos a que siempre llovía en esas fechas, a veces fuerte, a veces no tanto. El fin, el caso es que había lluvia. Este año no, en el caso de este año no, digamos que fue cómplice precisamente el clima para las personas que se encontraban en el centro de la Ciudad de México, que terminaron las cosas con calma después del Grito de Independencia. Vamos con este recorrido que estamos haciendo a lo largo y ancho del país. En este caso vamos con mi compañero Carlos Mendieta, al sur de la República Mexicana, allá en Cancuncito, en Quintana Roo. 28 grados para amanecer, mi querido Charlie, buenos días.
1: Buenos días, Pepe Toño, así es, 28 grados y andamos en vivo, Pepe, la seguimos con el tema de las fiestas patrias, pero aquí estamos. Mira, te platico que la temperatura está en 28 grados, mucho calor, Pepe, con algo de nubosidad. Te platico que al menos para mañana hay poca probabilidad de lluvia, sin embargo, para la hay un 40% de probabilidad de lluvia.
0: Sí, estamos teniendo algunos problemas ahí con la comunicación. Mi compañero nos estaba diciendo efectivamente que la fiesta se prolongó y pues ahí imagínense en Cancún en este momento amanecer en 28 grados y vamos precisamente viendo cómo aumenta la temperatura, pero ya recobramos la comunicación contigo, Charlie. Nos decías que todo pinta para que la fiesta siga.
1: Sí, es, Pepe, pues un día de asueto, se aprovecha muy bien aquí en el Caribe mexicano, sobre todo en Cancún, pero te platico que tenemos algo de nubosidad, no va a haber lluvia por la mañana, sin embargo, ya por la tarde, a las 3 de la tarde, podríamos tener algo de lluvia, máxima de 32 grados.
0: ¿Y la noticia más importante por allá en Cancuncito, Charlie?
1: Pues fíjate, Pepe, que en el primer semestre de 2026, el Sistema Estatal de Denuncias Anónimas 089 en Quintana Roo registró un incremento, Pepe, del 27% en las llamadas recibidas en comparación con 2025.
0: Bueno, ya perdimos el contacto con mi compañero Carlos Mendieta. Es complicada la comunicación, pero intentaremos restablecerlo un poquito más adelante. ¿Qué les parece si seguimos en este recorrido y llegamos al puerto por excelencia, allá en Acapulquito, en Guerrero, con mi compañera Adriana Covarrubias? 26 grados, también hace calor por allá. Adriana, buenos días.
2: ¿Qué tal, Pepe Toño? Buenos días. Buenos días al auditorio. Así es, y la máxima va a ser de 34 grados con una sensación térmica que puede llegar a los 36, 37 grados. Se tendrá cielo parcialmente nublado, lluvias ligeras y aisladas en la parte alta de la sierra y montaña de Guerrero.
0: Correcto. Y la nota más importante, la que llevamos de 8, Adriana, por favor.
2: Te comento que el comisario municipal de Jaltianguis, municipio de Acapulco, Said N., fue detenido por su presunta participación en el homicidio de un elemento activo de la Guardia Nacional y otras tres personas cuyos cuerpos fueron localizados el pasado 5 de septiembre en la comunidad de Plan de Lima. Es en el municipio de Juan R. Escudero, que colinda ya también con el puerto de Acapulco. La Secretaría de la Defensa Nacional informó que la captura se realizó el día martes. Said N., que es el comisario de Jaltianguis, fue detenido mediante una orden de aprehensión y, de acuerdo con la información oficial, fue a disposición de un juez de control que lo requiere, quien determinará su situación jurídica en las próximas horas.
0: Precisamente parte de la responsabilidad por aquel video que trascendió antes justamente de que se diera a conocer que apareció el cuerpo de este integrante de la Guardia Nacional. Gracias, Adriana Covarrubias, allá en Acapulquito, Guerrero. Y retomamos la comunicación con mi compañero Carlos Mendieta ya para cerrar este tema. Nos hablabas de las denuncias anónimas, Carlos.
1: Pepe, subieron un 27% en comparación con 2025 en este mismo periodo. Te platico que también el complejo de seguridad C5 del estado reportó pues un acumulado de 19,774 llamadas atendidas entre enero y junio de 2020, lo que pues refleja el crecimiento respecto a los 15,577 que se comenzaron en 2020.
0: Bien, complicada la comunicación definitivamente allá en Cancuncito. Veremos un poquito más adelante a ver si podemos hablar ya más con calma con mi compañero Carlos Mendieta. Vámonos a otro punto de la República Mexicana. De esta forma llegamos hasta Morelia, en Michoacán, con 14 grados en la temperatura. Cristian Gutiérrez, tú nos tienes los detalles. Hola, Cristian, buenos días.
3: Mañana fresca, gracias. Buen día para hoy. La máxima acá en Morelia
1: será de 26 grados y tendremos en Huetamo, Michoacán, 38 grados. Ese será el municipio más cálido de este día. Ese es el clima en Michoacán.
0: ¿Y cuál es la de 8, Cristian?
1: Bueno, pues a 18 años del atentado ocurrido en Morelia durante las fiestas patrias del año 2008, el alcalde de Morelia, Alfonso Martínez Alcázar, sostuvo el día de ayer que Michoacán continuó enfrentando una crisis de inseguridad y afirmó además que la violencia se ha incrementado. El edil sostuvo que la inseguridad inclusive ya afecta la movilidad de los michoacanos y también aseguró que actualmente no existe una carretera que pueda considerarse segura para transitar por el estado independientemente de la hora. Eso es el panorama acá en Michoacán.
0: En aquel tiempo, recuerdo, y si no corrígeme, Cristian, un artefacto explosivo echó a perder las fiestas patrias en particular allá en Morelia. Se suspendieron las actividades y durante algún tiempo así estuvo el asunto, Cristian.
1: 2008, frente a Palacio de Gobierno, explotó una granada de fragmentación, asesinando a 13 personas, más de 100 personas quedaron heridas, algunas todavía con secuelas físicas. Y a unos metros, aproximadamente unos 200 metros, explotó una segunda granada, también asesinando a personas. 2008 en Morelia, Michoacán.
0: ¿Era Leonel Godoy el gobernador en ese entonces, no, Cristian?
1: Leonel Godoy Rangel, en aquel entonces del PRD, hoy diputado federal de Morena.
0: Bien, gracias por la información, Cristian Gutiérrez, allá en Morelia, en Michoacán. De esa forma llegamos a Guadalajara, Jalisco, con mi compañero Martín Beltrán. 16 grados para amanecer, Martín. Buenos días.
3: Efectivamente, amanecemos a 16 y cielo nublado. La máxima será de 26 y con pronóstico de lluvia por la tarde en Valle de Juárez y Lagos de Moreno. La mínima es con 8. En Autlán de Navarro será la máxima con 39. Este es el panorama.
0: 30 segunditos para la de 8, Martín.
3: A poco más de 6 años de ocurrido los hechos, la Fiscalía de Jalisco dio a conocer la sentencia ejecutoria en contra de Héctor Eliad, policía de la comisaría de Ixtlahuacán, señalado por la muerte de un joven que había sido aprehendido el 4 de mayo.
0: Regresamos en panorama informativo después de una pausa rápidamente y continuamos con la información en la República Mexicana. Pepe Toño Morales, María Inés Camacho y todo el equipo de Panorama trabajando para ustedes.
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0: Ya estamos de regreso contigo, 6 de la mañana con 30 minutos. María Inés Camacho, su servidor Pepe Toño Morales, todavía con mucha información que compartir con ustedes, solamente para redondear el tema de las temperaturas. Me faltaron las mínimas ya para concluir esta parte. Las temperaturas mínimas en la República Mexicana se van a localizar en las zonas serranas, particularmente de Durango, Michoacán, Hidalgo, el Estado de México y Tlaxcala, y aquí en la zona metropolitana del Valle de México. Por la mañana, cielo medio nublado con bruma, ambiente fresco, pero también con frío en zonas altas del Valle de México. Durante la tarde, ambiente cálido, cielo nublado con intervalos de chubasco en el Estado de México y lluvias aisladas aquí en la Ciudad de México, acompañadas de descargas eléctricas. En pocas palabras, no se descarta lluvia para la tarde principalmente. Amanecemos justamente con una temperatura cordial, por así decirlo, como decía mi compañero René Ponce, 14 grados. Sí va a aumentar la temperatura, pero también se espera que ya entrada la tarde, después de las 5, se registren algunas precipitaciones pluviales, así es que no se confíen, hay que tener precaución si es que van a salir, aunque prácticamente no hay personas en la calle en este momento. Libre la vialidad, viaducto, caso de viaducto. En caso de Reforma sí hay que tener precaución porque hay algunos cierres a la circulación porque se va a registrar el desfile por ahí de las 10 de la mañana.
1: Así
0: Mari.
1: Es, Periférico viene bastante bien, nada más hay que tener cuidado porque nunca falta el loquito que viene, claro. 1080 la máxima, pero ellos van 100, 120, entonces hay que tener mucho cuidado con
0: sí,
1: eso.
0: Sí, no vaya a ser que se les haya seguido la fiesta y de repente tú vas tranquilamente y te los encuentras ahí por la calle. Puede suceder, así es que mucho cuidado para las personas que en este momento van saliendo de sus casas y se van a quedar en su casa. Ahí también seremos su compañía. Vamos a lo más importante del tráfico y clima como cada 15 minutos. Mariela Coria.
2: Gracias, Pepe Toño. Recuerden que tenemos reducción de carriles por obra sobre Avenida Insurgentes, entre la calle de Puebla y Durango. Más adelante, más información.
1: 6:32 a.m. ¿Y qué pasa con el colchoncito que tiene México en materia económica? Bueno, pues el Banco de México informó que el viernes 11 de septiembre se registró una disminución en las reservas internacionales por 481 millones de dólares, por lo que su saldo al cierre de la semana fue de 257.554 millones de dólares. El Banco Central explicó que a pesar de esto se reporta un crecimiento acumulado respecto al cierre del año pasado de 5.679 millones de dólares. La reducción semanal en la reserva internacional pues fue resultado principalmente del cambio en la evaluación de los activos internacionales del Banco de México. 6:32 a.m. y bueno, pues abren el diálogo a la Asamblea General de Trabajadores del Gobierno de la Ciudad de México. Alemao Luna.
3: Representantes de sindicatos del gobierno de la Ciudad de México, que instalaron un campamento frente al Congreso local, fueron recibidos por la presidenta de la mesa directiva, la diputada panista Olivia Garza de los Santos. Los manifestantes demandan prestaciones, seguridad social, basificación y el pago de unos 7.000 laudos pendientes, además de mejorar la situación de las mujeres en sus centros de trabajo. Al respecto, Garza de los Santos se comprometió a abrir mesas de trabajo con las comisiones de Hacienda, Presupuesto y Asuntos Laborales y a canalizar las peticiones ante las autoridades competentes. Al finalizar, se liberó el acceso al recinto para facilitar los encuentros del resto de la semana. 88.9 Noticias, Alemao Luna.
1: 6:33 a.m. y bueno, pues suman 2 defunciones por sarampión allá en Veracruz. Mónica Barrera.
4: Son 16 casos de sarampión y 2 permanecen pendientes de resultado en Jalapa, Veracruz. De los casos confirmados, 12 corresponden a personal de salud, 3 a pacientes y 1 a un familiar de paciente. A través de un comunicado, la Secretaría de Salud que informó que entre los casos confirmados se han registrado 2 defunciones, una correspondiente a una paciente de 10 años quien se encontraba bajo tratamiento por linfoma no Hodgkin, la segunda correspondiente a un paciente de 22 años. Se encuentra pendiente de dictaminación prevista para el 17 de septiembre. En 88.9 Noticias, Mónica Barrera.
1: 6:34 a.m, Alex Fernández se vio obligado a suspender su participación para los festejos patrios allá en Sinaloa. Lalito González.
5: Alex Fernández fue hospitalizado de emergencia y su pronóstico es reservado. Así lo informó su propia oficina de relaciones públicas. Esto después de que el cantante cancelara su participación en las fiestas patrias de Culiacán, Sinaloa. A través de un comunicado que apareció en las redes sociales del hijo de Alejandro Fernández se explicó esto. Alex fue trasladado de urgencia a un hospital. Actualmente permanece ingresado bajo atención médica.

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1: Y lugar desde donde nos escuchas, y la producción se va a poner en contacto con todos los ganadores. 6:36 a.m. Y bueno, vamos al panorama deportivo con Alex Cervantes.
2: Gracias, María Inés. Rafa Márquez, director técnico de la selección mexicana, estuvo presente en el entrenamiento del América, acompañado de su auxiliar Andrés Guardado y parte de su cuerpo técnico. Leo Messi tendrá su partido de despedida con la selección de Argentina en la próxima fecha FIFA contra Benin el 6 de octubre en el Monumental. Boston presentó a sus refuerzos Paul George y Mike Conley Jr. de cara a la próxima temporada que estará arrancando el 20 de octubre. Recuerden que esta y más información deportiva la pueden consultar en nuestra página de internet www.889noticias.mx.
1: 6:36 a.m, seguimos contigo. Somos Pepe Toño Morales, María Inés Camacho y Alejandro Cervantes aquí en 889noticias.mx, totalmente en vivo, no estamos grabados. Y rápidamente también en vivo con mi compañera Mariela Coria, quien tiene el tráfico y clima.
3: Gracias, María Inés. Recuerden que hoy, miércoles 16 de septiembre, toda la red de transporte público ofrecerá servicio con horario de día festivo. Más adelante, más información.
4: La trivia de hoy, sí, claro que sí, como siempre hay trivia. ¿Con quién más? Con el señor Iñaki Manero. Adelante, Iñaki, buenos días.
5: Muy buenos días, vámonos con la trivia. La trivia de hoy, esta tiene que ver con cómo cambian las costumbres del ser humano con el tiempo. Y fíjense que esta costumbre antes la hacíamos en grupo. Y hoy, si podemos, si tenemos la capacidad, si tenemos a lo mejor incluso hasta la economía para hacerlo, ya la podemos realizar en solitario o preferimos hacerlo en solitario. ¿De qué estamos hablando? Y es porque antes era una necesidad de sobrevivencia. Hoy, pues ya no tanto, porque han avanzado las cosas. ¿Qué actividades? Ayúdanos con la trivia en www.889noticias.mx, @889noticias, @Iñaki Manero. La respuesta con mucho gusto en 2 horas, en 1 hora. Pistas para esta trivia que la hacemos todos nosotros. Gracias, compañeros, amigos. Seguimos en Panorama.
4: Estamos de regreso con ustedes, 6:40 a.m, faltan ya 20 minutos para las 7:00 a.m, gracias por estar con nosotros. Y hacemos contacto en este momento con mi compañero René Ponce. Sí hubo actividad, bueno, son noches que suelen ser complicadas, no solamente en la Ciudad de México, en distintos puntos de la República Mexicana, sobre todo las zonas metropolitanas, pero sí, hubo muchísima actividad y de ello nos da cuenta mi compañero René Ponce, como todos los días. ¿Cómo te va, René? Buenos días de nueva cuenta.
6: ¿Qué tal? Muy buen día, Pepe Toño, Marinés. Efectivamente, pues te cuento, primero se reporta saldo blanco durante la celebración del grito de independencia en el Zócalo de esta capital. Se estima que más de 300,000 personas habrían reunido en la Plaza de la Constitución y en sus calles aledañas para presenciar pues la tradicional arenga a cargo de la Presidenta de la República. En los puntos de revisión a cargo de los uniformados de la Secretaría de Seguridad Ciudadana Capitalina fueron decomisadas y destruidas latas de cerveza y diversas bebidas alcohólicas. Concluidos los festejos patrios, decenas de trabajadores de limpia arribaron alrededor de la 1:30 de la madrugada al Zócalo para retirar toda la basura que dejaron los asistentes. Mientras tanto, en los primeros minutos de este día, 14 perros pierden la vida, lamentablemente, al interior de una vivienda ubicada en el número 508 de la calle 317. Es la colonia Nueva Zacualco en la alcaldía Gustavo Madero. La casa fue consumida por completo por el fuego, que según las primeras versiones inició por la quema de pirotecnia que hacían niños en la calle. Al parecer, material de pirotecnia ingresa y cae en lo que es el patio de esta vivienda, que afortunadamente también no contaba con presencia de habitantes. Inician las llamas, se extienden y acaban con el inmueble y con la vida de estos animalitos. Bomberos de la alcaldía trabajaron por más de una hora, hora y media para sofocar por completo el fuego. Al final únicamente sobrevivió un perrito. Por otra parte, en las primeras horas de este día, bomberos capitalinos acudieron a las calles de la colonia San Juan Jalpa, esto es la alcaldía Iztapalapa, logran sofocar las llamas, estas consumían

0: dos árboles que se quemaban por el uso también de pirotecnia por parte de vecinos en este sitio. Al parecer alguna chispa cae y enciende las ramas de estos árboles que fueron prácticamente consumidos por completo. No se reportaron personas lesionadas, tampoco afectaciones a vehículos o viviendas. Las llamas fueron controladas en unos cuantos minutos por bomberos que arribaron pues casi de inmediato a este punto. Por otra parte, esta mañana se registró un accidente, una motocicleta en la glorieta de Peralvillo, en la alcaldía Cuauhtémoc. Al parecer el vehículo era conducido a exceso de velocidad, patina y se estrella contra la banqueta para posteriormente chocar contra el mobiliario urbano que se ubica en este punto. El conductor resulta solo con algunos golpes en el cuerpo, no requirió su traslado al hospital y solo fue revisado en el lugar por paramédicos que lo subieron a una ambulancia. Por otra parte, durante la madrugada han arribado a las inmediaciones del Zócalo capitalino los contingentes de las Fuerzas Armadas que participarán en el desfile militar que se llevará a cabo esta mañana y que partirá, recordemos, de la Plaza de la Constitución, continuará por la calle 5 de Mayo, cruzará lo que es el Eje Central, tomará la Avenida Juárez, después a la izquierda avanzará por Reforma en dirección al Poniente hasta llegar al Campo Marte. En estos momentos ya se registran cortes a la circulación en todas las calles de ingreso al Zócalo capitalino, además de que la mayoría están ocupadas ya por contingentes de militares. Finalmente, recordar que el Aeropuerto Internacional Benito Juárez de esta Ciudad de México informó que para garantizar la seguridad de las maniobras aéreo-militares que se realizarán para conmemorar la independencia de México, suspende los despegues y aterrizajes de las 10 de la mañana a las 2 de la tarde. Por lo anterior, recomienda a todos los usuarios que tengan programado un viaje para esta mañana consultar con su línea aérea el estatus de su vuelo, en virtud, dice, de que este evento generará pues diversos ajustes en los horarios programados. Pepe Toño.
1: Sí, retomar dos asuntos que me parecen muy importantes. Primero, a propósito de lo que nos platicabas al principio de tu reporte, René, ahí en el Zócalo más de 300.000 personas por el grito de independencia. Oye, y será un hecho, seguramente te enteraste, ¿no?, de este jovencito al que detienen en uno de los filtros, pues iba con dinero para los chicles, ¿no? 700,000 pesos que dijo, pues es que los traigo para no sé qué cosa, y que me lo detienen y lo presentan al Ministerio Público, René, porque no pudo comprobar el origen de 700,000 pesos, me parece que en efectivo, ¿no?
0: La Secretaría de Seguridad Ciudadana capitalina reportó 500,000 pesos que llevaba en billetes de 200 y de a 100. La mayoría del efectivo lo llevaba al interior de una mochila que llevaba cargando. Otros paquetes los llevaba dentro de los pantalones y en diversas bolsas que tenía este joven de 20 años, que al final fue puesto a disposición del Ministerio Público. Y bueno, ya se analiza de dónde procede todo este dinero. Al final, luego de que le preguntaran los policías, nunca pudo acreditar su legal procedencia, Pepe Toño.
1: Y por la otra, pues sí, tienes razón, pero como quiera es una tragedia. No había nadie en ese domicilio, en la colonia Nueva Tzacualcos, alcaldía Gustavo Madero. Efectivamente, digamos, no había ningún ser humano, pero sí 14 perros, René, que pierden la vida. Imagínate la escena, imagínate cómo quedó el domicilio, sobre todo estos animalitos, todo lo que han de haber sufrido. Y otra vez, por el hecho de la pirotecnia, porque a alguien se le ocurrió salir con sus hijos a la calle, decir, ándele, diviértase, truene el cuetecito para ver qué pasa. Y por eso amanecemos con eso, pero como quiera que sea, dices bien, no había seres humanos, pero sí 14 perros, igual es una tragedia, René.
0: Así es, 14 perros lamentablemente pierden la vida. Ya incluso los vecinos habían reportado que pues vivían muchísimos perros en su interior. No había acudido ninguna autoridad a este lugar, tampoco se reportaban que estuvieran siendo maltratados. Sin embargo, pues era una gran cantidad de animalitos que vivían en este lugar y que lamentablemente fue consumido por completo por las llamas, y pues también se lleva consigo a estos 14 perritos. Uno solo sobrevivió, Pepe Toño.
1: Al menos 15 perros, ¿no? Hablamos de al menos 15 perros justamente en ese domicilio. Platicaba Marinés ahorita, ojalá no haya sido a propósito, ¿no? Porque tampoco se descarta esa posibilidad de que alguien justamente lo hubiera hecho con toda la intención. Esperemos que no. De todos modos, es una tragedia. Gracias, René Ponce. Panorama Informativo 88.9 Noticias. Regresamos.
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0: Faltan ya 10 minutos para las 7 de la mañana. Muy buenos días, María Inés Camacho, su servidor Pepe Toño Morales, este día aquí en Panorama Informativo, en la primera emisión. Y sí, efectivamente, digamos que en términos generales, salvo algunos incidentes por ahí en la República Mexicana, se podría decir o se podría hablar de saldo blanco en cuanto a las fiestas patrias, en cuanto al grito que se dio en gran parte del país. Por ahí en Sinaloa hubo un municipio donde se suspendió, también en el caso de Nuevo León, un municipio previo a enfrentamientos se suspendió el grito, e incluso tampoco habrá desfile, etcétera. Salvo esos casos, podría decirse que fue saldo blanco. ¿Cómo se llevó a cabo el grito de independencia en el Centro Histórico de la Ciudad de México? ¿Y por qué me remito al centro? Porque es justamente donde hace acto la presidenta de México, Claudia Sheinbaum. Se encarga, como el año pasado, se encargó de encabezar esta festividad en un zócalo que, habría que decirlo, sí se llenó, había pocos espacios vacíos. La ubicación del escenario no fue donde nos tenían acostumbrados. Generalmente el escenario en donde estuvo el grupo que amenizó este evento generalmente da la espalda a la Catedral Metropolitana. En este caso no, estaba pegado a Moneda para dar el espacio suficiente al balcón presidencial, desde donde justamente la presidenta Claudia Sheinbaum encabezó el grito de independencia. Estuvo muy pendiente de esta situación mi compañero Memo Jiville, que últimamente ha estado dándonos el reporte de las conferencias matutinas. ¿Cómo le fue a la presidenta? ¿Cómo le fue a los mexicanos? ¿Cómo se vivió el grito de independencia en el Centro Histórico de la Ciudad de México, Memo?
1: ¿Qué tal, Toño? Amigos del auditorio, muy buenos días. Por segunda ocasión, Toño, la presidenta de México, Claudia Sheinbaum, encabezó la ceremonia del grito de la independencia, bien lo comentas, en el Zócalo capitalino. El escenario, el Palacio Nacional, a las 10:57, dio inicio a la ceremonia con las cadetes del Colegio Militar. Fueron puras mujeres quienes entregaron la bandera a la presidenta de México. Estuvo acompañada de su esposo Jesús María Terriba Unger, y con la banda presidencial puesta, la presidenta Claudia Sheinbaum recibió la bandera y salió al balcón presidencial, donde pronunció la tradicional arenga, en la cual destacó, Toño, a las heroínas y héroes de la independencia. Escuchemos.
2: ¡Viva Miguel Hidalgo y Costilla! ¡Viva José Ortiz Téllez Girón! ¡Viva Leona Vicario! ¡Viva Antonia Nava! ¡Viva Gertrudis Bocanegra!
0: Sí, Memo. Adelante, te escuchamos. Bueno, parece que perdimos ahí la comunicación. Justamente parte de la arenga, ya había anunciado la presidenta un día antes que iba a haber sorpresas, así las llamó, que iba a haber algunos cambios, y efectivamente hubo algunos agregados, por ejemplo, caso de los migrantes, el caso también de la comunidad afromexicana y la comunidad indígena, Mari.
3: Así es, y bueno, pues defendió la soberanía también nacional del país, ¿no? Es esto por la situación que se está viviendo con el gobierno de Donald Trump, la injerencia que se dice que se tiene o se quiere tener en el gobierno mexicano. Pues sí, fueron las arengas que formaron parte de este segundo grito de la presidenta, ¿no? Con motivo del 216 aniversario de la independencia de México.
0: Sí, la segunda ocasión en la que Claudia Sheinbaum encabeza este grito de independencia, y justamente acabamos de escuchar parte de esa arenga. Memo Jiville, recuperamos la comunicación contigo.
1: Así es, Toño, la primera arenga, bien lo comentamos, ya lo escuchamos, destacó a heroínas, sobre todo mujeres, y también a los héroes de la independencia. También aprovechó, Toño, amigos del auditorio, la arenga para destacar a los pueblos indígenas y afromexicanos, a los migrantes y, sobre todo, un México independiente y soberano. Vamos a escuchar la segunda parte.
2: ¡Viva la dignidad del pueblo de México! ¡Viva la libertad! ¡Viva la igualdad! ¡Viva la justicia! ¡Viva la democracia! ¡Viva México libre, independiente y soberano!
1: Por último, Toño, amigos del auditorio, el espectáculo de fuegos pirotécnicos duró poquito más de 5 minutos y estuvo también acompañado de 5 melodías mexicanas y luces que estuvieron también en el Zócalo capitalino, con lo cual concluyó esta ceremonia del grito de independencia, Toño.
0: Sí, un espectáculo también en el que participaron grupos musicales, ¿no? El caso de Intocable, que estuvo ahí en el Centro Histórico de la Ciudad de México, y los datos, ¿no? Los datos alrededor de esta actividad, porque desde temprano muchas personas llegaron al centro histórico para tener un buen lugar, justamente reportan saldo blanco. Se calcula justamente que poco más de 300,000 personas estuvieron ahí en el centro histórico de la Ciudad de México. Y ya comentaba yo, previo a esto, el templete, ¿no?, el espacio en donde estuvo este grupo. No fue donde estuvo Intocable, no fue donde normalmente se acomodan, que es dando la espalda, por así decirlo, a la Catedral Metropolitana. En este caso lo colocaron pegadito a la calle de Moneda. Ahí estuvieron tocando Grupo Intocable, muchas personas ahí para tener el mejor de los espacios y lo suficiente como para dar lugar justamente ahí al balcón central de Palacio Nacional, desde donde la presidenta de México, Claudia Sheinbaum, encabezó por segunda vez esta ceremonia del Grito de Independencia, Mari.
3: Sí, fíjate, estaba yo viendo que fueron 21 arengas las que dio la presidenta Claudia Sheinbaum. Y bien decías, la gente llega desde temprano. Estaba yo viendo algunas imágenes que llegaban con su, no sé qué traían en la cabeza, como una vaquita.
0: Ah, ya, adornos.
3: Con sus, ¿no?, adornos, sí, ¿no? Pero se veían chistosas. Pero fíjate que eran extranjeros los que estaban viendo o venían a México precisamente para ver el espectáculo de luces y todo el ámbito, todo el ambiente que se vive en torno a esta gesta de independencia, algo muy padre, sobre todo cuando escuchas esas arengas que sientes que pues te da esa identidad, ¿no? Ya después, bueno, pues viene que si los migrantes, que ya se hubiese hecho justicia con los que se quemaron allá en
0: Chihuahua.
3: Chihuahua. Ahí Garduño, quién sabe dónde andará, ¿verdad?
0: Ah, pues encargado. Él está en otras cosas.
3: Los indígenas, que pues los vemos vendiendo sobre avenidas, sobre calles, todo eso, pero pues vivan los indígenas, ¿no? Que se cuide. Y bueno, y te decía yo, la soberanía, ¿no?, de México, que la está defendiendo en esta situación que se vive con el gobierno de Donald Trump, ¿no?
0: En particular con el gobierno de los Estados Unidos, sí que ha tenido ahí diferencias, no obstante que los acuerdos comerciales ahí se mantienen, ¿no?
3: Con pues algunas ahí van, condiciones. Entre azul y buenas noches,
0: y precisamente por ese jaloneo que es parte de lo que nos estás comentando. Fíjate, estaba yo leyendo que el atuendo que utilizó la presidenta Claudia Sheinbaum el año pasado, ¿te acuerdas que fue de color morado?
3: Ah, sí,
0: predominantemente
3: sí, sí.
0: Morado. En este caso es un atuendo que fue hecho por personas de Oaxaca, en este caso de Juchitán, Oaxaca, una chaqueta bordada con flores multicolor sobre un fondo negro, diseñado justamente por artesanas del taller Vialú de Juchitán, Oaxaca. No se menciona el costo, pero sí vimos justamente desde que inició su caminata ahí en el Palacio Nacional, y vemos ahorita algunas fotografías justamente cómo hacía contraste este chaleco que tenía con la falda negra. Y por cierto, lo que decía Memo Jiville, también destacar, no es la primera vez, el año pasado también ocurrió el hecho de que estuvo acompañada en todo este espacio por mujeres del Colegio Militar, predominantemente mujeres, no se vio a ningún hombre, y eso fue parte de lo que se vivió ayer aquí en la Ciudad de México y en distintas partes del país, insisto, se puede decir en general con saldo blanco. Esto es 88.9 Noticias, Panorama Informativo, regresamos contigo.
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0: días, 7 de la mañana en punto. Yo soy Pepe Toño Morales, arroba T Morales en vivo, así me encuentras en redes sociales. Aquí en vivo, transmitiendo desde Montes Pirineos 770 en la colonia Lomas de Chapultepec, la primera emisión de Panorama Informativo. Hoy es 16, miércoles 16 de septiembre del año 2026. ¿Cómo les fue? ¿Qué tal la pasaron? ¿La disfrutaron? ¿Hubo fiesta? ¿No hubo fiesta? ¿Se quedaron en casa? ¿Salieron? En prácticamente todas las alcaldías de la Ciudad de México hubo grupos musicales. Caso de Venustiano Carranza, Los Tigres del Norte, se prolongó hasta la una de la mañana. En fin, y así en distintas alcaldías. Por cierto, sí, ¿qué están haciendo? ¿Están despiertos? ¿Alguien nos estará escuchando en este momento? Toda vez que es un día oficial, marcado así por la Ley Federal del Trabajo, es un día no laborable y muchas personas se quedaron en casa, no hay escuela, pero sí, efectivamente, estamos transmitiendo y por eso te recuerdo que los mensajitos los puedes enviar al 55-802-55-889. Te repito el número con mucho gusto, mensajitos a través de WhatsApp, 55-802-55-889. Y hablando de eso, aprovecho como siempre a esta hora para los cumpleaños. Ya saben que aquí no hay límite. En algunas ocasiones les dicen que solamente con el potrillo, en otras les dicen que no, aquí no tenemos límite, lo que ustedes gusten y manden para los cumpleaños y los mensajitos. Por ejemplo, en el caso de los cumpleaños, nos mandan este que con todo gusto compartimos con ustedes. Dice: buenos días de parte de la familia Porcayo Salinas. Queremos enviar una gran felicitación al parientito, así le dicen, parientito Chuchín, quien está cumpliendo 10 años y los escuchamos desde Metepec en el Estado de México. Aquí las mañanitas no hubo ninguna preferencia, nada en particular, pero de esta forma nosotros nos unimos justamente a esta felicitación para aquel que llaman Chuchín, Chuchín. Feliz décimo aniversario, que te vaya muy bien, qué bonita edad, no te preocupes por nada, lo único que tienes que hacer es preocuparte por ser feliz y por disfrutar todo lo demás, déjaselo a tus papás, que ellos son responsables de que tú estés en las mejores condiciones. Y por otra parte, saluditos también, nos llegan estos mensajitos, dice: buen día, lo saluda Eduardo Soriano desde la ciudad de Chihuahua rumbo a Ciudad Juárez. Con mucho cuidado, mi querido Lalo, mucho cuidado, vas de ciudad de Chihuahua hacia Ciudad Juárez manejando un tráiler y escuchándolos. Les mando un abrazo y nosotros te mandamos otro y gracias por estarnos escuchando. Ojalá te hagamos más ameno tu camino y que llegues con bien, mi querido Eduardo. Otro mensajito: ya de regreso al trabajo después de unas bonitas vacaciones con la familia, listo para seguirles escuchando de camino al trabajo. Soy José Luis de Cancuncito, excelente día y a todos. Te tocó trabajar, mi querido compañero, te tocó trabajar igual que a nosotros, mi querido José Luis. Qué bueno que llegues con bien, que valga la pena y que todo salga bien. También te mandamos un afectuoso saludo hasta allá, hasta Cancuncito en Quintana Roo, y a todos ustedes que nos escuchan en cualquier parte de la República Mexicana a través, ya lo saben, de la aplicación gratuita de iHeartRadio. Dicho lo anterior, vámonos a lo más importante del tráfico y clima, como cada 15 minutos, Mariela Coria.
1: Gracias, Pepe Toño. Consideran que por desfile militar vamos a encontrar cortes a la circulación en Reforma y vialidades aledañas al Zócalo. Usen como alternativa Eje 1 Norte, Izazaga, Circuito Interior, Eje 1 Oriente y Avenida Chapultepec. Más adelante, más información.
2: 7:04 a.m. y bueno, pues desde el balcón central de Palacio Nacional y ante un zócalo abarrotado, la presidenta Claudia Sheinbaum Pardo encabezó la ceremonia del grito de independencia por el 216 aniversario del inicio de la gesta nacional. En su segundo grito como titular del Ejecutivo, la mandataria realizó algunos cambios a las arengas que pronunció, abarcando en esta ocasión a los pueblos indígenas y afromexicanos, así como a los migrantes. Ayer también cientos de estudiantes de la Universidad Autónoma del Estado de Morelos se movilizaron desde el campus Chamilpa hasta la Plaza de Armas de Cuernavaca para exigir justicia para Claudia Tacoronte, quien es, bueno, pues ya lo sabemos, esta estudiante, esta jovencita de 21 años, española, que realizaba una estancia de intercambio académico y quien fue víctima de feminicidio la noche del pasado sábado en Cuautla. En esta, que es la segunda marcha por este caso, bueno, pues aquí los manifestantes demandaron que el agresor sea capturado, así como garantías de seguridad para la comunidad universitaria y para la población en general. Suman ya 4 estudiantes de esta universidad asesinadas en los últimos 7 meses. En otra información, también México registró 380 víctimas de feminicidio entre enero y julio de este año. De acuerdo con información del Secretariado Ejecutivo del Sistema Nacional de Seguridad Pública, cinco entidades concentraron 157 de estos casos, equivalentes al 41.3% del total nacional. Se trata de Sinaloa, el Estado de México, Chiapas, la Ciudad de México y Tamaulipas. Durante el mismo periodo también se contabilizaron 870 víctimas mujeres por homicidio doloso, un delito que, por cierto, tiene una clasificación distinta. 7:06 a.m. y bueno, pues fue detenido el comisario municipal de Jaltianguis, allá en Guerrero, René Ponce.
3: El Gabinete de Seguridad Federal informa que como parte de la investigación para esclarecer el homicidio de un guardia nacional y tres personas más, ocurrido el 5 de septiembre pasado, elementos de la defensa y de la Fiscalía de Guerrero cumplimentaron una orden de aprehensión contra Said N., comisario municipal de Jaltianguis, por su probable participación en los hechos. El hallazgo de los cuerpos, entre los que estaba el agente federal, ocurrió horas después de que se difundiera un video en el que un joven de nombre Eduardo, quien se dice guardia nacional, hiciera señalamientos de corrupción y vínculos de mandos con grupos criminales en Guerrero. El Gabinete de Seguridad Federal reitera que mantiene la coordinación institucional para esclarecer estos hechos. Para 88.9 Noticias, René Ponce Hernández.
2: Las autoridades de Nigeria detuvieron a un mexicano señalado como presunto operador y líder de una red internacional de narcotráfico. Gibran Casas.
4: Autoridades de Nigeria desmantelaron un narcolaboratorio donde se producía metanfetamina y detuvieron en el aeropuerto de Lagos al narco que lo coordinaba, un mexicano identificado como Arturo Carrera Loaiza, quien fue arrestado justo antes de que lograra escapar del país. La operación fue el resultado de 6 meses de investigación tras al menos otros 2 operativos realizados en mayo y junio, donde fueron arrestados otros 4 mexicanos. Escuchemos al portavoz de la Agencia Antidrogas de Nigeria, Femi Babafemi. El arresto Aston Ibarapa nos dio la pista de que había alguien detrás trayendo a esta gente. Se supo que estableció otro laboratorio en el estado de Bonji y que se dedicaba a reclutar a otros mexicanos para traerlos a Nigeria. Para CIR Noticias, Gibran Casas.
2: En el panorama internacional, ayer una cobertura periodística terminó en una emergencia luego de que un helicóptero de la televisora KNBC se desplomara en Los Ángeles, California, mientras se encontraba en la zona para reportar un accidente vial. El impacto provocó un incendio que alcanzó 4 vehículos y 2 contenedores. El Departamento de Bomberos de Los Ángeles informó que una persona fue hospitalizada y 3 más murieron, entre ellas la periodista aérea Eliana Moreno y el piloto George Marciniv. El pasado 24 de junio, Venezuela vivió uno de los sucesos más devastadores en su historia reciente, con un doble terremoto de magnitudes de 7.2 y 7.5 que sacudieron la región norte. Esta situación no solo dejó casi 3.900 muertos, otras miles de víctimas y una emergencia humanitaria, sino que también abrió un enorme desafío económico. De acuerdo con la evaluación de necesidades posteriores al desastre presentada el día de ayer, el país sudamericano va a necesitar hasta 21.000 millones de dólares para su recuperación. Al menos 20 personas murieron y alrededor de 60 están desaparecidas tras el derrumbe de un edificio residencial de 6 plantas ocurrido la madrugada de este miércoles en la franja de Gaza a causa de los bombardeos israelíes, informó el Ministerio de Sanidad Gazati. Según los datos ofrecidos, entre los fallecidos hay 8 niños, además de 14 personas que resultaron heridas. De acuerdo al último recuento del Ministerio de Sanidad Gazati, Las tropas israelíes han causado la muerte de unos 73.800 palestinos desde el inicio de la ofensiva en 2023, de ellas 1.375 desde la entrada en vigor del alto al fuego que Israel no respeta. Y bueno, vamos al panorama deportivo con Alejandro Cervantes.
5: Gracias, Mari. Víctor Cáceres dirigirá su tercer clásico nacional América Chivas este fin de semana en la jornada 9 de la Liga MX. También regresa Katitzel García, estará en el San Luis Necaxa. El renovado Camp Nou del Barcelona albergará la final de la Liga de Campeones del 2029. El Mundial de Atletismo 2029 tendrá una sede histórica, ya que Nairobi, capital de Kenia, será la primera ciudad africana en recibir el campeonato al aire libre. Hasta aquí los deportes.
2: 7:10 a.m, vamos al tráfico y clima con Mariela Coria.
1: Gracias, María Inés. Les comparto que permanece cerrada la circulación de Buenavista desde Luis de Colosio hasta Avenida México Tenochtitlan. así como calle Mina a partir de Juan Aldama en inmediaciones de la Alcaldía Cuauhtémoc por festividades. Más adelante, más información.
6: Resulta que en la universidad en la que iba a estudiar allí, hacía nada, habían asesinado a otras dos chicas y, bueno, ya desde entonces mis padres estaban obviamente preocupados por ella porque le pudiese pasar algo mal. A ellos no les hacía gracia que estuviese ahí, pero aún así pues ella quería vivir la vida, quería conocer sitios nuevos.
0: Sí, es Lara. Se llama Lara. Tal vez el nombre no lo ubiquemos así de entrada. Lara Tacoronte. Es su hermana, es la hermana de la estudiante española que fue asesinada aquí en la República Mexicana, en Morelos, para ser precisos. Y ella graba un video reclamando a la autoridad mexicana, reclamando y pidiendo justicia. Y mencionando, entre otras cosas, ella preguntaba constantemente, y se refiere precisamente a esta joven, a Claudia, ella preguntaba constantemente si realmente México era inseguro. Y se cuestiona a Lara, ¿y por qué permitieron que mi hermana fuera a un lugar en donde ya habían asesinado antes a dos jovencitas? Hubo marcha, hubo protestas allá en Morelos, en Cuernavaca, y mi compañero Pablo Rubén Villalobos tiene los detalles porque no terminó bien la marcha. Pablo, buenos días, gracias por estar aquí con nosotros.
7: Pepe, te saludo con gusto, buenos días. Pues nada, el feminicidio de Claudia Tacoronte, estudiante de la Universidad de Granada, en España, que se encontraba de intercambio con la UAEM, las cifras más sensibles de la inseguridad que se vive en la ciudad de Cuautla, en el oriente de Morelos. La joven estudiante de 21 años de edad se trasladaba a pie por la calle de Los Pinos, con rumbo a la Casa de la Cultura, cuando fue atacada con un arma punzocortante por un hombre que supuestamente se dedica a robar, identificado en redes sociales como afecto, como una persona que está pues siempre consumiendo el cristal. Claudia logró llegar con vida a la Casa de la Cultura, pero no sobrevivió a las lesiones que tenía en el abdomen producidas por esta arma blanca. El Estado de Morelos llegó al cónsul español, quien se limitó a agradecer el apoyo de las autoridades estatales con quienes se reunió en Palacio de Gobierno. La gobernadora Margarita González Saravia, luego de la reunión con el cónsul, reiteró sus condolencias y ratificó el compromiso de su gobierno para esclarecer este feminicidio y hacer justicia. Por su parte, el fiscal general Fernando Blumen con Escobar explicó que ya se traslada un familiar de Claudia Tacoronte a México para recibir los restos mortales del estudiante, y habló del tratamiento con perspectiva de género en la investigación que se está llevando a cabo por feminicidio. Estudiantes y directivos de la UAM exigen a las autoridades claridad en las investigaciones y dar con el responsable del crimen. Se manifestaron por las calles de Cuernavaca ante la falta de certeza y seguridad para que los alumnos acudan a sus actividades educativas, aún con la puesta en marcha del operativo de seguridad llamado Plan Cuautla. Montaron un altar de flores y fotografías de Claudia en lo que llamaron un memorial de solidaridad y apoyo a su familia y en recuerdo a su compañera. Trascendió el anuncio de la Universidad de Granada sobre la cancelación y retiro de los intercambios culturales y educativos de estudiantes de la universidad con la Universidad del Estado de Morelos. Hay conmoción, Pepe Toño, entre los alumnos luego del nuevo feminicidio que se presentó en las inmediaciones del Complejo Cultural de Morelos. Por lo pronto, se organizaron en esta marcha. Se manifestó el alumnado junto con maestros, caminaron de la universidad al centro de la ciudad de Cuernavaca, y ahí en Palacio de Gobierno causaron destrozos, reventaron petardos y pusieron otro memorial en recuerdo de Claudia y en apoyo de su familia. Caló profundo el ánimo de los estudiantes, el mensaje que generó a través de redes sociales la hermana de Tacoronte, que llama al no normalizar la violencia y a los feminicidios acá en nuestro país. El Estado de Morelos está listo para dar un último adiós a Claudia.
0: Y para eso vamos a regresar en unos cuantos segundos.
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1: ¿Qué pasa en México? O sea, la gente que vivís ahí, porque es que esto no es que digas tú, es que esto ha pasado esta vez y es algo raro. No, es que ahí está pasando cada día y la gente lo tiene súper normalizado. Y es lo que te digo, que nadie hace nada.
2: Es que, qué triste. Honestamente, qué triste, qué vergüenza que esta sea la imagen de México en otros países. Esto que acabamos de escuchar es un video que grabó Lara Tacoronte, que es hermana precisamente de esta estudiante española de 21 años, Claudia, que fue asesinada por un fulano supuestamente adicto al cristal y que, por cierto, no ha sido detenido. Y, por supuesto, Pablo Rubén Villalobos, que caló profundo esto en el ánimo de los estudiantes, y no nada más en el ánimo de los estudiantes, Pablo. Yo diría que en el ánimo de todas las personas que habitan Morelos y en la República Mexicana, Pablo.
3: Estás hablando del halo de impunidad en el que se está desenvolviendo todo el esquema del crimen, de la delincuencia, ya sea la organizada o la desorganizada, como es el caso de este individuo, al que tienen identificado, porque así como se robó durante este mes, pues ya una bicicleta, también se ha robado aparatos electrónicos en algunas tiendas, tenis, está plenamente identificado en videos, y pues la autoridad no hace por la detención de él. Incluso en uno de los videos de estas tiendas, esta persona se mueve con total impunidad cuando pasa justo a su lado una patrulla y no logra ni siquiera ubican el acto delictivo que se estaba generando ahí al interior de la tienda, ¿no? Y esas son las impunidades o las omisiones, mi estimado Pepe Toño, que pues son las que matan precisamente, ¿no?
2: Y que se dan a conocer, ¿no? Y que trascienden desafortunadamente como imagen justamente de lo que ocurre en México, ya en otras partes del mundo. Vamos a estar atentos a lo que ocurra. Entiendo que le van a dar el último adiós, que vendrán algunos familiares de esta jovencita a recibir, qué triste que también lo tenemos que decir así, los restos mortales para llevárselos a España y pues de esa forma concluir, digamos, ese proceso para esa familia, lo cual no debería ocurrir. Pero estamos atentos a lo que ocurra. Pablo Rubén Villalobos, muchas gracias.
3: Muchas gracias a ti, Pepe Toño, y seguramente vienen con temor también de tocar tierras mexicanas, ¿no?
2: Pues es que imagínate después de lo que acaba de ocurrir, y también imagínate después justamente de que Lara, la hermana de Claudia, publicara este video en donde, entre otras cosas, decía, no necesariamente se trata de que mi hermana, o sea, Claudia, quisiera ir como a México, así de yo quiero ir a México. No, lo que pasa es que como parte del intercambio, pues eso fue lo que le ofrecieron, le dijeron, todo está listo para ti. Vamos a escuchar a Lara.
1: O sea, mi hermana no es que dijeras tú, quería irse a México y a esta zona en concreto, o a este país en concreto. No, o sea, ella solicitó el intercambio y a ella le asignaron ese sitio. Todo el mundo sabe que si vas a México te estás jugando la vida.
2: Ahí está. Qué vergüenza que esa sea la imagen de México en España y en otras partes del mundo. Un feminicidio. Y las autoridades locales no han tenido la capacidad en este momento de detener al responsable. Por lo menos no hasta este momento. Y saben también que es bien triste. ¿Cómo se entera la familia de Claudia de lo que ocurrió aquí en México?
1: Alguien intentó robarle el móvil. Un hombre salió corriendo. Él fue detrás de ella. Le clavó un cuchillo en el vientre. No una vez, sino varias por lo visto, y sin ningún tipo de justificación ni excusa. ¿Qué necesidad tienes de apuñalar a alguien porque te da la gana? O sea, porque sí, porque no hay ningún motivo, ¿vale? Ella no hizo nada, simplemente salió corriendo, buscó ayuda y el tío fue a rematarlo.
2: Hoy trasciende en diversos medios, en portales y en periódicos, una fotografía de cómo quedó Palacio de Gobierno después de la marcha que nos describió mi compañero Pablo Rubén Villalobos, con pintas, con algunas banderitas colgadas, con estas hojas, con la imagen justamente de Claudia, y exigiendo justicia. Y precisamente la imagen de Claudia. Y esa es la imagen que está circulando en distintas partes de la República Mexicana, y lo que reclama su hermana es, ¿y dónde está el responsable de la muerte de mi hermana?
1: Y encima, ese señor, ese hombre, no, o sea, está por ahí suelto, ¿sabes? O sea, Está por ahí, en algún sitio de México, viviendo la vida y con un móvil nuevo, supongo.
2: Injusticia, impunidad. Eso es lo que está ocurriendo, como en muchos otros casos, porque desafortunadamente había también pancartas de los propios estudiantes en esta marcha que decían, no, no es un caso aislado, no lo normalicemos. ¿Y saben qué? Mi punto de vista es que tienen razón. No podemos normalizar una situación de estas que desafortunadamente desde hace mucho tiempo se está repitiendo en distintas partes de la República Mexicana. Si no es en Nuevo León, ahora fue en Morelos, en esta entidad de la República Mexicana. No es un hecho aislado. También se acuerdan del cuerpo de esta jovencita que apareció en la México, Cuernavaca. Y así nos podemos seguir. No, no es un hecho aislado. ¿Y por qué vino precisamente Claudia a México? Habla de nueva cuenta su hermana Lara Tacoronte.
1: Resulta que en la universidad en la que iba a estudiar allí, hacía nada, habían asesinado a otras dos chicas y bueno, ya desde entonces mis padres estaban obviamente preocupados por ella, porque le pudiese pasar algo mal. A ellos no les hacía gracia que estuviese ahí, pero aún así pues ella quería vivir la vida, quería conocer sitios nuevos.
2: ¿Y saben una cosa? No está muy alejada de la realidad. Porque la pregunta que se hace, yo creo que cualquiera de nosotros nos la podríamos haber hecho. Si las autoridades de la universidad, del Estado de México, del Estado de Morelos y de México, y también en España, sabían lo que está ocurriendo en el país, ¿por qué decirle a Claudia, vete para allá? Es Lara de nueva cuenta.
1: De verdad tenemos que normalizar que en menos de un mes se asesine a tres mujeres en la misma universidad y que nadie haga nada. ¿Cómo vas a mandar a alguien a ese sitio, a una persona, a una mujer, a un sitio y que sabes que ahí te vas por la calle y te pueden matar así por la cara?
2: Qué tristeza me da escucharla. ¿Sabe por qué? Porque tiene razón. Nosotros cuando hablamos de este tipo de circunstancias, lo estamos normalizando y no se vale. Que desafortunadamente cosas como estas estén pasando y se imponga la impunidad, porque no hay detenidos y porque siguen ocurriendo, porque lo deseable es que ella, Claudia, y todas las personas estén en México y tengamos la seguridad de que vamos a regresar a casa en paz, sanos y salvos. Esto es 88.9 Noticias, Panorama Informativo, regresamos.
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0: 7 de la mañana ya con 30 minutos. Estamos aquí de regreso, mi compañera María Inés Camacho, yo soy Pepe Toño Morales. Ya lo saben, los mensajitos a través del 55-802-55-889. Y también gracias a las personas que a través de las redes sociales nos han contactado. ¿Qué hacen despiertos, oigan? ¿Qué están haciendo ahorita? Deberían estar ensabanados, empiernados o relajándose. No sé si siguiendo la fiesta o no, porque la verdad es que yo me la pasé bastante a gusto, pero no tuve fiesta, por así decirlo, pero estuve muy a gusto, me la pasé muy bien. Bueno, ¿no?
1: Pero
0: cada
1: yo,
0: quien, ¿no?
1: Cada, yo, por ejemplo, me dormí hasta como a las 2 de la mañana.
0: No me digas.
1: Sí, así como que vengo sí. Medio en vivo, ¿eh? Por eso tengo que yo traigo mi chal
0: sí,
1: y todo.
0: Es lo que veo.
1: Pero
0: sí, con
1: además...
0: con razón vienes con frío, ya te decía. Sí.
1: Es cállate que se escruda. Pero además, fíjate que había como a las 4:30 gente que estaba, pero sí, con la fiesta, afuera.
0: Sí, por eso les digo cuidado cuando salgan, porque
1: sí, hay que
0: tener mucho cuidado con ese tipo de personas, no voy a hacerle de malas. Bien, dicho lo anterior, vámonos rápidamente a otras cosas, porque en este momento tengo mensajitos efectivamente que nos estén viendo. Leti, nuestra productora, dice Oscar Samperio. Hola Pepe Toño, te escucho desde las 6, no me digas. ¿Y cuál es tu penitencia, compadre? Pero bueno, desde mi cama, recién levantado, la costumbre de levantarse temprano. No, bueno, pues es que sí.
1: Yo, ¿no?
0: Pero fíjate que tiene toda la razón. De repente ya tu reloj biológico, aunque no tengas que ir a trabajar a la escuela, ¿no? Dan las 5 o 6 de la mañana, me pasa frecuentemente.
1: Con el ojo pelón.
0: Ya estás despierto y ya no te hallas, entonces pues te levantas, ¿no? Pero sí tienes razón, te entiendo, mi querido Oscar Samperio. Y por cierto, gracias por acompañarnos, ¿eh? Muy buena la elección que haces este día. Otro mensaje dice, buenos días, escuchándolos desde las 6:30 en León, Guanajuato. Saludos, Israel Reza, mi querido Israel. ¿Cómo la pasaron por allá, por cierto, en León? Parece que bien, ¿no? Parece que estuvo todo tranquilo y qué bueno, así debería ser en todos los lugares de la República Mexicana. Y otro mensajito dice, Pepe Toño, saludos, te escucho desde la Ciudad de México haciendo Uber rumbo al aeropuerto, soy Pablo. Oye, nada más que bueno que lo comentas, mi querido Pablo, porque para las personas que en este momento van al aeropuerto, recuerden que habrá cierre, no va a haber vuelos, me parece que a partir de las 10 de la mañana y durante 4 horas, para que lo tengan en cuenta, ahorita van a tiempo, son 7:30, si van a salir antes de las 10 de la mañana, me parece que sí la libran. Es importante que estén en contacto con sus compañías y con sus aerolíneas. Vamos a lo más importante del tráfico y clima, como cada 15 minutos, Mariela Coria.
2: Gracias, Pepe Toño. Recuerden que por desfile militar vamos a encontrar cortes a la circulación en Reforma y vialidades aledañas al Zócalo. Más adelante, más información.
1: 7:33 a.m. ¿Y qué dijeron? ¿No tenemos actividad financiera? En bancos no, ni las 2 bolsas que operan en nuestro país no, pero las casas de cambio que se ubican al interior del Aeropuerto Internacional de la Ciudad de México, esas operan los 24 horas del día, los 365 días del año. Y bueno, el día de hoy el dólar allá en las casas de cambio se compra en 16 pesos con 80 centavos y se vende en 17 pesos con 40 centavos. El euro 18 con 90 pesos a la compra, 19 pesos con 80 centavos a la venta. En materia de combustibles, bueno, pues el precio del promedio del litro de la gasolina Magna es de 23 pesos con 68 centavos, Premium 28 pesos 58 centavos y Diesel 27 pesos con un centavo. Y por último, la mezcla mexicana de exportación se ubica en 107.51 dólares por barril, subiendo el precio del petróleo mexicano. Y ahora me voy a Acapulco, a Guerrero.

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1: Que se registraron en el mismo periodo, pero en 2025. Esto de acuerdo con los registros del Secretariado Ejecutivo del Sistema Nacional de Seguridad Pública. Marzo fue el mes con un mayor número de víctimas, con 37 casos. Esto seguido de abril con 36. En enero se contabilizaron 30 víctimas, febrero 35 y en mayo 35, mientras que junio presentó la cifra más baja del semestre, con 22 casos. Este comportamiento muestra que, aunque hubo una reducción hacia el cierre del periodo, los fallecimientos relacionados con hechos viales se mantuvieron aún por encima de los registrados durante el mismo periodo, pero del año anterior. En contraste con esto, también las víctimas de lesiones por accidente de tránsito disminuyeron un 8.7%, pasando de 742 durante el primer semestre a 678 en los primeros seis meses de este 2026. Los datos mantienen los hechos viales como un tema de atención para las autoridades, esto particularmente en materia de prevención y vigilancia, además de que en la conducción responsable tienen acciones con operativos de alcoholimetría y otras medidas para buscar reducir las conductas de riesgo al volante. El panorama desde Querétaro, Marínez.
2: Muchísimas gracias, Cecilia Rubalcaba. Y bueno, pues en Querétaro, Querétaro, nos puedes escuchar por Mix en 106.5 de FM. Ahora voy con mi compañero Cristian Pérez. Antonio Díaz, alias El Tony, dueño de una vulcanizadora, fue asesinado a balazos afuera de su negocio. Adelante, Cristian.
3: ¿Qué tal? Buenos días. Así es, el crimen del hombre de aproximadamente 40 años sucedió este martes, minutos antes de las 6 de la tarde, sobre la calle Libertad de la colonia Ucopi, al sur de la ciudad de Irapuato. Según autoridades de la Secretaría de Seguridad Ciudadana, la víctima tendía su talachera cuando hasta el negocio llegaron sus dos agresores en una motocicleta. Uno de ellos descargó una pistola, esperó a que saliera Antonio y, ya estando en la calle, le apuntó y le disparó varias veces. El hombre de aproximadamente 40 años cayó boca arriba frente a su vulcanizadora con sangre en gran parte de su cuerpo. Te comento que el agresor abordó la motocicleta y junto con su cómplice salieron de la colonia logrando escapar. Las llamadas al 911 alertaron de los hechos, desplazándose policías de los tres niveles de gobierno, detrás de ellos paramédicos de Protección Civil, quienes informaron que el Tony ya no tenía signos vitales. Hasta aquí el panorama desde Guanajuato.
2: 7:39 a.m, la Secretaría de Marina envió personal de apoyo para atender el incendio y explosión en Jaltipan, Veracruz. Vamos hasta Boca del Río con Mario Arjona.
4: Hola, ¿qué tal? Muy buenos días. Así es, la Secretaría de Marina Armada de México, a través de la Primera Región Naval, mantuvo personal desplegado en apoyo a las autoridades competentes tras registrarse la explosión e incendio en una planta industrial ubicada en las inmediaciones de la estación de bomberos de Jaltipan, Veracruz. Ante estos hechos, personal del Batallón de Infantería de Marina número 105 se desplazó al área para recabar información y mantenerse atentos a los requerimientos de apoyo. La Secretaría de Marina Armada de México exhorta a la ciudadanía de manera respetuosa a evitar acercarse al lugar y permitir que el personal de emergencia realice las labores de manera segura y oportuna, con lo anterior, pues refrendan el compromiso de mantener presencia y capacidad de respuesta ante situaciones de emergencia, en coordinación con las autoridades de los tres órdenes de gobierno, con el propósito de contribuir a la protección de la población y preservar la seguridad en las zonas donde sea requerida su intervención. El panorama en Veracruz.
2: Gracias, Mario Arjona. Y vamos al comentario deportivo con Toño de Valdés.
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6: ¿Qué tal, amigos de Panorama? Un placer saludarles. El Toluca trepó al liderato en el torneo mexicano después de su victoria de 1-0 ayer en el Estadio Cuauhtémoc de Puebla. Autogol de Pachuca, el central del equipo poblano, le dio el único tanto al conjunto de Tony Mohamed, que de esta manera logró ubicarse ya con 19 unidades y estar en lo más alto de la tabla, superando a las Chivas Rayadas del Guadalajara, que se quedan con 17 en el segundo lugar. En América y el Cruz Azul están en las posiciones 3 y 4 con 16 y 15 puntos respectivamente, y luego vienen Querétaro, León y Xolos, que junto con Puebla estarían complementando los 8 equipos que en este momento tendrían la calificación. Pero bueno, estamos a la mitad del camino, todavía falta un recorrido importante. Sin embargo, el conjunto de Toluca otra vez levanta la mano como uno de los contendientes más importantes del torneo mexicano. Además, vienen de ganar también el torneo internacional en contra de la MLS, y ahora pues estos 19 puntos.

0: Demuestran que la escuadra de Tony Mohamed anda muy, pero muy bien. Y hablando de Liga MX y de MLS, hoy se juega la Campeones Cup. Hoy a las 6 de la tarde, el Inter Miami se enfrenta al Cruz Azul. Juego muy atractivo, por supuesto, en donde pues está involucrado un equipo mexicano, en donde está involucrado también el Lionel Messi y donde está involucrado también un título. Así que ya veremos si el equipo cementero, que batalló un poquito para llegar a Miami, logra sacar este resultado ante la escuadra de Inter Miami, que ha sido muy irregular durante el torneo de la MLS. No ha sido un equipo muy consistente. Messi sigue haciendo goles, eso es un hecho, pero el equipo no está sacando los resultados como en anteriores torneos. Ya veremos qué pasa. Hoy, 6 de la tarde, es la Campeones Cup, Inter Miami en contra de Cruz Azul. Un saludo para todos ustedes, amigos de Panorama.
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2: Gracias a Toño de Valdés y ahora voy rápidamente con Mariela Coria al tráfico y clima.
3: Con mucho gusto, María Inés. Gracias. Recuerden que hoy no circulan todos los autos con holograma 1 y 2 de verificación. Con engomado rojo, terminación de placas 3 y 4. Más adelante, más información.
4: Pistas de la trivia con Iñaki Manero. Adelante, Iñaki.
5: Gracias, vamos con la segunda llamada de la trivia. Platicábamos hace una hora. Hay algunas cosas que han cambiado y han cambiado radicalmente, porque ha evolucionado la forma de ver la vida, ha evolucionado incluso la economía, ha evolucionado incluso la facilidad para poder hacer cosas y para poder procurarnos de cosas. También las tecnologías, y dentro de estos avances había algo que antes, por seguridad y por sobrevivencia, hacíamos todos juntos. Hoy la preferencia, cuando se puede, porque también tiene que ver con una cuestión de economía, hoy buscamos hacerlo en solitario. ¿De qué estamos hablando? Ayúdanos con esta trivia en www.889noticias.mx, arroba 889noticias, arroba Iñaki Manero. La respuesta de la trivia en una hora. Gracias, compañeros, amigos. Continuamos en Panorama. Seguimos.
4: Gracias, Iñaki Manero, por las pistas de la trivia. Estoy viendo, ¿se acuerdan que en la mañana compartía con ustedes mi compañero René Ponce? Nos platicaba, Mari, de esta situación en la que 14 perros perdieron la vida ahí en la Nueva Tzacualcos, en la alcaldía Gustavo Madero. Estoy viendo imágenes que ya han difundido y sí se ve terrible ahí el asunto, porque la explicación que hay por parte de las autoridades es que aparentemente un grupo de niños que estaban ahí con los cohetes, ya sabes, ¿no? Pues ándele, mijo, váyase a tronar sus cohetes, ándele. Y entonces, arrojándolos, uno de esos cae en esta casa en la que aparentemente no había ninguna persona, ¿no? Pero sí se ve que los bomberos batallaron en controlar las llamas. Desafortunadamente, pues el saldo es de 14 perritos que sí murieron. Uno de ellos logró salvarse. Sí, había muchos perros, como dicen, en ese lugar. Independientemente de eso, pues como quieres, una tragedia. Y estuvo cerrado por varios minutos, varias horas ahí ese espacio en la Gustavo Madero, en la Nueva Tzacualcos. Como quiera que sea, pues es una tragedia. Y no vayas a pensar que son casas ahí medio maltratadonas, ¿eh? No. Se ven casas ya.
2: Imagínate el estrés. Sí, bien, el estrés, no, de los animalitos primero, sí, y después quemados
4: vivos. En fin, una tragedia, como quiera que sea. Sí, no perdió la vida, no se lastimó ningún ser humano, pero sí los perritos. Esto es 88.9 Noticias. Volvemos contigo.
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3: Hola, ¿qué tal? Es un gusto.
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0: Ya estamos de regreso aquí, qué gusto estar con ustedes hoy, que es miércoles 16 de septiembre de 2026. Faltan ya 10 minutos para las 8 de la mañana, prácticamente a la mitad del camino para esta primera emisión de Panorama Informativo. Y un tema, la verdad, es que a mí me preocupa y tengo que confesar que me preocupa mucho.
1: Pues preocúpate sí, mucho.
0: Sí, porque la verdad es que sí hay algo que a mí no me gusta, es tener broncas con estas personas, porque son... Híjole, Hacienda nos está proponiendo, en general, hacer menos cosas deducibles de impuestos. ¿Eso qué significa? Que, por ejemplo, yo si presento alguna factura de algún servicio que puedo deducir, pueda deducir menos, o sean menos aquellas actividades o productos por los que puedo deducir impuestos, por lo tanto quieren que yo pague más lana. Pero bueno, yo me estoy calentando, tranquilo, que es muy temprano.
1: Tranquilo,
0: la experta en estos temas es María Inés Camacho, que tú traes el dato completo. ¿Qué opinan precisamente aquellos que se dedican a las finanzas, los ejecutivos en finanzas, Mari?
1: Los que arrastran el lápiz, los que ya hicieron un examen bien hecho, bien concreto de qué fue lo que está proponiendo ahora la Secretaría de Hacienda, pues para poder sacar lana, ¿no? De todos nosotros, porque a final de cuentas seamos empresarios, seamos personas contribuyentes, paguemos o no paguemos impuestos de alguna u otra forma, tenemos que contribuir a las arcas del país. Uh-huh. Y fíjate que los diputados y el gobierno federal, pues deben de echarle otra pensadita, ¿no? Uh-huh. Y actuar con responsabilidad al momento de analizar, discutir y aprobar este paquete fiscal que presentó el pasado 8 de septiembre la Secretaría de Hacienda, ya que se corre el riesgo, fíjate, de que industrias y empresas cierren, con ello se pierdan también fuentes de empleo, y en caso de que se dé luz verde a la propuesta de limitar las deducciones, a las empresas también podrían impactar en la economía de los mexicanos porque habría inflación. Y ahorita les voy a explicar por qué.
0: Por favor.
1: Dicen los especialistas del Instituto Mexicano de Ejecutivos de Finanzas. Platicamos con Víctor Manuel Barajas. Él es el presidente del Comité Técnico Nacional del IMEF y él destaca que la propuesta, en lugar de ampliar esta base de contribuyentes, lo que está haciendo es incrementar el impuesto a los contribuyentes ya cautivos, o sea, a los de siempre. Uh-huh. Ya para qué busco más, ¿no? Tengo 33 millones, quién sabe cómo los pesco, pero a los que ya tengo bien afianzados, a esos no me los suelto. Es decir, en este caso, a las grandes y medianas empresas, con la bandera de un control para evitar la evasión de las factureras, sin tomar en cuenta los efectos que esto podría provocar. Y es que ahora lo que está proponiendo Hacienda es de decirle a las empresas, ah, mira, tú me podías deducir tal cosa, ya no vas a poder. Porque te voy a poner un tope. ¿Qué tal si me estás metiendo ahí unas facturas medias chuecas? Entonces, entre lo que averiguo y lo que no, y después te doy lo que yo quiero, pongamos un ejemplo que luego voy a poner. Uh-huh. Vamos a escuchar qué es lo que dice Barajas, Víctor Barajas, sobre estas afectaciones.
2: A ver. Nos parece que, por supuesto, en un escenario extremo, pero claramente posible, eso podría afectar los empleos, ya sea porque estas empresas con, insisto, márgenes estrechos de utilidad terminen no teniendo utilidad y tampoco posibilidad de aplicar pérdidas de ejercicios anteriores en su totalidad, y por lo tanto podrían haber afectaciones en los empleos y sobre todo cierres de empresas. Pero sí es un incremento sustancial en la carga impositiva, sobre todo de las empresas medianas y grandes, o por lo menos aquellas que tengan ingresos mayores 50 millones de pesos en cada ejercicio fiscal.
1: Y bueno, pues agregó que este mecanismo de control de deducciones no distingue entre las deducciones indebidas y deducciones legítimas. Por ello, consideró que los legisladores no pueden dejar pasar la medida, ya que esto también podría afectar el bolsillo de las familias. Aquí está, vamos a escuchar por qué lo dijo.
0: A ver.
2: Sectores como distribución, manufactura y comercialización van a ser los más afectados. Hemos anticipado que, de progresar la reforma, esto podría tener efectos inflacionarios, porque claramente ninguna empresa optaría por quebrar, y en eso significaría que ciertas industrias pues tendrían que elevar costos de manera importante. Los efectos pueden ser devastadores para algunas industrias, y creo que ahí es donde está la oportunidad de lograr una reconsideración.
1: Bueno, se presentó este análisis, lo que les comentaba, que hizo el IMEF sobre este paquete económico 2027. Y aquí Víctor Manuel Herrera, él es el presidente del Comité Nacional de Estudios Económicos del IMEF, advirtió que esta propuesta no ayuda al crecimiento económico y tampoco a la inversión, dos grandes problemas que tiene la economía nacional. Escuchemos.
3: Ya no es negocio operar en México en ciertos sectores, y eso nos va a perjudicar también en la inversión, no solamente extranjera, sino también nacional, porque si no tienes tú un retorno, cuando menos de CETES o de un bono gubernamental de largo plazo, ¿para qué vas a invertir tu dinero? ¿Para qué lo vas a arriesgar?
1: ¿Y qué quiere decir eso? Que no llegan empresas, y si no llegan empresas que se instalen, pues tampoco hay empleos, ¿no? También habló Gabriela Gutiérrez, ella es la presidenta del IMEF, y pues ella, advierte ella que el inversionista pues necesita certeza jurídica, que sea certero, que sea garantizable el lugar donde voy a invertir, pero ellos hacen inversiones a largo plazo. Vamos a escuchar qué es lo que dice la presidenta del IMEF.
4: La verdad es que un inversionista extranjero o nacional lo que requiere es esta estabilidad para poder poner su dinero dentro de México, generar de esta forma empleo y generar de esta forma crecimiento. Todas las reformas o lo que se está proponiendo es en el corto plazo, porque cada año o cada vez o cada cierto tiempo se está cambiando justamente la forma de manejar la economía y las finanzas del país.
0: Fíjate cómo son cada vez más voces las que hablan de necesitamos certeza jurídica. ¿A qué se refieren con certeza jurídica? Y me atrevo a interrumpirte, Mari, porque todavía falta tu conclusión, porque no es la primera vez que lo escucho. Han ido empresarios, han ido inversionistas al Senado de la República. Me tocó incluso en una de esas mañaneras ver a empresarios precisamente llegar a Palacio Nacional. No supe para qué, pero ahí estuvieron. Y de lo que hablaban ellos es de certeza jurídica. Y eso significa que tengan la garantía de que la inversión que van a hacer en nuestro país, no la van a cerrar, no se las van a quitar, no la van a perder por cuestiones políticas, por cuestiones legales. Eso es lo que necesitan para decir entonces si me atrevo o no me atrevo a invertir en este país, Mari. 30 segunditos.
1: Concretamente es eso. Y el gobierno dice necesita medidas que combatan la informalidad, 33 millones de mexicanos fuera. Las factureras que se dedican a dar facturas falsas, el huachicol que dicen que ya se había acabado y no se acabó, y por supuesto aumentar la base de contribuyentes, pero no debe de ser siempre a expensas de los que ya están cautivos, ¿no?
0: No, pues ese es el problema, que nos tienen, por lo menos a mí me tienen con la rodilla en el cuello. Ahorita les explico por qué. Esto es Panorama Informativo 88.9 Noticias. Ya lo saben también a través de iHeartRadio. Pausa, regreso contigo.
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1: Ocho de la mañana en punto. Muy buenos días, bienvenidas y bienvenidos a este espacio que es por y para ustedes. Primera emisión de Panorama Informativo. Hoy mi compañera María Inés Camacho. ¿Cómo te va, Mari? Buenos días.
2: Hola, Toñito. Muy buenos días, auditorio que está despierto, que está viendo, a ver, dándose una vueltecita a ver qué hay en la estufa. Rico, híjole. Desayunen, el recalentado.
1: Aunque es temprano, rico. Sí, no, es una chulada el recalentado. La verdad es que sí hay algo que a mí me gusta de estas fechas y del Año Nuevo y de la Navidad, la comida. La verdad es que tiene uno mucho alternativas.
2: Este puerquecito que nos cargamos desde agrapa.
1: No, mi trabajo me ha costado, te voy a decir algo, pasa es que yo empecé a bajar de peso involuntariamente, ¿no? Entonces de repente me hicieron estudios y no hay nada, y no me lo encontraban, y entonces dije, ah, no, pues órale, de todo, ¿no? Y
2: empecé. Pero no le dijeron del estudio de la boca, cerrar un poco, señor.
1: No, pero es que yo estaba bajando de peso. Sí, te lo juro, estaba bajando, llegué a mi peso ideal sin querer. Y dije, pero ¿por qué? Entonces estaba yo así. Dije, pues, ¿qué pasó? Entonces, total, que para no hacer el cuento largo, pues yo dije, pues, no le encuentran. No me van a saber decir por qué, porque me hicieron 20,000 estudios.
2: Vénganos tu reino.
1: Pero con singular alegría, ¿no? Y hoy no saben cómo lo disfruto. No,
2: es que
1: dejo
2: comer
1: una
2: es lo más
1: arriba,
2: rico en el mundo. Comer
1: el pozole, todo lo que me invitan, menos el ajo. Ahí sí, perdón, pero no le entro. Ya sé que todos lo sazonan con ajo, pero a mí no me gusta. En fin, el caso es que tienes toda la razón. Ahorita me acordé por lo que dices. Ya se están levantando para ver qué dejaron en la cocina para el recalentado. Qué cosa tan maravillosa. ¿Qué van a desayunar? ¿Qué será el desayuno tú?
2: Híjole, pues yo en casa de todos ustedes.
1: Gracias.
2: Hice pambazos.
1: Ok.
2: Hice también un pozolito. Rendidor. Y unos elotes.
1: Perfecto.
2: Ahí, perfecto. A ver si todavía llego y dejo, encuentro
1: aprovechando,
2: algo, ¿verdad?
1: Aprovechando lo que dices, voy rápidamente con mensajitos que nos han estado enviando, gracias, al 55-800-255-889. Por ejemplo, buenos días, soy Janet Holguín, aquí presente, escuchándote, Pepe Toño, desde las 6 de la mañana y trabajando. Que te vaya muy bien en el trabajo, buena jornada para los que están trabajando como tú y como nosotros, por supuesto. Dice Guayo, hola Pepe Toño, yo sí te escucho, vine a traer a mi esposa su trabajo, es médico del IMSS, saludos, que estén bien, saludos desde Querétaro, que les vaya muy bien para tu esposa que está trabajando y para ti que te regreses a casa, que tengan una bonita jornada. Francisco, buenos días desde Cuautitlán, Estado de México, ya vamos rumbo al desfile, saludos Regina y María Cruz, tengan mucho cuidado, no hay tráfico, pero sí hay algunos cortes de circulación, Mari.
2: También tenemos mensajitos por acá en mi cuenta de X, arroba Celi Romero. Dice Robert, buen día Pepe Toño y María Inés, acompañándolos como siempre, ¡viva México!
1: Épale. Y lo demás, épale.
2: Y también, si no lo dije, ni tampoco Robert, no le pongas palabras a Roberto. También va. Fernando,
1: échale.
2: Dice, buen día y felices fiestas patrias, aquí estamos escuchándolos como todos los días, saludos a todos en redacción.
1: Y por cierto, en un ratito vamos a ir con mis compañeros, por ejemplo, caso Armando Arteaga, que ya están en este recorrido, ya nos van a dar un panorama de cómo están las cosas, pero antes vamos rápidamente a lo más importante del tráfico y clima, como cada 15 minutos, María La Coria.
3: Gracias, Pepe Toño. Tome nota porque se registró un choque en eje central a la altura del eje 3 sur. Más adelante, más información.
2: 8 de la mañana con 4 minutos, el creador de contenido Emerson Rey y su padre fueron asesinados a balazos en Tenexpa, municipio de Tecpan, en la Costa Grande de Guerrero. De acuerdo con los reportes, ambos regresaban de una agencia del Ministerio Público cuando fueron atacados por hombres armados, quienes además se llevaron la motocicleta en la que viajaban. La Fiscalía de Guerrero confirmó el doble homicidio y abrió una investigación. En Oxoac, Chiapas, autoridades y habitantes de 188 comunidades y 27 barrios acordaron prohibir de manera permanente la venta de alcohol y drogas luego de que dos jóvenes murieron atropelladas por un conductor en estado de ebriedad. El acuerdo contempla multas de 300,000 pesos para quienes incumplan, además del decomiso y destrucción de bebidas alcohólicas. En general, el general Treviño, Nuevo León, En General Treviño, Nuevo León, disculpen ustedes, tres hombres fueron detenidos por su presunta participación en el enfrentamiento del 14 de septiembre que dejó siete civiles armados abatidos. Durante la captura, los sospechosos habrían disparado contra elementos de fuerza civil y posteriormente depusieron las armas. Se les aseguraron tres armas largas, un chaleco balístico y 100 envoltorios con presuntos enervantes. Y ahora voy con mi compañero Antonio Rivas, allá en Puebla, que nos dice que en Cañada Morelos, tres hombres resultaron con quemaduras tras la explosión de pirotecnia que sería utilizada en la inauguración de un negocio. Adelante, Antonio Rivas. Voy ahora en unos minutitos más, no se me desespere. En el Estado de México, la Secretaría del Trabajo va a proponer que el apoyo al desempleo se convierta en un programa permanente. Con mi compañera Rebeca Morales. Muy buenos días.
4: ¿Qué tal? Buenos días. Así es, la Secretaría del Trabajo en el Estado de México está trabajando una propuesta para que lo que ahora es un apoyo al desempleo que se otorga a aquellas personas pues que han perdido un empleo formal se convierta en un programa que sea permanente, que alcance a la totalidad de las personas que han perdido un empleo de esta naturaleza y que se entregue en lugar de una vez, puedan ser tres o hasta cuatro veces. De acuerdo con el titular del área, esto permite a las personas pues garantizar un recurso de al menos un salario mínimo para sus familias, pero además hacer la búsqueda de un nuevo trabajo con condiciones mucho más favorables y cómodas. Señaló que desde que se arrancó este programa en el estado, se ha beneficiado a más de 19,000 personas con la entrega de 134 millones de pesos. Sin embargo, el modificarlo podría ampliar de manera sustancial esta cifra y el número de beneficiados. Y es que recordó, más de 300,000 personas en el Estado de México han perdido durante el último año su empleo formal y también son susceptibles de recibir este tipo de apoyo que permite mantener activa la economía y el consumo y, por supuesto, beneficiar a familias mexiquenses. El panorama desde el Estado de México.
2: Gracias, Rebeca Morales. Y regreso ahora sí con mi compañero Antonio Rivas.
5: ¿Qué tal? Qué gusto saludarles. Muy buenos días. Bueno, pues sí, para comentarles que tres hombres resultaron lesionados durante la explosión de pirotecnia que sería utilizada para la inauguración de un negocio en el municipio de Cañada, Morelos, Puebla. Este estallido ocurrió el día de ayer por la tarde en una cremería que se encuentra sobre la calle Juárez e Ignacio Zaragoza de la Junta Auxiliar de San Antonio Soledad. Y es que, bueno, con los reportes policiales tuvo conocimiento que en este negocio estaban almacenadas dos gruesas de cohetes que serían utilizadas para la celebración de apertura de este negocio. Sin embargo, bueno, pues en ese momento se estaban realizando trabajos de soldadura y una de las chispas alcanzó la pirotecnia. De esta manera, bueno, pues se ocurrió este estallido y el cual movilizó a elementos de los tres órdenes de gobierno. Cabe señalar que, bueno, una de las personas que resultaron lesionadas tuvo que ser trasladada al Hospital Integral de Palmar de Bravo. Se trata de Reinero Bravo, de 63 años de edad. Él sufrió quemaduras de primer grado, así como también golpes, y un trabajador también que en ese momento estaba realizando pues maniobras y él, bueno, pues también resultó lesionado. En los hechos también un vehículo particular resultó con daños y finalmente el propietario de este establecimiento, bueno, pues el cual salió ileso de esta explosión, se comprometió a cubrir los gastos médicos de las tres personas que resultaron lesionadas allá en la zona de Cañada, Morelos. Es el reporte que tenemos desde Puebla.
2: Gracias, Antonio Rivas. 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Y ahora nos vamos al panorama deportivo con Alex Cervantes.
6: Muchas gracias, Mari. Amigos, continuamos con más información. Actividad de los mexicanos en el extranjero. 16avos de final de la Copa Italiana. Génova derrota con gol de Johan Vázquez, 1-0 al Sudtirol. Vámonos ahora con información del arranque de la Europa League. Jornada 1. Sunderland recibe al AZ Almark de Mateo Chávez. En Grecia, Olympiacos jugará frente al cuadro polaco Jagiellonia Białystok con Armando La Hormiga González, que podría ser titular. En España, jornada 6. Rayo Vallecano venció 2-1 al Español. Valencia gana de visita 1-0 al Alavés. Y Real Madrid derrotó 3-2 al Elche. Para este miércoles, Atlético contra Osasuna. Y Barcelona recibe a Racing. El Consejo Mundial de Boxeo colocó al polaco Michał Czerwiak campeón absoluto de peso crucero, por lo que deberá poner en juego el cinturón frente a David Benavides el próximo 15 de diciembre en Phoenix, Arizona. Hasta aquí los deportes.
2: 8:10, vamos al tráfico y clima con Mariela Coria.
3: Gracias, María Inés. Tome nota porque por obras vamos a encontrar reducción de carriles sobre Avenida Sur 122, de Poniente 85 hasta Avenida Río Tacubaya. En sentido opuesto se habilita reversible. Más adelante, más información.
1: Estamos de regreso con ustedes, María Inés Camacho, su servidor Pepe Toño Morales, arroba T Morales en vivo, si me encuentran en redes sociales. Gracias a las personas que se han tomado la molestia de enviarnos un mensajito hoy que es miércoles 16 de septiembre del año 26, que todo el mundo tendría que estar en su camita y que de todos modos nos escuchan. Gracias a todos ustedes, tenemos todavía mucho que compartir con ustedes. ¿Se acuerdan la semana pasada de esta explosión? Ah, pues en un lugar que tú cubres, voy a decirlo en esos términos, porque han de saber que nosotros aquí nos reparten, les llamamos fuentes de información. Y una de esas fuentes de información para mi compañera María Inés Camacho es la alcaldía Álvaro Obregón. Y así tenemos todos repartidos las alcaldías. Y yo veía que mandabas información en cuanto al saldo que daba la alcaldía, así es, ¿no? Sí. De las personas lastimadas y de los inmuebles que quedaron prácticamente destrozados, María Inés.
7: Sí, fíjate que ayer empezó ya esta demolición a las 8 de la mañana. Uh-huh. El trabajo estuvo encabezado por Javier López Casarín, que es el titular de la demarcación, sobre esta taquería, que válgame, bueno, fue la bajadita que se llamaba, y que bueno, pues provocó hasta el momento dos muertes. Estuve escuchando los testimonios que recopiló mi compañera, la doctora en ciencias ocultas, Mónica Barrera, que fue a platicar, como siempre, con los familiares. Entonces, es una situación muy difícil porque hay personas que no tienen... Pues ahora sí que no tenían más que de eso viven, ¿no?
1: Claro.
7: Ahora, ¿qué van a hacer?
1: ¿No? Y hablando precisamente de Mónica Barrera, entramos en contacto con ella porque ha dado seguimiento a algunas de esas historias. Adelante, Moni, buenos días y gracias por estar con nosotros.
8: ¿Qué tal? Muy buenos días a todos. Y te platico, Pepe Toño, el viernes por la mañana fue la última ocasión que platicó con su papá, de nombre Iván Jerónimo Hernández Moreno. Tiene 45 años, pero Evelyn solo recibió una llamada por la noche donde le informaron que la casa donde había vivido está destrozada por la explosión en la alcaldía Álvaro Obregón, y desde entonces espera informes en el hospital Joco. Vamos a escuchar.
9: Y yo no sé cómo está mi papá, pero aquí estoy yo en los informes. También yo lo iba a entrar a ver hace 2 días, entrar a verlo en la noche. Pues fue tanto mi miedo y nervios de todo lo que está pasando que pues me enfermé, no, ya no pude, me desvanecí.
8: Evelyn tiene 18 años y ayer martes visitaba a su papá por primera vez. Él, por cierto, trabajaba como ebanista de forma independiente. Vamos a escuchar.
9: Hoy es mi primera visita con mi papá. No he visto a mi papá. Pues estoy asustada porque pues dicen que se ve diferente. Y mi papá era alguien muy fuerte.
8: ¿Cuántos años tiene?
9: 45. Mi papá era alguien muy fuerte.
8: Así, Pepe Toño, Evelyn explicó que su hermano Dorian es atendido, pero en el hospital de Lista de Canarios, a una cuadra de la alcaldía Álvaro Obregón. También nos trasladamos rápidamente para esa unidad y también platicamos con la señora Jessica Martínez, esposa del señor Iván y mamá de Dorian. Vamos a escuchar.
10: Coágulo aumentó. Los doctores habían indicado que iban a reducir el sedante para que despertara y empezara como que a procesar poco a poco él por su propia cuenta la respiración y ver que disminuyera. Dijeron que aumentó el coágulo y no le van a quitar el sedante, le van a aumentar la dosis de medicamento para reducir el coágulo.
1: Híjole, Mónica, qué audios nos acabas de compartir. La verdad es que, por lo menos en mi caso, yo los escuché y... Híjole, sí se me quiebra la voz de
7: la
1: pensar,
7: niña,
1: esta jovencita de 18 años, y a lo que se está teniendo que enfrentar, porque además están repartidos. Por cierto, ¿cuál es el estado de salud del hijo del señor Iván, Moni?
8: La señora Jessica Martínez, quien permanece en el hospital de Lista de Canarios, explicó, Pepe Toño, que su hijo continúa muy delicado. Vamos a escuchar por qué.
10: Delicada su situación, tener solamente un riñón, a manipular el hígado, se considera un de riesgo, despertando poco a poco, tal vez mañana lo desentuben. Él está respirando por su propia cuenta, su corazón está latiendo por su propia cuenta, no utiliza medicamento, pero hasta que Dorian no esté estable totalmente, no podemos decir que ya salió de todo peligro.
1: La verdad es que esto ha sido, en todos los sentidos, una tragedia en lo material y en lo humano. Y esta es otra de las historias justamente alrededor de esto que ocurrió en la alcaldía Álvaro Obregón. ¿Y quién los está apoyando? Porque esta familia está rota y se tienen que dividir para estar en uno y en otro hospital. No te vayas, Mónica Barrera, vamos a regresar para concluir este tema. Yo soy Pepe Toño Morales y esto es 88.9 Noticias, Panorama Informativo. Regreso contigo.
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0: como @Villalbazo13 y @Inaki Manero.
1: Y yo no sé cómo está mi papá, pero aquí estoy yo en los informes. También yo lo iba a entrar a ver hace 2 días, entrar a verlo en la noche. Pues fue tanto mi miedo y nervios de todo lo que está pasando que pues me enfermé. No, ya no pude, me desvanecí.
2: Ay, Dios mío. Se llama Evelyn.
3: Pobrecita.
2: Sí, Dios mío, la escuchas y dices...
3: Se te parte el corazón.
2: Tiene 18 años.
3: No, es una niña.
2: Sí, ¿verdad? De acuerdo.
3: Se le oye su vocecita.
2: No, y además su voz te expresa todo lo que está viviendo por dentro, ¿no? Sí, sí. ¿En qué drama está viviendo involuntariamente? Porque son de esos que no me gusta el término, pero de esos daños colaterales, ¿no? Una explosión en la alcaldía Álvaro Obregón, que dicen que finalmente no fue necesariamente la taquería, ¿no?
3: No, un domicilio. Un lado contiguo. Ajá. O sea, la taquería ya tenía 30 años ahí funcionando.
2: Y que estaba bien sabroso, dicen.
3: Es que yo no la vi.
2: No te ocupas pasar por ahí.
3: No.
2: Pero dicen, ¿no?
3: Sí, que ya tenía 30 años. El señor Carlos, el que falleció, era muy conocido, muy querido por ahí. Y bueno, pues la explosión, la acumulación de gas de un tanque de 30 kilogramos fue en una habitación contigua, en un lado, un terreno ajeno a la taquería.
2: Pero que se lo llevó todo.
3: Todo. Fue, ¿no? O sea, la expansión del gas.
2: La onda expansiva, que es lo que acabó con todo, con el puesto, con las personas que estaban ahí, con los inmuebles aledaños.
3: 4 inmuebles son graves.
2: Y
3: o sea, que están... Pum, para abajo.
2: De eso será justamente de esta familia que nos está contando Mónica Barrera. Exacto. Y Evelyn, junto con su mamá, pues están literalmente repartidas en los hospitales, porque a la que acabamos de escuchar es a esta jovencita, esta niña que tú efectivamente, y me parece que de forma correcta dices, es una niña, Evelyn, que pues está esperando informes de su papá y que decía, bueno, yo lo vine a ver desde el día de la explosión. No sé nada de él, nomás me dijeron, ya explotó tu casa, y entonces mi papá, quién sabe. Y decía ella, pues mi papá es un hombre fuerte, siempre ha sido un hombre muy fuerte, y hoy ya, tengo miedo.
3: Ya cambió, dijo. O sea, ve la condición, si es que ella entró a ver a su papá.
2: Ajá.
3: ¿En qué condición quedó el señor?
2: De acuerdo.
3: Que ella lo imagina, o sea, ella lo recuerda fuerte.
2: Uh-huh.
3: Un hombre alto, fuerte, no lo sé.
2: Y por eso lloraba y decía, Dios mío, ¿cómo lo voy a ver ahora?
3: Exacto.
2: No sé cómo esté, porque no lo he podido ver. Por cierto, Mónica, ¿cuáles eran los... suelos y los planes de Dorian, de 20 años de edad, que es precisamente el hijo de Don Iván, pero que está en otro hospital y lo acompaña la mamá? Bueno, ¿cuáles son los sueños? ¿Cuáles eran los planes que tenía o que tiene este joven? Quiero pensar que todavía los tiene, Mónica.
4: Claro que sí. Fíjate, lo que caracteriza a esta familia, Pepe Toño, es primero la juventud. Tienen una niña, está conformada por 3 niños, Dorian de 20, Evelyn de 18 y tienen una pequeña de 11 años que por cierto estaba recibiendo atención psicológica fuera del ISSSTE, del Hospital del ISSSTE de Canarios, a una cuadra de la Alcaldía Álvaro Obregón, y por eso nos trasladamos a ese hospital donde también, ¿qué crees?, conocimos a la novia de Dorian. Vamos a escuchar.
5: Luz Evelia Ramírez Abarca.
6: ¿Cuántos años tienes?
5: 18.
6: ¿Cuántos años tiene?
5: Mi prometido. Tiene 20 años. Teníamos planes de casarnos para el otro año. De hecho, teníamos planeado venir en diciembre a entregar comida al hospital porque mi sobrino, bueno, su ahijado, estuvo en el hospital mucho antes de que él entrara. Yo creo que los planes van a seguir y todavía más fuertes que nunca de venir a apoyar un poco al hospital.
4: Dorian, con su novia, tiene 6 años de noviazgo, imagínate. En diciembre le pidió matrimonio y estaban planeando la boda para el próximo diciembre. Pepe Toño, el panorama.
2: Oye, pues chavo, ¿no? Fíjate, tiene 20 años. Tiene 20 años. Sí. Dices que hace 4 años está con esta jovencita y que recientemente le pidió matrimonio. Empezaron a ser novios a los 16 años de Dorian, de acuerdo con lo que tú nos estás exponiendo. Chavos, ¿no? Y empezaron a conocerse, se hicieron novios. Tiene 20 años, ya le había propuesto matrimonio, el casorio. Entonces, complicada también la situación para él porque... Pues por eso te decía al principio, yo espero que siga con esos planes, yo espero, independientemente de que sea de un matrimonio, ¿no?, con sus planes de vida, porque pues también si dices, ¿no?, que Evelyn es una niña, tiene 18 años, pues él no está muy lejos también para mí de ser un niño con 20 años, apenas es cuando...
3: Son jovencitos, inician su vida.
2: Exacto, se te va abriendo la puerta, exacto, el panorama de vida para hacer y para deshacer, para conocer, para viajar, para estar en uno y en otros lugares y pues desafortunadamente hoy lo que tienen que hacer es estar en un hospital, uno dentro, otra fuera, estando al pendiente de qué va a pasar. Oye, Mónica, A propósito de esto, yo sé que no necesariamente conoces la respuesta porque tú le das seguimiento a esas historias. ¿Alguno de ellos, alguna de estas personas con las que tú pudiste platicar, te habló del apoyo que estén o no recibiendo por parte de las autoridades, que pueden ser de la alcaldía, gobierno central o de quien sea? ¿Alguien los está apoyando, Mónica?
4: Mira, no se quejaron de eso, sí se los pregunté dos veces, okay, pero la respuesta fue la misma, tanto de Evelyn en el hospital Joco esperando informes de su papá como de la señora Jessica Martínez afuera del hospital Issste. Me dijeron que eso ahorita era lo menos importante. Lo que quieren ellos es que pues ellos se recuperen de salud. Afortunadamente, por lo menos el apoyo psicológico, sí, yo vi que lo tenía, me tuve que esperar a que terminara la plática psicológica para platicar con ellas. Se le está dando apoyo psicológico a toda la familia, incluyendo a la novia, a los primos, a los tíos. Pero algo muy importante aquí, Pepe Toño, uh-huh, es que además de que Dorian perdió un riñón por esta situación. Ay, y Dios, luego fue intervenido, o sea, esa de primera instancia él pierde un riñón, no se lo pueden salvar, esa fue su primera cirugía. A las 48 horas le hacen otra intervención quirúrgica precisamente para de alguna manera intervenir el hígado, que ahí dicen fue una operación exitosa. Sin embargo, va a tener que vivir solamente con uno de sus riñones a los 20 años de edad. Y por otra parte, está muy inflamado, tiene un coágulo y va creciendo en el cerebro el señor Iván, su papá de 45 años. Entonces ellas están muy preocupadas por esta situación. No quisieron hablar del apoyo económico. Dicen que ahorita eso no es su prioridad, Pepe Toño.
2: No, y vamos a ponerlo en términos muy concretos. Tienen razón. Estoy de acuerdo con ellos. En este momento la prioridad es la salud de los dos, tanto del señor Iván como de Dorian, que es su hijo, uno en un hospital y otro en otro. Totalmente de acuerdo con ellos. En este momento, sin duda, lo más importante es que salgan adelante. Me queda claro que en el caso de Dorian, pues las cosas no van a ser igual, ¿no? Podríamos decir, muchos podrían decir, bueno, pues es un riñón, hay millones de personas
3: pero
2: que
3: viven secuelas
2: con un solo riñón. De acuerdo. Lo que tendrá que venir más adelante, como parte de las terapias, todo eso, ahí me parece que sí va a ser necesario que no me los dejen solos, que no los suelten de la mano las autoridades de la alcaldía, del gobierno de la Ciudad de México, y que los acompañen en todo ese proceso. Y tienen razón, ahorita lo importante es que salgan adelante. Y ojalá de todo corazón que salgan adelante y que pues, es complicado, pero que se repongan en todos los sentidos de una situación tremenda que les tocó vivir, que les está tocando experimentar, estar dentro o fuera de un hospital por alguna razón médica. La verdad es que no es algo deseable, es bien cansado, es bien complicado, es muy estresante, dejas toda tu vida aparte porque te tienes que concentrar en ese momento ahí, y me parece que sí, que bueno que no lo mencionan ellos, pero sí es importante tener el apoyo de las autoridades en este momento, que no los vayan a dejar solos. En fin, vamos a seguir atentos de lo que ahí ocurra. Gracias a mi compañera Mónica Barrera. Somos María Inés Camacho, yo soy Pepe Toño Morales, @TMorales en vivo. Pausa, regreso contigo, no te vayas.
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0: como arroba Villalbazo 13 y arroba Inaki Manero.
1: Estamos de regreso con ustedes, 8 de la mañana ya con 30 minutos. Seguimos con ustedes, María Inés Camacho, su servidor Pepe Toño Morales, arroba T Morales en vivo, así me encuentran en redes sociales. Y los mensajitos a través del WhatsApp, ya saben, el número 55-802-55-889. Por cierto, tengo un mensajito pendiente que me habían enviado hace ratito. Te saluda Alberto Félix desde Chicago. Caray, ahí mándale saludos a mi papá que los escucha en Guadalajara, Lucio Félix, que hoy es su cumpleaños. Ándele, muchas felicidades para el señor Lucio Félix de parte de Alberto Félix, Alberto desde Chicago, Illinois, y el señor Lucio Félix que está en Guadalajara. Muchas felicidades y nos unimos a esa felicitación. Y otro mensajito, Sonia dice, me tocó vivir el aniversario de nuestra independencia en el hospital. No me digas, Sonia. Y era porque, a ver, espero salir pronto e irme recuperando. Qué dura experiencia de agradecimiento a la vida sobre la relevancia de la salud. Saludos a todos. No tengo más detalles, Sonia, de lo que te ocurre o el motivo por el cual estés en el hospital. Lo que sí te deseo es una pronta recuperación. Sé de lo que hablas. Sé, sabemos lo que es estar en un hospital dentro y fuera, ¿no? Dentro cuando te toca ser el paciente y alguna situación te mantiene ahí, o fuera cuando algún ser querido te lleva a estar al pendiente, si no en la zona de urgencias, en la sala de espera, o no se vaya porque necesitamos aquí a alguien 24 horas y te tienes que repartir con la familia, y si no hay familia, pues ni modo, te la avientas ahí tú solo y dejas muchas otras cosas pendientes, tu vida literalmente la dejas pendiente porque hay que estar ahí al pie del cañón. Te entiendo, mi querida Sonia, ojalá te recuperes pronto y ojalá todo salga bien y vaya mejor. Y si hay que entrarle a las terapias, no sé, insisto, de qué, pero si hay que entrarle a las terapias, hay que entrarle y hay que entrarle, pero con mucha decisión para salir adelante. Y gracias al resto de las personas que nos están enviando mensajes también a través de redes sociales. Si te parece, Marín, un poquito, un ratito los compartimos lo que nos ha llegado por redes sociales, porque claro, ya tenemos mensajes adorados y los compartimos con el resto de la audiencia. Vamos a lo más importante del tráfico y clima, como cada 15 minutos, Mariela Coria.
2: Gracias, Pepe Toño. Recuerden que hoy, 16 de septiembre, el programa Ecopark no labora. Las actividades se reanudan en los horarios habituales el día de mañana, 17 de septiembre. Más adelante, más información.
3: 8:32 a.m. y bueno, pues las llamadas boletas planchadas abrieron un nuevo frente de discusión rumbo a las elecciones del próximo año. Isaac Castañeda.
4: Luego de que el Consejo Electoral del INE aprobó un acuerdo en el que las boletas planchadas, es decir, aquellas que no tienen ningún doblez, puedan ser válidas, legisladores del PAN mostraron su preocupación por su uso en las próximas elecciones de 2027 para fraudes, así como el embarazo de urnas. En conferencia, los diputados Federico Doring, Víctor Hugo Sondón y su representante jurídico Santiago Torreblanca informaron que presentaron la impugnación a dicho acuerdo del órgano electoral y a otro que se refiere a que no existirán candados para que los servidores de la nación puedan ser observadores electorales. Habla el diputado Federico Doring.
5: Lo primero que hace la mesa cuando se cierra, ¿qué es? Anular esos bloques. Antes de contar los votos, lo que hacen los ciudadanos que cuidan la democracia es tachar y anular esas boletas. Antes de contar las que sí entraron.
4: 88.9 Noticias, Isa Castañeda.
3: 8:33 a.m. y bueno, pues buscan cerrar el paso a clínicas estéticas irregulares. La senadora Simei Olvera propuso reformar la Ley General de Salud para sancionar como usurpación de profesión a quienes realicen procedimientos médico-quirúrgicos sin formación, especialidad y cédula profesional. La iniciativa también plantea revocar las autorizaciones de establecimientos que incumplan las normas sanitarias y representen riesgos para los pacientes. Y es que una alta demanda para la práctica de este tipo de cirugías, sin embargo, pues los profesionales y especialistas en la materia pues no están preparados en el país, y ante esto hay personas que pretenden llevar a cabo las operaciones sin contar con los conocimientos necesarios. La propuesta surge luego de que Cofepris pues se reportara un aumento de 3,950%, imagínense nada más, 3,950% en el cierre de consultorios y clínicas irregulares de cirugía plástica. 8:34 a.m. y bueno, pues autoridades están descartando la captura de la pantera que atacó a una mujer en Durango. Alemao Luna.
6: La Procuraduría Federal de Protección al Ambiente negó este martes la captura o resguardo de una pantera que atacó a una mujer la noche del pasado 11 de septiembre en calles de la colonia Villa Jardín de Lerdo, en Durango. El felino presuntamente escapó de una finca del municipio de Lerdo. La Fiscalía General del Estado informó que la víctima no resultó con heridas que pusieran en riesgo su vida, gracias a que fue rescatada por sus familiares. Aunque la pantera fue captada deambulando por cámaras de seguridad de una vivienda, la dependencia señaló que hasta el momento no hay reporte de avistamientos en Torreón como se difundió en redes. Sin embargo, personal de la región lagunera mantiene su búsqueda. 88.9 Noticias, Alemão Luna.
3: 8:35 y bueno, aquí hay que ayudar, por favor. Estamos solicitando la ayuda con la donación de sangre tipo O negativo para Rosario Marisela Miranda Juárez, quien recibe atención en el Hospital Ángeles del Pedregal, en la UTP 8, Sala Intensiva, Torre 4. Si necesitas más información, hay que comunicarse al 55

0: El venezolano y tercera base del equipo fronterizo, Hernán Pérez, fue nombrado el MVP de esta serie y esto comentó.
1: Feliz y agradecido con Dios por todos los momentos que me da en mi vida. Agradecido con la Liga Mexicana, con todo el Tijuana por darme la oportunidad de extender mi carrera. Y feliz, disfrutar con mis compañeros. Lo dijiste anteriormente también, había muchas estrellas. Todos hacemos el trabajo, hoy fue otro, hoy no fue Hernán Pérez. Pero aquí estamos, disfrutando y celebrando la victoria.
0: Asir Deportes, Gabriel Ayala.
2: María Inés, Pepe Toño, hasta aquí la información deportiva. Regresamos con más en 30 minutos.
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3: 8:38, tráfico y clima con Mariela Coria.
5: Con mucho gusto, María Inés, gracias. Consideren que tenemos cortes a la circulación en calles aledañas al Zócalo por desfile militar. Más adelante, la información completa.
6: La respuesta de la trivia, sí, cómo no, ¿con quién más? Iñaki Manero. Adelante, Iñaki.
7: Gracias, vámonos con la respuesta de la trivia. Platicamos hace una hora o hace dos horas, depende a qué hora amablemente nos ha estado escuchando aquí en Panorama. Hay una costumbre que antes se hacía en grupo, cuantos más mejor, por una cuestión, por un tema de sobrevivencia, y que hoy por hoy buscamos la manera de que sea en solitario o por lo menos con poca gente, ¿no? Muy contadas. ¿Y por qué? Por una cuestión a lo mejor de intimidad, o a lo mejor una cuestión de pudor, será tal vez, o pues porque nos gusta también ser individualistas. Nos hemos vuelto así con el tiempo, ya que las condiciones nos han permitido serlo. ¿A qué voy? Bueno, me explico. A un dormir, pasar la noche en una habitación. Antes se pasaba la noche la mayor cantidad de gente mejor, por cuestiones de seguridad. Estamos hablando, por ejemplo, de la antigüedad o de la Edad Media, mucha gente compartiendo una habitación, precisamente por el tema de así nos podemos defender mejor, del ataque de grupos rivales o incluso del ataque de depredadores animales. Cuando las condiciones de la economía, estamos hablando de la Europa Occidental y luego ya pasando a América, partes de Asia, se fue haciendo mejor y los materiales de construcción fueron variados y la posibilidad de tener una casa ya no era una casa lucientemente amplia, ya no era nada más de las personas pudientes, sino que se fue abaratando el costo de los terrenos y de los materiales para construir. La gente fue prefiriendo el dormir sola o el dormir en su propia habitación. A veces, desde luego, no se puede, ¿no? Todavía hay muchas comunidades en todo el mundo, incluyendo nuestro México, en una sola habitación pues duermen 7, duermen 8. Pero en la medida de las posibilidades, la gente cuando puede prefiere dormir solo o dormir solamente con una pareja. Es más, incluso hasta viviendo en pareja, hay quienes escogen dormir en camas separadas. También es una costumbre que se utiliza en muchos matrimonios, en muchas parejas, o en habitaciones incluso separadas, y solamente pues nos juntamos cuando ya saben, ¿no? Cuando se ofrece. Bueno, pero el dormir en habitaciones separadas o dormir en una habitación particular, una habitación propia, es algo que corresponde pues probablemente a la modernidad, cuando, insisto, las condiciones económicas fueron mejorando en el mundo, o por lo menos en el mundo occidental. ¿Tú cómo duermes? ¿Te gusta dormir en grupo? ¿Te gusta dormir con mucha gente? ¿O te gusta dormir separado, teniendo tu propia intimidad, tus propias cosas más bien, y desde luego tener el control sobre tu propia vida? Cada quien escoge, y desde luego también es una cuestión de qué poder adquisitivo tienes para poder tomar esta elección. Gracias, esta es la respuesta de la trivia. Nos escuchamos el día de mañana. Cuídense mucho, que acaben de descansar muy bien, que disfruten su recalentado, y estamos en Panorama. Gracias, compañeros, amigos. Hasta pronto.
6: Gracias a Iñaki Manero por la respuesta de la trivia. 8:42. Seguro les ha tocado.

0: A mí ya van varias veces que me toca, pero ¿qué creen? Ahí les va, ahí te va, te lo voy a compartir, fíjate. Este mensajito lo tengo aquí en el teléfono celular. Dice, y voy a dar el número, para que sepan de dónde viene. El número es el 52-312-455-2067. Y me envía un mensaje por SMS. El envío de tu pedido está en pausa por falta de datos. Asegúrate de completar ta. Entonces,
1: ¿ya los mandaste o qué?
0: No, espérame tantito. Evidentemente ni siquiera, es más, ahí está, mira, está cerrado, ni siquiera lo he abierto. Está pendiente por abrir. Pues es que no pedí nada. No pedí nada, hombre. Entonces, ahí, desde ahí te das cuenta de que eso es un estafa.
1: Sí, o sea, si yo no pedí nada, ¿cómo me estás? ¿Sí? A mí, por ejemplo, me dicen, tu cuenta de X Bank, espérate tantito, si yo ni tengo cuenta en ese.
0: Qué bueno que lo mencionas. Ahí te va en el otro. Ahí te va. El número es el 52-56-58-10-31-73. Alerta Scotia Bank. Ha iniciado un nuevo dispositivo. No, ando con un pendiente. Nomás les tengo una mala noticia a los que me mandaron este mensaje. Yo no tengo cuenta en ese banco.
1: No, pero, bueno, tú porque dices yo no tengo, sí. Pero no habrá quien falte y diga, ah, caray, y clic, ándale.
0: No,
1: pues,
0: espérame,
1: ya te embarraste.
0: Tantito. Es que desde un principio el propio banco te dice, no, espérame, yo no me comunico así contigo.
1: Es bueno, ¿no? Eso, pero si le estás dando clic, primero no tienes. Ajá. Y aún así le das.
0: Bailaste las calmadas.
1: Ya bailaste las calmadas. Porque acuérdense, el banco nunca les va a decir, tú tienes que hablarle al banco.
0: No, y tampoco te llama por teléfono, Eso es mentira.
1: Tú le tienes que hablar al banco. Tienes una duda, sí, cualquier cosa, mejor habla.
0: ¿Por qué lo menciono? Ahí les
1: cuenta,
0: va.
1: Cuenta.
0: Hay un estudio de una empresa internacional que se llama Kaspersky. Es una empresa justamente que se dedica a todo lo que tiene que ver con cuestiones digitales, ¿no? Bueno, este estudio revela que los líderes en las estafas por mensajería, y no necesariamente que las empresas estén mal, sino que están siendo utilizadas por los delincuentes, son, ahí les va, WhatsApp y SMS. Estos mensajes que tengo son por SMS. ¿Y cuántos de nosotros no hemos recibido este tipo de mensajes diciéndonos que tu pedido y que el banco y que cuidado y que tienes una gran oportunidad? No, no es cierto nada de eso.
1: Y que el SAT ya tiene su atención.
0: Sí. No, ¿sabes también de cuál me llega?
1: CFE.
0: El saldo está pendiente, evite cortes de energía. Exacto. Espérate, compadre, pues si yo ni siquiera me llevo bien contigo. A ver, WhatsApp, dice este estudio, está presente en el 43% de los fraudes, seguido por los mensajes de texto que conocemos como SMS, con 40%, Facebook 27%, Telegram con 22%, Instagram con 19%. Por eso hay que tener cuidado, no vayan a caer en estas trampas. Ni los bancos, ni compañías serias, ni compañías grandototas les van a mandar mensajes así. Y sobre todo, como dice Marínez, porque tiene toda la razón, si te dicen de un banco por SMS o por WhatsApp que tengas cuidado porque te están abriendo tu cuenta que no tienes en ese banco, ni siquiera lo abras. Es así de entrada, es una estafa. Ahorita regresamos. Soy Pepe Toño Morales. Esto es 88.9 Noticias.
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0: Faltan 10 minutos para las 9 y sí tenemos que platicar de estos temas. Este es bien importante porque habrá cambios. No es un proyecto, no es una propuesta. Aquí sí hablamos ya de cambios aprobados que tendrán que ir poco a poco acoplándose, y me refiero en particular a las escuelas. ¿De qué se trata? Les comento, les digo de qué se trata. Resulta que los encargados de los niños van a tener que recibir capacitación extra. ¿Quiénes son esos encargados de niños? Pueden ser maestros, pueden ser personal administrativo, en fin. Aquellos que tengan bajo su responsabilidad el cuidado de niños o menores de edad, le van a tener que entrar. O las autoridades tendrán que llevarlos de la mano, al menos en materia de primeros auxilios. Esto es para toda aquella persona que esté encargada justamente de niños. Te van a tener que capacitarse, aunque no se definió quiénes les van a dar esa capacitación. Lo que es un hecho es que en la Cámara de Senadores ya se aprobaron modificaciones a la Ley General de Salud y a la Ley General de Protección Civil, de manera que los encargados de los niños van a tener que saber cómo actuar en caso de ser necesario. Vamos a escuchar a continuación al senador Juan Antonio Martín del Campo.
1: El dictamen que reforma la Ley General de Salud y la Ley General de Protección Civil para fortalecer la capacitación de primeros auxilios para quienes trabajan bajo su cuidado de las niñas y los niños. El que se pueda atender oportunamente una emergencia o enfrentar consecuencias irreparables.
0: Les digo una cosa, este es mi punto de vista, Se escucha bien padre, se escucha muy bien. Vamos a capacitar. Pongamos el ejemplo de los maestros. Vamos a capacitar a los maestros para que sepan primeros auxilios y cómo actuar en caso de desastre natural, sismo, tsunami, volcán, lo que quieran. Se escucha en la teoría bien padre. En la práctica, con todo respeto, a mí se me hace que esto, no sé por qué, pero como que no. No es que yo no lo quiera, es que ¿quién les va a dar la capacitación? Si los maestros de por sí dicen, pues ya tengo harta chamba, mando, y luego con los cambios que estás haciendo. Pero bueno, por lo pronto ya se aprobó. En lo que se pensó para aprobar esta iniciativa para modificar dichas leyes es en lo que pueda pasar justamente en un día común en algún plantel educativo o en alguna instalación deportiva.
1: Pensemos en una situación que puede ocurrir cualquier día. Una niña se cae durante el recreo, se golpea la cabeza, o un niño se atraganta mientras come en una guardería, otro sufre una reacción alérgica durante una actividad deportiva. En esos primeros minutos, probablemente no habrá un médico al lado, ni tampoco una ambulancia que llegue en el momento más indicado. La primera persona que podría ayudar sería una maestra, un entrenador, un ciudadano o alguien integrante del personal que se encuentre ahí en ese lugar.
0: Para mí, ese es el ideal. Es decir, que todos conociéramos o tuviéramos los conocimientos mínimos, tanto en materia de protección civil como en materia de primeros auxilios, porque eso sí puede marcar la diferencia en muchos casos. Los datos, de acuerdo con el senador Juan Antonio Martín del Campo, hablan de la necesidad de que personas capacitadas estén al frente o formen parte del personal que está en los lugares donde se encuentran los menores de edad, de la siguiente forma.
1: De acuerdo a la Encuesta Nacional de Salud y de Nutrición, en el año 2023, 7.3 millones de niñas y niñas entre 0 y 9 años sufrieron alguna lesión en nuestro país. Esto es decir, uno de cada tres niños y niñas. Entre los 2 años y 4 años, 3 de cada 4 accidentes se registraron en caídas de lo que es el mismo nivel, mientras que también se reportaron golpes, quemaduras, picaduras, mordeduras y accidentes de tránsito.
0: Todos los senadores, todos los partidos políticos, como pocas veces, votaron a favor, se pusieron de acuerdo, dijeron, sí, estamos de acuerdo, hay que darle conocimiento a los maestros, por ejemplo, a los directivos, a los docentes, a todos los que estén en las escuelas, en primeros auxilios o en cómo actuar en caso de emergencia. Una parte muy importante de los legisladores dice que esos accidentes en los lugares donde papá o mamá dejan a sus niños con convicción de que están seguros, suelen repetirse de manera constante. Y el dictamen por eso explica que entre los niños que tienen de 0 a 1 año, 2 de cada 5 de ellos han sufrido algún accidente en las escuelas. Es por eso que de lo que se trata es de que las personas que están al frente de estos lugares reciban más capacitación.
1: Este dictamen propone que quienes trabajan directamente con nuestras niñas y nuestros niños cuenten con una capacitación de primeros auxilios. Estamos hablando del personal de escuelas, de guarderías, estancias infantiles, espacios recreativos, actividades deportivas y otros lugares dedicados en la atención y el cuidado de los niños y las niñas.
0: Es probable que algún maestro o maestra en este momento nos esté escuchando diga, no inventen. O sea, después de todo lo que hacemos, ahora también nos quieren meter eso a nosotros. A ver, no se trata, dice Martín del Campo, y no es que yo responda, es que así lo explicaron ellos. No se trata de hacer de los maestros profesionales en cada una de esas actividades, pero sí de que tengan los elementos como para actuar rapidito en un caso de emergencia. Vamos a escuchar.
1: No estamos proponiendo convertir a los maestros o maestras o en cuidadores en médicos. Tampoco pretendemos que sustituya los servicios de emergencia. Estamos proponiendo que sepan cómo actuar mediante una ayuda profesional. Que sepan cómo responder ante una caída, una quemadura o una lesión. Que sepan cuándo y en qué momento pueden intervenir y también cuando una acción equivocada puede empeorar la situación.
0: Ahora, si nos preguntan, ¿qué es lo que falta para que esto sea una realidad y ya se esté haciendo algo en las calles, en las escuelas, para que esto funcione? El proceso legislativo dice que este documento que ya se aprobó en la Cámara de Senadores se envió a la Cámara de Diputados. En la Cámara de Diputados se prevé que pase exactamente lo mismo. Todos los partidos políticos van a votar a favor. ¿Quién podría votar en contra, no? Van a levantar la mano, la van a aprobar. Eso es lo que se espera, pero puede haber cambios. Y una vez que se apruebe también o que se ratifique en la Cámara de Diputados, ahora sí, van a enviar este documento al gobierno federal, a la Presidencia de México. Presidencia de México lo va a tornar a la Secretaría de Gobernación, donde deberán publicarlo en el Diario Oficial de la Federación. Y allí en el Diario Oficial de la Federación se van a marcar tiempos. ¿Cuáles son esos tiempos? Bueno, pues a partir de esta fecha entra en vigor y todos aquellos encargados de algún grupo de niños van a tener que recibir esta capacitación. Ahí se va a tener que definir justamente quién, cómo, dónde y cuándo van a recibir esa capacitación, qué es lo que va a contemplar esa capacitación para que la pongan en práctica de ser necesario. Miren, ojalá no, yo toco madera, ¿no? Ojalá ningún niño se atragante, ningún niño se caiga, ningún niño sufra un accidente en las escuelas o haciendo deportes o lo que sea. Ojalá no, pero sí son cosas que suelen pasar. Y ya dicho sea de paso, como parte de mi punto de vista, yo siempre he pensado que sí, en realidad, sería muy importante que todos o la mayoría de la población tuviéramos así los elementos mínimo indispensables para saber cómo actuar en un caso de emergencia. Si alguien se está atragantando, cómo hacer unas maniobras o llevarlo rápido, o no lo muevas porque puede ser más peligroso. En fin, veremos qué es lo que pasa. Yo soy Pepe Toño Morales, @TModales en vivo si me encuentras en redes sociales. Pausa, regreso contigo.
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0: No me da la voz si no les cantaba esa canción. Oh, la ciudad es China. No, no me da la voz. ¡Ya! Entendí, ya, entendí. Me quedó claro el mensaje, Gabriela. Ok, 9:01 a.m. Muy buenos días, bienvenidas y bienvenidos. Pues es que México dicen que está de fiesta, ¿no? Muchas personas salieron ayer a distintas plazas de la República Mexicana a acompañar a quienes encabezaron el grito de independencia. En el caso del Centro Histórico de la Ciudad de México, la presidenta de México, Claudia Sheinbaum, que en la arenga incluyó algunos temas distintos, como suele hacerlo cada mandatario en su turno. En este caso habló de migrantes, habló de la comunidad afromexicana, indígenas, comunidad indígena,
1: la soberanía nacional.
0: La soberanía, bueno, el tema que lo ha traído ya desde hace tiempo, ¿no?
1: Pero ahora con más enjundia por lo que está pasando.
0: Con Estados Unidos, ¿no? Uh-huh, que de repente el presidente de Estados Unidos, Donald Trump, hace sus comentarios, en fin, así, grosso modo, es como se vivió este grito de independencia para aquellas personas que en este momento, poquito a poquito, van abriendo los ojos, se van incorporando a la vida terrenal. A lo mejor anoche estuvieron de fiesta. Que bien, independientemente de qué político, política, qué partido político haya estado en el municipio, independientemente de eso, es algo de nosotros, es algo de los mexicanos, ¿no? De la población, en fin. Ojalá la hayan pasado bien y ojalá no amanezcan malitos. Porque eso de...
1: Panchita.
0: No, no, pues es que tener dolor de cabeza, ¿cómo sabes distinguir si es por la cruda o te dio migraña? No, una de esas pues, dos.
1: No te dormiste a tiempo. Ya les voy a decir, pongamos mi caso.
0: Ya les voy a decir bien fácil. La respuesta para esta pregunta de cómo sabes si una es otra, bien fácil. Pues no tomes, no bebas alcohol, así no te vas a sentir crudo. Y si te duele la cabeza, pues ya sabes que es migraña, ¿no?
1: Bueno. Yo vengo cruda de sueño, que no dormí.
0: Esa es horrible.
1: Aclaro. Esa sí, es horrible. Que no dormí bien.
0: Esa es horrible porque la cruda de sueño te pega físicamente todo el tiempo, no te permite pensar bien, procesar la información. Es horrible, tienes toda la razón. Ahorita le vamos a entrar
1: al tema. Bailado nadie me lo quita, eso
0: no,
1: sí.
0: No, nada de bailado, nadie. Mi compañero Isaac Castañeda nos preparó algo que tiene que ver precisamente con la migraña. Nada más les adelanto un dato. Resulta que es más común y más persistente en las mujeres que en los hombres. ¿Por qué? Ahorita le entramos al tema. Tráfico y clima como cada 15 minutos. Mariela Coria.
2: Con mucho gusto, Pepe Toño. Tome nota porque vamos a encontrar un corte a la circulación en Eje 2 Poniente Florencia a partir de Avenida Chapultepec. Más adelante, más información.
1: 9:03 a.m. en Mezquital, Durango, estudiantes indígenas denunciaron presuntos castigos físicos y ejercicios extenuantes durante la madrugada en el albergue San Francisco, algunos con participación de policías municipales. Padres de familia pidieron la intervención de las autoridades mientras la Secretaría de Seguridad Pública Estatal anunció que va a investigar los señalamientos y posibles abusos de los agentes. No lo anuncien, actúen para evitar después cualquier tragedia. Y bueno, en Santa Cruz, la Ixtla, allá en Puebla, policías rescataron a 4 hombres de un intento de linchamiento luego de que fueron señalados por un presunto robo a casa-habitación. Al menos 2 fueron golpeados por pobladores y varios agentes resultaron heridos durante el operativo. Los 4 detenidos quedaron a disposición de la Fiscalía Estatal. En Nuevo León, el gobernador Samuel García canceló el pase turístico que se exigiría a vehículos con placas de otros estados a partir de octubre, luego de la polémica generada por la medida. Esta propuesta ya fue retirada del portal del Instituto de Control Vehicular y del periódico oficial, y el mandatario anunció que va a enviar al Congreso una propuesta para derogarla formalmente. 9:05 a.m. En Nayarit, las investigaciones contra el crimen organizado alcanzan las propias corporaciones de seguridad. Gibran Casas.
3: La Fiscalía de Nayarit reconoció la infiltración total del crimen organizado en la Policía Estatal y en todas las policías municipales. Elvia Ludmila Heredia Verdugo, la fiscal del Estado, admitió que las corporaciones de los 20 municipios están infiltradas y que se tuvieron que remover mandos policíacos para mantener el factor sorpresa en los operativos.
4: Obviamente todas las policías están infiltradas. Todas.
5: Los policías de los 20 municipios están en
4: y del Estado también. Estaban creando una estructura interna, se removieron mandos, pero a través de elementos mantenían esta red de comunicación, donde cada vez cerramos la fuente de los operativos que vamos a hacer para implementar el factor sorpresa.
3: La fiscal detalló que tras la caída de altos mandos del cártel Jalisco Nueva Generación, en Nayarit hay un reacomodo que está generando más violencia en el estado. Para Asir Noticias, Gibran Casas.
1: 9:06 a.m. y bueno, pues Sinaloa recibió un nuevo refuerzo federal para ampliar la vigilancia en Mazatlán y las principales carreteras del estado. René Ponce.
6: Como parte de la Estrategia Nacional de Seguridad en Sinaloa, la Secretaría de Marina y la Secretaría de Seguridad y Protección Ciudadana desplegaron 1.800 elementos y más de 130 unidades para reforzar las acciones operativas de vigilancia y prevención en Mazatlán y en los principales tramos carreteros de la entidad. Se detalla que se incorporaron 836 agentes federales, mientras que la Marina desplegó 1.000 efectivos que se suman a los más de 2.000 elementos de ambas instituciones que ya se encontraban desplegados en la entidad. Por su parte, la Secretaría de la Defensa Nacional mantiene más de 15.900 elementos en Sinaloa y posteriormente informará sobre el personal adicional que será destinado al reforzamiento de la seguridad en Mazatlán. Para 88.9 Noticias, René Ponce Hernández.
1: 9:07 a.m. y esta noticia sí me pone muy triste. Tras más de 2 décadas juntos, Jess y Joy se separan. Lalito González.
7: Jess y Joy se han separado, claro, artísticamente hablando, porque ambos cantantes son hermanos. Bien, lo que pasa es que tras más de 25 años de carrera, el dueto reveló que se separan temporal e indefinidamente. Solo cumplirán con los compromisos que estaban pactados en lo que resta del año. Jessy, quien también es guitarrista, compartió una carta en Instagram. Allí agradece a su hermana por el apoyo y explica esto: he decidido tomarme un tiempo para estar con mi familia, cuidar de mí y darme el respiro que hoy siento que necesito. Esta decisión nace de la necesidad de cuidar mi paz y mi salud mental y emocional. Hoy necesito vivir a otro ritmo. Para 88.9 Noticias, Lalo González.
0: ¿Y con quién se queda el perro? Ahí está la pregunta.
1: ¿Con quién? Yo pensé justo eso también.
0: Ay, qué caray, ni hablar.
1: Pero dice que es por su salud, ¿no?
0: No, pues adelante.
1: Sí, adelante,
0: no.
1: Ahí sí, ni qué hacerle. 9:08 a.m. y bueno, tras la información más importante de los deportes con Alejandro Cervantes.
8: Muchas gracias, Marinés. Pepe Toño, la última y nos vamos. Con solitaria anotación de José Pachuca, Toluca derrotó 1-0 a Puebla la noche de este martes en la cancha del Estadio Cuauhtémoc, en partido pendiente de la fecha 7 de la Liga MX. Cruz Azul ya está en Miami para disputar este miércoles la Campeones Cup ante el Inter de Miami. Este miércoles, Max Verstappen, piloto de Red Bull, competirá contra 100 pilotos de karting en el circuito de Silverstone en Inglaterra. Verstappen arrancará desde la última posición y tendrá 30 vueltas para intentar rebasarlos a todos. Hasta aquí la información deportiva. Que pasen un gran miércoles.
1: 9:08 a.m. Vámonos al tráfico y clima con Mariela Coria.
2: Gracias, María Inés. Recuerden que por desfile militar vamos a encontrar cortes a la circulación en Reforma y vialidades aledañas al Zócalo. Más adelante, las alternativas.
0: Ya estamos de regreso con ustedes, 9:10 a.m, ya son 9:10. Si hay una forma infalible de que nosotros sepamos por qué nos duele la cabeza cuando se trata de, pues ayer me echó unos tragos y se me pasaron las copas, o si no he bebido, que esa es la diferencia, y me duele la cabeza, sí, sí, ahí. Hay que ver por qué, porque los factores pueden ser muchísimos, ¿no? Pero sí la diferencia en el sentido de, si no me quiero sentir mal y no quiero que me duele la cabeza, pues no te eches los tragos de más, ¿no? Tampoco es a fuerzas, pero en fin. El caso es que el tema es interesante porque la migraña, ¿te ha tocado el tema de la migraña? ¿Lo sufres?
1: No.
0: Bueno, yo te voy a decir, es horrible, porque cuando padeces una situación de esa naturaleza, cualquier sonidito, cualquier ruidito, la luz te lastima, es horrible. Y te lo digo porque efectivamente a mí me dicen, usted tiene migraña, no es constante, por fortuna, para mi buena suerte, no es algo que se dé constantemente, es algo muy ocasional, pero es horrible, porque en ese momento no quieres que vuele una mosca. Y entonces tarda, porque no cualquier medicamento es bueno para este tipo de factores. Y la diferencia está en que no tienes algún síntoma de gripa u otra enfermedad que te diga, pues es por esto, porque tengo una infección. Ahí de repente, ¡fum!, aparece y es horrible. Hoy mi compañero Isaac Castañeda nos trae un reporte justamente de lo que pasa entre hombres y mujeres o con hombres y mujeres a propósito de la migraña. ¿No es así, Isaac? Buenos días, bienvenido.
9: ¿Qué tal, Pepe Toño? Muy buenos días a ti, a la audiencia. Así es, pues la migraña afecta en mayor medida a las mujeres que a los hombres, sobre todo en edad productiva, debido a factores hormonales. Así lo aseguró la doctora Paola Sevilla, especialista en salud femenina. En entrevista con 88.9 Noticias, indicó que la migraña no tiene una causa definida hasta el momento. Sin embargo, existen variables que la pueden desencadenar tanto en mujeres como en hombres.
10: Las mujeres son afectadas en una relación 3 a 1 por sobre los hombres. No se tiene exactamente la causa de por qué las mujeres serían más afectadas, pero los factores hormonales influyen mucho en la aparición de los episodios de migraña.
9: Y especificó que este padecimiento en mujeres se asocia a las variaciones de niveles de estrógenos, principalmente en el ciclo menstrual, y a esto se suman otros factores, como factores ambientales que agravan dichos dolores de cabeza y crisis de salud.
10: La diferencia entre los dos géneros es realmente la carga hormonal. Y estas fluctuaciones de estrógeno que nosotros tenemos a lo largo de nuestra vida y a lo largo de nuestros ciclos menstruales están muy relacionadas con la aparición de los dolores. Pero hay un montón de factores ambientales también.
9: Y además la especialista explicó que la migraña es un padecimiento que inmoviliza, Pepe Toño, a quienes la padecen. Prácticamente, como comentabas, no te deja actuar, no te deja trabajar, no te deja pues trasladarte, ir a la escuela, lo que afecta completamente el entorno social y laboral.
10: Es la enfermedad más discapacitante en neurológica que se ha descrito, sobre todo en edades que son productivas o que deberían de ser muy productivas. La migraña es una enfermedad tan compleja que afecta al entorno, no solo al entorno de la persona en sí, sino también al entorno laboral, al familiar, al social.
9: Y de esta forma, Pepe Toño, la migraña no significa un simple dolor de cabeza como quizás socialmente se pudiera pues catalogar, percibir, sino que es una condición en la que los pacientes requieren un sostén de su red de apoyo, de sus familiares, de su entorno cercano también, si es necesario acudir al médico a recibir un diagnóstico oportuno para recibir un tratamiento adecuado que prevenga este tipo de crisis que provocan la migraña. No solo es el dolor de cabeza, puede provocar también adormecimiento, ¿no?, de extremidades, incluso parcialmente de la cara. Entonces es importante recibir un diagnóstico oportuno para evitar una afectación en la calidad de vida.
10: Es importante que los pacientes que tengan un elevado número de dolores de cabeza mes acudan donde el médico en busca de una razón mucho más allá que un dolor de cabeza. No, la migraña no es un simple dolor de cabeza. Es un desorden, realmente ya he demostrado, hay un desorden fisiopatológico a nivel del sistema nervioso central que no es característica de cualquier dolor de cabeza.
9: Y la especialista también indicó que existen dos líneas para brindar atención, tratamiento a los pacientes. La reactiva, cuando los dolores son intensos, se suministra algún medicamento. Y la preventiva, para disminuir la incidencia de dolores y crisis causadas por la migraña, regularmente son pues terapias que se han innovado, se han implementado para, como te comentaba, dar una mejor calidad de vida a los pacientes.
10: La línea del tratar el dolor de cabeza en sí, disminuir el dolor, que es muy intenso en estos pacientes. Y la segunda línea, que es tratar de prevenir que vuelvan a aparecer las crisis de migraña. No desaparecen al 100%, es muy raro, pero una disminución del 50% de crisis al mes es muy importante para el paciente.
0: Todo depende también de las circunstancias en las que te encuentres, pero es la migraña en hombres y en mujeres. Ahorita le seguimos platicando el tema. Yo soy Pepe Toño Morales, Marinés Camacho. Estamos en Panorama Informativo. Volvemos.
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Ya estamos de regreso con todos ustedes. ¿Qué fotos nos están enviando? Ahorita les platicamos por qué. Ya nada más para cerrar el tema que nos había compartido mi compañero Isaac Castañeda. ¿Saben cuántas personas se calcula, se calcula que padecen migraña en la República Mexicana? Números cerrando y haciendo más o menos ahí un promedio. 20 millones. 20 millones de personas en México aproximadamente padecerían migraña. Y con este dato concluyo. Más o menos el 60% de las personas que tienen migraña no tienen un diagnóstico certero. Entonces, el dato podría ser mucho mayor en cuanto a las personas que realmente tienen ese padecimiento, que del cual, por cierto, no hay un origen exacto. Puede ser por diferentes causas, diferentes factores. Pero, en fin, es algo que prevalece entre los mexicanos. Punto y aparte. Ya son las 9 de la mañana con 19 minutos. Vamos con más información.

0: Ya de regreso con ustedes, ¿cómo les fue? ¿Cómo la pasaron anoche? ¿Se divirtieron? ¿Salieron? ¿No salieron? ¿Estuvieron en casa? ¿Cenaron? ¿Comieron rico? Ojalá sí, porque de eso se trata, ¿no? Independientemente de las cuestiones políticas y todo ese tipo de cosas, de lo que se trata es de pasarla bien. Vamos a hacer un recorrido en la República Mexicana y empiezo con mi compañera Adriana Covarrubias allá en Guerrero, en Acapulco, un lugar que se ha destacado no precisamente por cosas positivas, sino por la violencia, ¿no? La disputa entre grupos de la delincuencia, pero parece que las cosas salieron bien. Adriana, buenos días, bienvenida.
1: ¿Qué tal, Pepe Toño? Buenos días. Bueno, pues te comento que nuevamente un incendio se registró en locales que se ubican a la altura del Mercado Central y que está sobre la avenida 16 de septiembre, a la altura de la nave de Flores. Hasta el momento se desconoce la causa que generó ese incendio, pero esto ocurrió alrededor de las 5:30 de la mañana. También un vehículo se incendió afuera de la discoteca Muna, eso en la avenida Escénica, en Acapulco, y no se reportan lesionados. En la comunidad de Tenexpa, perteneciente al municipio de Tecpan de Galeana, cancelaron el grito de independencia luego del homicidio de un hombre y su hijo, que era un creador de contenido en esa región. Antes, en Acapulco, cientos de personas se dieron la cita para conmemorar el Día de la Independencia en la explanada del antiguo ayuntamiento municipal, donde el baile, música y diversión fueron el sello de las fiestas patrias en la ciudad. Entre cantos, gritos y emociones, pues los asistentes bailaron durante los shows musicales que ofreció la cartelera de parte de la autoridad municipal, como la Luz Roja de San Marcos, los Yonix de Yoni Aybar. Y esto fue la explanada del ayuntamiento, ahí se vivió la fiesta antes de que las autoridades dieran el tradicional grito. Escuchemos.
2: Muy padre, está todo muy divertido. Estuvimos, antes del grito, estuvo tocando la Luz Roja de San Marcos, estuvo muy divertido. Lo que me gustó mucho es que hay mucha seguridad, hay muchos grupos mexicanos, estamos muy divertidos todos y la estamos pasando muy padre.
1: Pues se comenta que al término de la ceremonia del grito de independencia, pues dio inicio a la fiesta de pirotecnia, también que duró alrededor de 20 minutos. Es el reporte.
0: El cual te agradezco, Adriana Covarrubias, así las cosas allá en Acapulco, Guerrero, y de ahí en este recorrido nos vamos hasta Guadalajara, Jalisco, porque ahí mi compañero Martín Beltrán nos dice y nos explica cómo estuvieron las cosas en la, digamos, tierra del Mencho. Aparentemente las cosas bien, mi querido Martín, buenos días.
3: Efectivamente, con lluvia en algunas partes de la zona metropolitana, en el centro histórico tapatío y en gran parte del estado se llevaron a cabo las ceremonias del grito de independencia con saldo blanco y sin mayores incidentes en la capital jalisciense. Previo al evento encabezado por el gobernador Pablo Lemus, el centro tapatío recibió lluvia moderada cuando más de 50,000 personas ya estaban listas en actividades que comenzaron a las 5 de la tarde y el grito al filo de las 9. Escuchemos parte de los sonidos de anoche.

0: Bueno, ahí parte de las festividades, parte del el audio, digamos, ¿no? El ambiente que se estaba escuchando por allá en aquella región, allá en Guadalajara, Jalisco, Martín.
1: Efectivamente, Pepe Toño, los festejos cerraron con la presentación del Grupo Frontera y para entonces Plaza Guadalajara, Plaza de Armas y Plaza Liberación alcanzaban unos 60,000 personas que entonaban cantos y realizaban bailes. Autoridades dijeron que todo marchó normal en Guadalajara, Zapopan, Tlaquepaque, Tonalá, Tlajomulco, El Salto y Juanacatlán, donde reportaron saldo blanco y donde se dio el grito también en Mazamitla, en Tapalpa, Autlán, Ciudad Guzmán, San Juan de los Lagos, Tepatitlán, Lagos de Morón y Puerto Vallarta, las ciudades medias, se llevaron a cabo los festejos sin incidentes. El desfile en unos momentos más tendrá una nueva ruta por 16 de septiembre en Guadalajara a partir de las 10 de la mañana desde el Parque Revolución, avanzará por Avenida Vallarta rumbo a la Minerva, un recorrido de 4 kilómetros. Así los festejos aquí en Guadalajara, Pepe Toño.
0: Pues estuvo muy interesante porque eso es lo que se espera en prácticamente toda la República Mexicana. Además, en otras entidades de Guadalajara, de la zona de Acapulco, por ejemplo, los festejos cerraron en otras partes de la República. Vamos a ver, por ejemplo, acá está en la zona de Sinaloa. En Sinaloa, que hubo también un enfrentamiento previo a la noche del grito, pero esto no opacó, digamos, el grito que encabezó la gobernadora en turno, porque ahí sí se pudo llevar a cabo. Habría que recordar que desde hace 2 años se había suspendido esta festividad, o bueno, este grito, por lo menos a nivel estatal, y en general en los municipios, en este caso en prácticamente todo el estado, salvo en Culiacán, sí se pudo dar ese grito en diferentes partes. Pero bueno, vamos a regresar con más información en este carrusel. Vamos a ir también a Michoacán, una entidad compleja en los últimos tiempos por la violencia que ahí se ha registrado, y también vamos a revisar qué está pasando en este momento previo al desfile militar aquí en la capital de la República Mexicana. María Inés Camacho, su servidor Pepe Toño Morales, estamos en 88.9 Noticias, panorama informativo también a través de iHeart Radio.
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0: 30 minutos, ya son las 9 y media de la mañana, 30 minutos más de Panorama Informativo con María Inés Camacho y su servidor Pepe Toño Morales, y aprovecho para darles las gracias a todos ustedes. Yo no sé qué hacen despiertos, pero gracias por acompañarnos y por habernos escrito mensajes o por hacernos sentir su presencia a través del WhatsApp, que es el 55 800 255 889, y a nombre de todo este gran equipo, mis compañeros de redacción, Leti en la producción, Gaby en los controles, mis compañeras de tráfico y clima y de deportes, y también de nosotros, de Marinés Camacho, servidor, gracias, gracias por permitirnos ser su compañía, y de esta forma nos vamos, claro, a lo más importante del tráfico y clima, como cada 15 minutos, Mariela Coria.
1: Gracias, Pepe Toño. Recuerden que por paso de desfile militar vamos a encontrar un corte a la circulación en el eje central a partir de Fray Servando, Teresa de Mier. Más adelante, más información.
2: Gracias, Mariela. 9:30 a.m. Y bueno, hay que recordar que este 16 de septiembre, por ser día feriado, el transporte público de la Ciudad de México modificó sus horarios de servicio. Roberto Juárez.
3: Recuerda que por ser día festivo, este 16 de septiembre, habrá cambios en diferentes servicios, así que toma previsiones. En la Ciudad de México, el metro operará de 7 de la mañana a medianoche, el metrobús de 5 de la mañana a medianoche y la red de transporte de pasajeros de 6 de la mañana a medianoche, con horarios especiales. Además, el Aeropuerto Internacional de la Ciudad de México y el Aeropuerto Internacional Felipe Ángeles suspenderán despegues y aterrizajes de 10 de la mañana a 2 de la tarde, esto debido al desfile aéreo militar, y las sucursales bancarias permanecerán cerradas en todo el país, aunque seguirán disponibles los cajeros automáticos, la banca móvil y otros servicios digitales. Para 88.9 Noticias, Roberto Juárez.
2: Y una muy buena noticia, no hay que olvidar que el servicio o sistema de parquímetros también suspendió operaciones con motivo del Día de la Independencia. Los cobros se van a reanudar en los horarios habituales a partir del día de mañana. 9:31 a.m. y en pleno operativo por los festejos patrios, un joven fue sorprendido con $500,000 en efectivo en el centro de la Ciudad de México. René Ponce.
4: En uno de los puntos de revisión instalados en el perímetro del Zócalo capitalino con motivo de los festejos por el Grito de Independencia, policías capitalinos detuvieron a un joven que llevaba $500,000 en efectivo, cuya procedencia no pudo acreditar. La detención ocurrió en las calles República de Chile y Tacuba, Colonia Centro, donde al revisar la mochila que llevaba esta persona, localizaron 6 paquetes con billetes de $200 en su interior, además de 2 paquetes con billetes de $100 entre sus ropas. El hombre de 20 años fue puesto a disposición del Ministerio Público, quien determinará su situación legal y llevará a cabo las investigaciones correspondientes. Para 88.9 Noticias, René Ponce Hernández.
2: 9:32 a.m. y como un juego de ajedrez, pues ya la oposición comienza a mover sus piezas rumbo a las elecciones del 2027. Isaac Castañeda.
5: Las alianzas entre el PAN y el PRI no están descartadas para las elecciones de 2027, aunque las decisiones dependerán de las dirigencias locales o estatales, reveló el diputado de Acción Nacional, Federico Doring. El legislador afirmó que las coaliciones se darían en los estados o municipios en los que el gobierno de coalición ha resultado bien evaluado y ha sido competitivo.
6: En donde tenemos gobiernos que fueron electos por el PRI y el PAN, que están bien evaluados y que tienen una potencia electoral que los hace competitivos, es parte de la reflexión que está pulsando el dirigente del partido. No en todos los estados tenemos esa ese vector democrático.
5: 88.9 Noticias, Isaac Castañeda.
2: 9:33 a.m. y Gael García presentó su nueva película en el Festival de Cine de Toronto. Lalito González.
7: Imagínate ser salvavidas en Cuba.
8: Previo a su estreno en cines de la próxima semana, Gael García mantiene su gira por diferentes festivales de cine para presentar su tercera película como director, es decir, Hombre al Agua. La parada más reciente fue en el Festival Internacional de Cine de Toronto, eso después de tener la premier mundial en la Mostra de Venecia. En ambas presentaciones ha estado acompañado por Esmeralda Pimentel y Jorge Salinas. Recordemos que en Venecia también estuvo presente Ricky Martin. El Charolastra define su filme como una comedia sobre clases, masculinidad e identidad latinoamericana. Además de dirigir, Gael también protagoniza la película. Para 88.9 Noticias, Lalo González.
2: 9:34 a.m. y bueno, 88.9 Noticias te invita a This is Michael, un homenaje musical internacional al rey del pop, el viernes 18 de septiembre a las 21 horas en la Arena Ciudad de México. ¿Qué tienes que hacer? 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Y por supuesto que la producción se va a poner en contacto con los ganadores. 9 de la mañana, 34 minutos y vamos al comentario deportivo con Toño de Valdés.
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10: ¿Qué tal, amigos de Panorama? Un placer saludarles. Los Toros de Tijuana son los campeones de la Liga Mexicana de Béisbol 2026. En 6 juegos se lograron imponer a los Olmecas de Tabasco. Ayer un duelo de pitcheo muy, muy atractivo. Una muy buena batalla en donde los Toros se llevaron el triunfo 2-0 gracias a que Gilberto Celestino produjo un par de carreras con sencillo en la quinta entrada. Pero hablando del picheo, Adonis Medina, 5 entradas en blanco, frenando la ofensiva de los Olmecas de Tabasco, mientras que del otro lado, la verdad, también muy buen picheo de Jeremy Rhodes, que estuvo ahí en la batalla y que trabajó durante 5 entradas y 2/3. Lamentablemente para él, ese imparable conectado en la quinta entrada por Celestino marcó el rumbo definitivo y ya no tuvieron respuesta ofensiva los Olmecas. En 6 juegos entonces, el equipo de Tijuana se lleva el título, 3.º en la historia de los Toros. Felicidades a toda la organización, por supuesto, han hecho un gran trabajo. Hernán Pérez fue designado como el jugador más valioso de la Serie del Rey 2026. Fue una, insisto, una muy buena Serie del Rey, prácticamente de frontera a frontera, y en donde los Toros me parece que demostraron que fueron los mejores durante esta batalla, esta serie de batallas.

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1: Con mucho gusto, María Inés. Gracias. Recuerden que hoy, 16 de septiembre, el programa Ecopark no labora. Las actividades se reanudarán en los horarios habituales el día de mañana, 17 de septiembre. Más adelante, más información.
2: Estamos de regreso con ustedes, faltan 20 minutos para las 10 de la mañana y ya estamos hablando de lo que se vivió en la República Mexicana y de lo que estará ocurriendo en unos cuantos minutos, porque si bien ayer fue el grito de independencia, así lo denominan, hoy habrá desfile. Pero vamos a retomar este recorrido y llegamos de esta forma a Michoacán. Tierra también complicada por los actos que se han registrado en los últimos tiempos, pero ahí mi compañero Cristian Gutiérrez nos da cuenta, aparentemente todo también en orden, un grito con calma y todo mundo haciendo lo que le tocaba. Cristian, de nueva cuenta, buenos días.
3: Hola, Pepe Toño, buenos días. Pues fíjate que sí, con un saldo blanco en 112 municipios se desarrollaron las celebraciones del grito de independencia acá en Michoacán. Esto fue un corte el día de ayer a las 11 de la noche, y así lo informó el secretario de Gobierno, Raúl Cepeda Villaseñor, quien además destacó que las fiestas patrias transcurrieron en un ambiente de tranquilidad y convivencia familiar, con la asistencia de miles de ciudadanos en las plazas públicas. Sin embargo, Pepe Toño, bueno, pues la jornada conmemorativa registró excepciones. Hubo incidentes violentos en el estado que, por supuesto, no estuvieron en el boletín oficial. Por ejemplo, en el municipio de Villa Madero, ahí las autoridades locales cancelaron de manera oficial la ceremonia del grito y del desfile conmemorativo, esto debido a la manifestación, una manifestación y bloqueo carretero que encabezaron familiares del joven Iván Pérez Chávez, que ha sido reportado como desaparecido. No habrá hoy desfile, no hubo ayer grito. En Apachingán, Michoacán, alrededor de las 11 de la noche se registró un ataque armado sobre la avenida Constitución de 1814, allá a la altura de la joyería europea, y pues la víctima, identificada como Edwin Eduardo N., de 17 años, interceptado y baleado por sujetos desconocidos. Ahí lo pudieron ayudar paramédicos de Protección Civil. Y en el municipio de Zamora, un adolescente de entre 15 y 16 años, pues llegó herido por arma de fuego a la plaza principal de la tenencia a pedir auxilio. El joven ahí fue atendido por personal de rescate y lo llevaron de manera estable a un hospital. Después del arribo de la Guardia Nacional, se suspendió la música de banda y se dieron por terminados los festejos de forma anticipada. Y si me permites, pues un dato curioso, en Uruapan, Michoacán, el día de ayer, gente trabajadora de una funeraria dejaron sobre la calle un ataúd. Se descubrió por las cámaras de videovigilancia que eran los propios trabajadores de la funeraria. Dentro del ataúd venía el cadáver. Es el panorama en Michoacán.
2: Ah, pues qué tétrico panorama nos acabas de compartir, mi querido Cristian, porque en medio de tanto grito de independencia, oye, ¿se sabe por qué lo dejaron ahí detenidos, o se sabe algo más sobre este asunto?
3: No hay detenidos, Pepe Toño, no se sabe mayor cosa. Están las imágenes de las cámaras de videovigilancia, dos hombres bajan un ataúd de madera, lo dejan sobre la calle, pero no se sabe qué fue lo que sucedió.
2: Bueno, a ver qué dice la autoridad. Digo, si dice la autoridad, ¿no? Porque pues de repente ya nos ha quedado claro que una cosa es el boletín oficial y otra cosa es lo que pasa en las calles. Oye, ¿habrá desfile por allá en Morelia, en Michoacán, Cristian?
3: Sí, correcto, habrá desfile, como ya es una tradición, en Morelia, Michoacán, muy bonito, sobre la avenida principal, la avenida Madero, desde la fuente de Villalongín, la plaza de Villalongín, y hasta el monumento a don Lázaro Cárdenas. Habrá desfile.
2: Estaremos atentos a lo que nos compartas en ese sentido un poquito más adelante, porque apenas van a empezar, digamos, en este tenor las cosas después del grito. Hoy viene el desfile. Gracias, Cristian. Que te vaya muy bien, compañero Cristian Gutiérrez, allá en Morelia, Michoacán. Y hablando justamente de los preparativos, regresamos aquí a la capital de la República Mexicana para ver qué está ocurriendo. Hay que recordar que el desfile empieza un poquito más tarde, pero ya hay personas que se están congregando, no solo en el centro histórico, sino en otras partes, como Paseo de la Reforma, y ahí se encuentra mi compañero Alemao Luna. ¿Qué te has encontrado? ¿Cómo está el ambiente? ¿Cómo están las cosas, Alemao? Buenos días.
4: Hola, Pepe Toño, buen miércoles a todos. Bueno, estamos en Paseo de la Reforma, a unos metros de la Fuente de la República, en su cruce con Avenida Juárez. Hay bastante gente sentada ya en las laterales de la vialidad, a unos 20 minutos de que inicie este desfile que conmemora la entrada del ejército trigarante a la capital ese septiembre de 1821. Bueno, muchas familias vinieron muy temprano, Pepe Toño, ya preparados, trajeron sus banquitos, sombrillas y desayunos,

0: Otros prácticamente lo consiguieron aquí porque hay mucha vendimia, sobre todo café, atole, tamales. Encontramos incluso gente que está rentando o vendiendo bancos de madera en 100 pesos. Algo que me llama mucho la atención, Pepe Toño, es la cantidad de chicos y grandes que eligieron venir portando la playera mundialista de la selección nacional. Todavía queda un poco de esa fiebre que dejó el fútbol. Incluso algunos ambulantes están todavía comercializando la prenda. Hay sombreros, banderas y trompetas, como lo escuchamos ahí de fondo, que les sobraron tal vez de esta justa. Platicamos con la familia de Gregoria. Ella llegó desde Chilpancingo, Guerrero. Agarraron lugar a las 7:30 de la mañana. Vino con su hijo Gael de cinco años. Y bueno, vino caracterizado como un auténtico elemento de la Secretaría de Defensa Nacional. Vamos a escuchar a Gregoria.
1: Sobre todo a mi niño, desde que tenía un añito, que le encantan los soldados militares y le compramos un traje. Se emociona y les tiene mucho respeto y los saluda. Y créanme que es correspondido, cada vez que lo ven los soldados, igual le corresponde el saludo.
2: ¿Cuál es tu nombre, amiguito? ¿Qué es lo que más te gusta de los soldados? ¿Te gustan los tanques?
0: También platicamos con Samuel, llegó con su esposa y su hijo de Cuernavaca, la terminal taxqueña. Dijeron que fue muy rápido el traslado hasta este punto, prácticamente caminaron unos metros desde el metro Hidalgo, y bueno, platicamos también con su hijo Jan. Eso nos dijeron.
3: Sí, nos venimos con tiempo para poder encontrar el lugar.
2: ¿Cuántos años tiene su pequeño?
4: 11 años.
2: Oye, ¿estás emocionado? Va a ser la primera vez que veas el desfile militar.
4: Sí.
2: ¿Qué es lo que más esperas de todo este desfile?
4: Los soldados camuflados.
2: ¿Cómo ven la seguridad, los cercos?
5: Pues está muy bien, o sea, cada cierto espacio hay policías y creo que no hay ningún problema en cuanto a eso.
0: Dijeron que cuando termine el desfile, pues van a pasar al centro histórico a comer algo. Y bueno, cabe mencionar que además de los elementos del Ejército y la Guardia Nacional desplegados, a lo largo de 5 de mayo, Avenida Juárez y Paseo de la Reforma, hay 3.500 policías de la Secretaría de Seguridad Ciudadana que están apoyando a vigilar la ruta. Y bueno, durará más o menos 3 horas, Pepe Toño. Ya después de la 1 de la tarde podrían estar reabriendo la circulación. Por ahora, las alternativas viales son Eje 1 Norte, Eje 1 Oriente, Avenida Chapultepec y Circuito Interior, Pepe Toño.
6: Oye, antes de despedirte, Alemao, preguntarte, tenemos 20 segunditos, ¿cuál es el tramo que está cerrado en el Paseo de la Reforma?
0: Ya está cerrado desde lo que es Avenida México Tenochtitlán, ahí el cruce con el metro Hidalgo, ya está prácticamente cerrado, ya no pueden pasar los automóviles, todo eso hasta Campo Marte.
6: Hasta Campo Marte, ya a la altura de Fuente Petróleos, periférico, ya se puede circular. Vamos a regresar contigo un poquito más adelante, gracias a mi compañero Alemao Luna, María Inés Camacho, su servidor Pepe Toño Morales, en 88.9 Panorama Informativo. Regresamos.
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3: Recta final de esta primera emisión de Panorama Informativo. Muchas gracias por permitirnos ser su compañía. Ya saben que la invitación para todos ustedes es que se mantengan en el 88.9 Noticias. A continuación vendrá Lalito González. Después estaré de nueva cuenta con ustedes a la una de la tarde. Después Espacio Deportivo. Luego vendrá, ¿quién viene en la tarde, Mari? Me parece que Memo Jivillé, ¿verdad? Va a estar Lalito. Memo Jivillé. Y nosotros estaremos trabajando todo el día para ustedes. Oigan, retomar ya para concluir este recorrido que estamos haciendo, y llegamos al Centro Histórico de la Ciudad de México porque hoy hay desfile, como cada 16 de septiembre, aquí en la capital de la República Mexicana, y mi compañero Armando Ortega ya se fue a meter ahí al Centro Histórico y te has encontrado parte del contingente que en un ratito habrá de iniciar este desfile. Armando, buenos días y bienvenido.
4: Pepe Toño, buenos días. Efectivamente, estamos a unos minutos de este arranque, y bueno, mientras el Zócalo ya está lleno, está repleto, todas las calles aledañas, la gente corre cuando ve que ya no puede entrar al Zócalo, pues corre a otras calles con banco en mano para poderse sentar y ver el desfile, que hay que recordar, pues sale de aquí del Zócalo, pasa por 5 de mayo, llega a Juárez y de ahí toma Reforma hasta el Campo Marte. Y bueno, mientras en 20 de noviembre, que se ha convertido en una calle de tránsito para el ejército, para la marina, para los elementos participantes, pues están los elementos que van a desfilar, están acompañados por sus familias, por sus papás, por su mamá, su esposa, su esposo, sus hijas, sus hijos, con un café en mano, con un atolito, con un sándwich que mamá les trajo para que desayunen, porque ellos están aquí desde las 4 de la mañana. Y bueno, pues esto es lo que representa para algunos este desfile, como nos platicó la sargento Cienfuegos, que es la primera vez que desfila. La escuchamos.
5: Como le dije a mi esposa, que quería vivir la experiencia porque soy mexicano. Uh-huh. Y pues ella no pudo venir porque trabaja en una escuela y acaba de empezar las clases. Uh-huh. Y me vine con mi hermano.
3: Sí, bueno, parece que no estamos escuchando lo que nos comentabas, pero igual y nos platicas, porque nos hablabas de la primera vez que ella participa en este desfile, Armando. Adelante. Bueno, ahorita regresamos con mi compañero Armando Ortega. Ah, ahí estás, Armando. Nos decías que entonces es parte de lo que te compartían. Decía ella que es la primera vez que participa en este desfile, Armando.
4: Así es su primer desfile. Está muy emocionada, dice, por participar, y se siente orgullosa de representar al ejército, a la marina. Y bueno, también hay que señalar que los camiones están estacionados básicamente aquí en Izazaga, donde están todos las tanquetas, los camiones del ejército, los camiones de los bomberos, y mientras las familias aprovechan pues para los dejan subirse, fotografiarse, ver las águilas que trae el ejército, los cadetes, también están los chicos del servicio militar, Pepe Toño. Y bueno, pues al final de este desfile está este contingente tan importante que es el de los barrenderos, que pues van haciendo la limpieza para que las calles sigan limpias después del desfile y de toda la basura que se genera alrededor, Pepe Toño.
3: Sí, es algo muy importante y con eso me quedo, Armando, el llamado, porque justamente después de este contingente, después del desfile, viene ese que es el otro ejército también muy importante, que es el de las personas que se dedican a la limpieza. Y yo les voy a pedir un favor, lo digo de manera personal, qué bueno que están en el desfile todos, pero no tiren la basura en la calle, no sean cochinos. En buena onda, después del desfile, qué mejor que retirarnos para estar todos en paz y que se quede una ciudad limpia. Muchas gracias, Armando, que te vaya muy bien.
4: Gracias, Pepe Toño, estamos al pendiente.
3: Igualmente, mi compañero Armando Teaga y mi compañera María Inés Camacho con información de último minuto, porque se acuerdan de este caso que ha conmocionado a la sociedad, el caso tristísimo de la muerte de Claudia Tacoronte, una jovencita española de 21 años que por intercambio llega a Cuernavaca, bueno, llega a Morelos y literalmente ahí la asesinan. Parece que tienes información importante de último minuto, Mari.
1: Sí, fíjate que está surgiendo ya esta información de que el fiscal general de Morelos, Fernando Blumenkorn Escobar, informó que ya se cuenta con la orden de aprehensión en contra de un sujeto por el feminicidio de la joven estudiante española, Claudia Tacoronte. El funcionario indicó que el presunto responsable es Francisco Javier N. y ya están en busca de esta persona. Vamos a escuchar, exacto. Ya tenemos audio.
6: Ayer obtuvimos de un juez especializado, la Fiscalía de Feminicidios, obtuvo una orden de aprehensión por el feminicidio de Claudia Tacoronte Aguilera en contra de un masculino. El día de hoy, más tarde, vamos a dar a conocer la ficha. Esta persona responde al nombre de Francisco Javier N. y se le atribuye la responsabilidad en el feminicidio de Claudia.
7: ¿El móvil?
6: Estamos.
3: Le preguntaban sobre el móvil, pero destacar justamente, Mari, amigos del auditorio, que ya el fiscal entonces está confirmando. Entendemos que está previo al evento también del desfile,
1: el desfile
3: allá.
1: Militar.
3: Confirma que ya existe una orden de aprehensión. Se tardaron. O sea, esto ocurrió la semana pasada, el fin de semana, en fin, ya era para que lo tuvieran, pero en el tanque, a este cuate.
1: Bueno,
3: ¿no?
1: Sí se tardaron, pero ya hicieron algo.
3: Bueno, por lo menos, sí, te concedo razón en esa parte.
1: Ya hicieron algo.
3: ¿Qué más quisiéramos? Que esto fuera un poquito más rápido. Vamos a escuchar un poquito más, si te parece.
1: Sí,
3: le preguntaban
1: perfecto.
3: Al fiscal justamente si se conoce un poquito más del móvil. Veamos qué responde el fiscal.
6: También decirles que desde que tuvimos conocimiento, recuerden ustedes, lo hemos venido comentando, la Fiscalía Especializada en Feminicidios también recabó del lugar de los hechos varios videos de cámaras de videovigilancia. Incluso también se han filtrado en los medios de comunicación esos videos, algunos de celulares, pero otros de cámaras fijas. Esas cámaras o esos videos nos han servido también para como indicios importantes, ¿no? La ciudadanía ha aportado información, esto es relevante decirlo, esa información nos sirve, pero también si esos videos o esa información no va acompañada de otras pruebas, no tendríamos éxito ante un juez en un proceso.
7: Es que la búsqueda es solamente
3: y no pueden fallar. Y no pueden fallar, porque en este caso deben llegar con todos los argumentos para que ningún juez encuentre posibilidades legales o ahí refugios en los recovecos de las leyes para dejarlo en libertad. Evidentemente que sea la persona responsable. Yo no quiero ser mal pensado, porque ya sabes cómo soy yo, bien mal pensado. No vaya a ser que vayan a poner una persona ahí que nada tuvo que ver. Dice que están los videos, que bueno,
1: ojalá
3: que los pongan, que los presenten y que sean los argumentos precisamente para eso. Pero bueno, nos has dado ya la información de último minuto. Hay una orden ya de aprehensión y a este cuate se le tiene identificado como Francisco Javier N. Ojalá y pronto caiga en la cárcel.
1: Que caiga, porque para que no quede esa imagen de México y bueno, este duelo de la familia que está viviendo.
3: Efectivamente. Nos vamos, Mari.
1: Un abrazo, Toño. Hasta pronto.
3: Un abrazo. Que la pases muy bien. Que la pasen ustedes muy bien. Nosotros nos quedamos. Les invito a que se queden con mi compañero Lalo González. Después regresaré yo. Después Espacio Deportivo y con toda la programación del 88.9 Noticias. Bye.
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0: aquí mando yo.
1: ¡10 de la mañana con 10 minutos! ¡Buenos días! ¿Qué dijeron? Dianita no llegó, ¿qué? ¡No, acá andamos en vivo! Soy Diana Sáenz, la cazadora presente en La Comadre 105.5 Puros Éxitos y en la app de iHeartRadio.

0: Muñoz y Alfredo Olivas, Recuerdos en Común. Yo soy Diana Sáenz, de La Cazadora, presente en La Comadre, 105.5 Puros Éxitos y en la app de iHeartRadio. Oye, ¿qué onda? Pues no andamos roncos, ¿eh? Yo dije, voy a llegar sin voz. De tanto cantar en la noche mexicana, de tanto disfrutar, de tanto gozar. Cuéntame, ¿tú qué anduviste haciendo? ¿Cómo te la pasaste en el especial de Noche Mexicana con Coco Báez? Y bueno, pues ahorita no me queda más que decir, ¡hay alguien despierto! Porque hoy las calles vacías de la ciudad de Puebla. Oye, también por acá ya tengo saludos para Mildred, que anda, la escucha. Gracias. Les mando muchos, muchos abrazos. Recuerda que yo me quedo contigo hasta las 3 de la tarde. Entonces, mucho cotorreo, chismecito. Voy a lo mejor a despertar a la banda. Tal vez tarde, pero seguro de que se despierta la banda. Se despierta la banda como debe ser para justamente pues poder acompañarte en lo que sea que andes haciendo. Yo soy Diana Sáenz, de La Cazadora, y te acompaño en La Comadre. 105.5 Puros Éxitos y en la app de iHeartRadio.
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0: querida Gloria Trevi, pero también los Tigres del Norte anduvieron celebrando y festejando muchos artistas. La verdad es que los 15 de septiembre para Amanecer 16, bueno, pues tienen muchísimo trabajo. Entonces quiero contarte cuál fue el tour de todos tus artistas comadres, pero eso te lo cuento más adelante. En la hora de los Tigres del Norte te cuento dónde estuvieron los Jefes de Jefes, dónde estuvieron cantando, porque sus canciones la verdad es que son icónicas y nunca faltan en nuestra noche mexicana. Soy Diana Saez de La Cazadora y te acompaño a través de La Comadre 105.5 Puros Éxitos y en la app de iHeartRadio.
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Bronco, que no me olvides en La Comadre 105.5 Puros Éxitos y en la iHeart Radio. Oye, quiero contarte qué onda con el clima poblano, pero en la siguiente hora, ¿será que este 16 de septiembre, en lo que muchos andan descansando, bueno, también hay mucha banda trabajando, ahorita los voy a saludar, bueno, ¿qué nos va a pasar? ¿Será que hay probabilidad de lluvia? ¿Qué va a pasar el día de hoy con el clima poblano? Todos los detalles te lo cuento en punto de las 11 de la mañana con 20 minutos. Yo soy Diana Sáenz de La Cazadora y te acompaño en el Morning Show de La Comadre 105.5 Puros Éxitos y en la app de iHeartRadio. También quiero contarte qué onda con el karaoke de despecho, porque en la siguiente hora voy a lanzar dinámica para que puedas llevarte tu acceso y cantar con nosotros el 30 de septiembre con nuestros amigos de Despecho Celesta.

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0: 17 minutos. Buenos días, comadre, compadre. ¿Qué onda con el clima poblano? Oye, aquí en Puebla, ya sabes que el calorcito pues siempre nos sorprende por la mañana, pero por la tarde lo que nos sorprende es la lluvia o el frío, porque está todo lo contrario de en el día, comadre, compadre. La verdad es que mucho calor. El día de hoy 23 grados, nubes y claros a partir de ya. Y de hecho, hasta las 3 de la tarde, que nuestra máxima será, te me vas a ir para atrás, de 29 grados. ¿Qué? Un calor el día de hoy, pero tremendo. Entonces, pero no cantes victoria, porque después de las 5 de la tarde, todo cambia. Cerramos la noche ya con 16 grados. La temperatura mínima va a ser de 10. Te digo que estamos de extremo a extremo. En la mañana mucho calor, por la tarde noche bastante fresco. Entonces, sí, mantente abrigado para que no te me enfermes, comadre, compadre. Y también mantén a tus mascotas en un refugio seguro. Además, identifica cuál es el horario correcto para sacarlas a pasear y que no les dé un golpe de calor. Y si te encuentras alguna mascotita sin hogar y puedes obsequiarle un poquito de agua para que se mantenga hidratado y continúe su camino, te lo agradezco muchísimo. Siempre respetando a los seres sintientes. En el Morning Joe de la Comadre 105.5, puros éxitos. Y en la app de iHeartRadio.
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la mañana con 52 minutos. Cerramos con todo el Morning Show de la Comadre. Pero antes de despedirme, ya tengo por acá saludos a toda la banda que se anda reportando. A Lindsay, que anda, le escucha. Muchas gracias también para el buen Arturín, para Fabi, para mi comadre Margarita, que yo, comadre, yo pensé que andabas descansando. Me dijo, no, Dianita, está en la casa, te escuchamos. ¡Ay, qué emoción! Muchas gracias. Yo feliz de acompañarte algunos días, pues, en tu trabajo, otros días como hoy descansando en casa, pero feliz de poder acompañarte a través de La Comadre 105.5 Puros Éxitos y en la app de iHeartRadio. Yo soy Diana Sáenz, la cazadora, y regreso a las 12 del día para contarte acerca del nuevo éxito de los Tigres del Norte, pero eso obviamente en su hora y en su casa. La Comadre, buenos días.

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0: 12 del día con 16 minutos en la Comadre 105.5 Puros Éxitos y en la Viajar Radio. ¡Qué onda! Bienvenida, bienvenido a la Hora de los Tigres del Norte. Oye, mucho que platicar porque andamos de estreno con los Jefes de Jefes. Pero antes de eso, córrele ya a nuestra página web lacomadre.mx para que puedas registrarte y llevarte tu acceso y disfrutar con nosotros de este karaoke de despecho. El 30 de septiembre, que es miércoles 30 de septiembre, en Despecho Solesta. Te estaremos esperando para poder cantar todos estos éxitos que la verdad, comadre, compadre, pues no pueden faltar. Está en el karaoke, desde La Puerta Negra, Golpes en el Corazón. La verdad, la rolita que yo quiero cantar con mucho sentimiento. ¿En dónde estabas? De los Tigres del Norte. ¿Quieres cantar estos éxitos? Bueno, pues córrele ya a nuestra página web lacomadre.mx. Entrando a la página encontrarás el banner del karaoke de despecho. Te registras y así de fácil podrás participar para quedarte con tu acceso y disfrutar con nosotros de este karaoke de despecho. Soy Diana Sáenz, la cazadora, y te acompaño en la Hora de los Tigres del Norte, en su única casa, La Comadre 105.5 Puros Éxitos, y en la app de iHeartRadio.
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12:35 en la Comadre 105.5 Puros Éxitos y en la iHeart Radio en la hora de los Tigres del Norte. Oye, tengo que platicarte algo porque los jefes de jefes, los Tigres del Norte, pues acaban de estrenar rolita y la neta, mira, 10 de 10, ¿eh? Este nuevo éxito es un éxito que ya te había yo platicado, que estaba como en puerta, que hablaba acerca de, pues sí, sinceramente, lo que pasa con los mexicanos cada vez que nos suceden cosas de la vida adulta, comadre, compadre. Esta canción se llama México Sigue de Pie. Y así es, comadre, compadre, y no solo México, todos los mexicanos, algo que nos caracteriza muchísimo, justo es eso, el poder ver el lado bueno a las cosas que no son tan buenas, el poder sonreír, el verle el lado chistoso a las desgracias, comadre, compadre, la neta, y el poder, pues sí, llamémoslo así, romantizar nuestra vida, porque hay cosas que de pronto, pues, son difíciles, ¿no? Hay muchos temas en los cuales pasan en nuestra vida, en nuestro país, que no podemos ignorar, comadre, compadre, pero justo es lo que hemos platicado desde fechas anteriores y festejos anteriores, que sí, está bien visibilizar todas esas problemáticas que hay en nuestro país, pero también está muy bien el poder reconocer lo bonito de la vida y el poder disfrutar estos momentos como el día de ayer que los Tigres del Norte justo nos presentaron este éxito, que ya tiene un mes que fue lanzado, pero ayer cobró fuerza porque fue utilizado para poder compartir pues lo que muchas familias en sus noches mexicanas

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y Pablo, ya a las 12 del día con 55 minutos, comadre, compadre. Feliz de acompañarte. Oye, y además de cerrar con toda esta hora de los jefes de jefes, tengo ya saludos para Mildred, que anda a la escucha. También para Arturín, que ya se anda reportando por ahí trabajando por las calles de Puebla. Te mando muchos abrazos. Maneja con mucha precaución, chiquillo. Gracias por llevarme de copiloto. También por acá para mi querida Evangelina, que me pide algo de los jefes de jefes, comadre, compadre. Con mucho gusto, bonita y mala. Justo con esta canción cerramos la hora de los Tigres del Norte. En punto de la una, regreso para soltar la contienda de Ruquita contra Morrita y contarte todos los detalles de nuestro karaoke de despechos.

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105.5 puros éxitos y en la aplicación de iHeartRadio con más compadre. Contenta de andar por acá contigo y de soltar la contienda de Ruquita contra Morrita, porque tenemos ya dinámica en la rola número uno. Llega nada más y nada menos canciones que dan sed de la mala. ¡Ay! Y los cadetes de Linares, el palomito.

0: 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Yo soy Diana Sáenz, la cazadora. Córrele ya al micrófono de la comadre y cuéntame cuál es tu canción favorita de estas dos para ver cuál será la rola ganadora al término de la hora. Aquí en La Comadre, 105.5 puros éxitos y en la app de iHeartRadio.
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0: de fracaso seguro en la Comadre 105.5 Puros Éxitos y en la aplicación de iHeartRadio. Comadre, compadre, oye, canciones como esa de La Arrolladora vamos a estar disfrutando en el karaoke Despecho. Recuerda que el miércoles 30 de septiembre te estaremos esperando en Despecho Solesta a partir de las 7 de la noche para poder cantar, disfrutar y gozar de todos esos éxitos que vamos a cantar, ¿eh? Desde éxitos de los Tigres del Norte, La Arrolladora, Selena, Fotos y Recuerdos. Todos esos éxitos que, pues en el karaoke nunca faltan, comadre, compadre. ¿Quieres llevarte tu acceso para disfrutar de esta noche? Bueno, muy pendiente porque a través de nuestra página web, lacomadre.mx, vas a poder registrarte para que te vayas con nosotros a cantar, a disfrutar en este karaoke de Despecho con nuestros amigos de Despecho Solesta. Yo soy Diana Sáenz de La Cazadora y te acompaño en La Comadre 105.5 Puros Éxitos y en la app de iHeartRadio.
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Palomito, los cadetes de Linares. ¡Vámonos! Y en la rola número 2 llegó Carin León, el amor de mi herida.

0: votos. Por acá tengo saludos para Saúl, que me dice se va por la rola número 2, la de Karim León. Dice, Diana, esa es mi canción favorita. Perfecto, voto anotado. ¿Quién más por acá? Hola.
1: Voto por la morrita.
0: Ahí está, segundo voto por la morrita. Muchas gracias también por acá. Me dicen, Dianita, ¿puedes saludar por favor a toda la banda que te escuchamos por acá en La Cocota? ¿Ok?
2: Ya está, Diana, voto por la morrita.
0: Indiscutiblemente, comadre, compadre, así de rápido, así de fácil, tenemos rola ganadora en La Comadre 105.5, puros éxitos. Y en la app de iHeartRadio. Yo regreso a las 2 de la tarde, ya a la recta final, para cazar la nota en este 16 de septiembre.

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2 de la tarde con 9 minutos, llegamos ya a la recta final, la última hora que te acompaño en este miércoles 16 de septiembre a través de La Comadre 105.5 Puros Éxitos y en la aplicación de iHeartRadio. Soy Diana Sáenz, la cazadora. Buena tarde.

0: Compadre, ya participaste para llevarte tu hielera, comadre, porque estás a tiempo. Lanzamos dinámica todos estos días para que tú puedas participar. ¿Cómo le vas a hacer? Súper fácil, con el micrófono de la comadre en la aplicación de iHeartRadio. Quiero, comadre, compadre, que te reportes, que me des tu nombre completo, teléfono, celular y me cuentes que quieres esa hielera, comadre. Así de fácil, comadre, compadre. Corre el micrófono de la comadre y me vas a exigir tu hielera, comadre, ¿ok? 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Y de esta manera, antes de despedirme del programa, voy a anunciar a nuestro ganador o ganadora del día de hoy. Entonces, quien ande despierto, quien ande ahorita activo este 16 de septiembre, va a tener la oportunidad de poder llevarse esta hielera, comadre. Soy Diana Sáenz, la cazadora, y te acompaño en La Comadre 105.5, puros éxitos, y en la app de iHeartRadio.
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0: Los dos carnales de todas y de nadie en la comadre 105.5 fueron éxitos y en la aplicación de iHeartRadio. Comadre, compadre, ¿cómo andamos? Oye, muy emocionada de poder acá leer todos tus comentarios, de poder echar el chismecito por allá en Facebook. Recuerda que me encuentras como Diana la Cazadora, locutora en 105.5 La Comadre, y además de que puedas participar y reportarte conmigo a través del micrófono de La Comadre. Por allá escucho tu voz y siempre, siempre, siempre es un placer poder escucharte. Recuerda que a través justo de la aplicación de iHeartRadio vas a poder participar para poder llevarte tus accesos para el karaoke de despecho, ¿ok? Y en nuestra página web, lacomadre.mx, solamente vas a ingresar, vas a encontrar el banner de karaoke despecho, te registras y de esta manera ya estarás participando para llevarte tu acceso y disfrutar con nosotros. Con nuestros amigos de Despecho Solesta, de este gran evento, de este karaoke, el 30 de septiembre en punto de las 7 de la noche. Yo soy Diana Sáenz, la cazadora, y regreso para saludar a toda la banda en punto de las 2 de la tarde con 50 minutos aquí en La Comadre 105.5 puros éxitos y en la app de iHeartRadio.
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Yo me despido, comadre y compadre. Un placer acompañarte desde las 10 de la mañana que sonó. La Casa Señal. En vivo, comadre. Mañana nos volvemos a escuchar en punto de las 10 de la mañana, misma hora, mismo lugar, pero ya ahora un jueves de banda, jueves buchón y además, comadre, compadre, feliz de acompañarte y sobre todo de contarte que a las 3 de la tarde llega Espacio Deportivo, a las 4 Coco Baez y bueno, tú y yo mañana nos volvemos a encontrar. Soy Diana Sáenz, La Cazadora. Disfruta tu 16 de septiembre. Cuídate mucho. Adiós.

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1: Buenas tardes, Alex, Poli, Pepe Segarra,

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1: Que el ritmo no pare, no pare, no, que el ritmo no pare.
2: Llega la lluvia.
1: Para... Vámonos tendidos, guapachosos. Aquí estamos, mis niños adorados y queridos. Today, llegando a la mitad de la semana, condenados. Aquí estoy. I'm here. Pensaban que no, inclusive el Renecillo cuando llegué dijo, chin.
3: Se sorprendió.
1: ¿Qué haces? ¿Por qué me estás haciendo en el brazo? Joder.
4: Sí, de verdad, sí.
1: ¿Qué? Te eché a perder la apuesta, ¿verdad, güero?
4: No, ya
1: ibas a empezar a apostar, canijo, de veras. Y dicen que son mis amigos, mis niños adorados y queridos, pero en fin.
3: Creían que éramos los huevones de la mañana. Aquí estamos.
1: Exactamente.
3: Aquí estamos presentes.
1: Claro que ya es, mi querido Poli. Buenas tardes, tengan sus mercedes. Es día feriado, pero aquí estamos nosotros, live y en full color. ¿Qué te pasa, Renecillo?
3: ¿Qué? ¿Qué hora?
1: ¿Qué?
4: Es que aún no lo puedo creer.
3: Te viene
4: no
3: a
4: lo
3: tocar. Puedes creer.
1: ¿Qué te pasa? ¿Qué sí. crees que soy inflable o qué chingada?
3: Tócame a mí, René, también estoy.
1: Pero bueno, mis niños adorados, aquí estamos, sí, vinimos a chambear. Ajá. Y además con muchísimo gusto, pese a que es un día feriadito, ¿verdad? Ajá. Donde la gran mayoría está tirándola sabroso, ¿verdad, mi Poli?
3: No.
1: En serio, pero, sí, así bonito y todo lo demás, en este miércoles 16 de septiembre, día muy especial.
5: Vieja, súbele a la radio, que hoy sí vino Pepe.
1: Aquí estoy, entonces, live y en full color.
6: Señor Pepe, qué milagrazo que viene a trabajar.
1: ¿Cuál
6: pero
1: milagrazo?
6: Bueno, siempre ha hecho lo que ha querido.
3: Eso dile a Pedro López, que eso sí no viene.
5: ¿A poco hoy sí vino Pepe o está grabado?
1: No, ¿cuál grabado? Grabado está tu abuela, hombre.
7: Ah, caray, sí vino Pepe. Ah, sí. Caray.
1: Pero aquí estamos, mis niños adorados, ya lo saben. Live y en full color, como acostumbramos en este desmadrito disque deportivo, pero eso sí cotidiano. A través de 88.9 Noticias, información que sirve. Y también, of course, vale la pena reiterarlo, malvados, a través de iHeartRadio, esta aplicación que es una verdadera chulada de chuladas, una maravilla, no les cuesta un solo centavo, la pueden bajar de volada, muy facilito. Uh-huh. Y con ella se abre un mundo de comunicación increíble, los podcasts de nuestros compañeros, programas y demás. Sí, Poli.
3: Perdón, es que están platicando allá atrás en el medio, ¿no? O sea, ya entramos y...
8: ¿Por qué no se callan, hijos de la tifosca, hombre? Esa es la bitácora, la escaleta.
3: No.
8: Está toda
3: madreada,
8: la de
3: matarse del
8: piso.
3: Pues ya lleva tres programas esa escaleta. ¿Eh?
1: No, está el papel tan dañado, mis niños.
3: De plano.
1: Que creo que lo tuvieron que recoger del bote de la basura.
3: Así lo dejó
1: Pepe. Ya dejen de platicar, ¿no? Digo, por favor, si son tan amables. Pero bueno, entonces, mis niños, con iHeartRadio.
3: No,
1: bueno, pueden escuchar pues todos los podcasts de nuestros compañeros, estaciones de radio de los Estados Unidos, en fin, es una verdadera chulada. Y lo más importante para nosotros, que nos puedan sintonizar, mi querido Poli, que nos puedan escuchar donde quiera que se encuentren, valiendo pura madre la lejanía, la ubicación, las coordenadas similares y conexos, incluso si merodean la residencia. Ahora cada vez más lujosa, Poli. Acaba de estrenar unas canchas de pádel bien bonitas, una alberca olímpica con sus 8 carriles
3: un campo
1: y todo.
3: Hípico, dicen que también.
1: Ah, sí. Ajá. Sí, el picadero que inauguraste, ¿verdad? De lo de me refiero a lo de los caballos.
3: Pensé que un hotel, es que sí, Pepe.
1: No. ¿Qué pasó, Poli?
3: No.
1: Vamos a ser serios. Pero bueno, entonces, ¿qué pasó? No, que sí, pero en fin, hasta mesas de boliche, bueno, no se imaginan el lujo verdadero del infeliz Papanatas y Ganapán del Judas Iscariote, casi el carajo, hasta allá nos pueden sintonizar, lo que nos dará enorme gusto, porque gracias a su preferencia es que esta madrola de programa sobrevive después de 24 años ininterrumpidos de estar al aire. Y aquí, nosotros en esta queridísima cabina, ubicada en Pirineos 770, Lomas de Chapultepec, casa
3: del grupo Asir.
8: De verdad, no, bueno. Estás atento.
3: Si no quieren trabajar, que lo digan. Uy,
1: mis niños están. Entró a tiempo René, ajá, también mi Poli, y el babotas este del Iscariote. ¿Qué estabas viendo?
3: Ah, de Toño. Ah, ya está preparando,
1: ¿estás preparando el programa de la noche?
3: No, bueno. Si ni van a venir.
1: ¿Ah, que no van a venir en la noche? No vienen. ¿Por qué no vienen? Solamente Raúl Sarmiento. Ahora sí. Pero bueno, va de nuez, por favor, si son tan gentiles. Y aquí en nuestra queridísima cabina ubicada en Pirineo 770, Lomas de Chapultepec, casa
3: de Grupo Asir.
1: Eso. Ahora sí.
9: ¡Vamos, México!
1: Mi coro de madrigalistas entró a tiempo. Poli, ¿cómo le va? Good afternoon, qué patín.
3: Pepe, buenas tardes también a todas las Polifan, pues le escuchas. Y a todas las polilover que nos están acompañando el día de hoy, pese a que es 16 de septiembre, uh-huh, día feriado, día de todo, día de ¿cómo se llama?
6: Son bien huevones.
1: Pues es
3: de asueto, eso, asueto justo.
1: General, sí, conmemorativo, muy importante.
3: Ajá. Gracias por acompañarnos desde el 88.9 Noticias, información que sirve, y por la renovadísima iHat Radio, que tiene muchísimos botones.
1: Dilo
3: nuevos.
1: Bien.
3: Y entre ellos el de memorias.
1: Ahí ¡dilo donde bien!
3: Sí, por eso, ahí donde nos pueden guardar, ajá, y escuchar a la hora que ustedes gusten. iHat Radio.
1: ¡Dilo bien! Que dice usted hat y eso la traducción es sombrero. Entonces diga heart.
3: iHeart. iHeart. iHeart Radio.
1: Eso, sonó muy inglés, de verdad, muy británico. No lo estoy mirando, bueno, de eso, me cae que no. A ver, continúa.
3: Un
1: con
3: saludo, un abrazo, hombre, y un beso para la jefa Alma Rosa Báez, Pepe, que ¿ah, sigue, sí?, en sus merecidísimas vacaciones.
1: ¿Merecidas?
3: Regresará en 15 días más o menos.
1: ¿15?
3: Pepe, apenas empezaron.
1: Apenas empezaron.
3: Sí, Pepe, ella apenas empezó sus vacaciones. Saludos, jefa, donde quiera que usted esté. Híjole. Un beso y un abrazo. Para Mayra López, la jefa también, que, ajá, seguramente está en su casa.
10: Aunque usted no lo crea.
3: Ajá. Y para Miriam Bautista, que igual anda en el desfile o anda,
1: ¿ah, sí?,
3: en su casa con el recalentado. ¿Quién sabe?
1: Si recalentado es hasta diciembre, ¿no?
10: Aunque usted
3: hoy también.
10: No lo crea.
1: Hoy también.
3: Ajá. Y Pepe, quiero mandarle un saludo también.
1: Ajá.
3: Para Pepe Toño y María Inés Camacho, Pepe. Ajá. Estuvieron en la mañana cubriendo panorama.
1: Sí.
3: Y también saludos para Eduardo González, que estuvo cubriendo a las 10 de la mañana. Y perdón, yo sé que hasta me la van a mentar, pero les tengo que informar.
1: ¿Qué?
3: No viene Alfredo Romo.
1: ¿No, no viene Alfredo, no, Romo?
3: No, va a estar Jibillé. Va a estar el amigo Jibillé.
1: Memito. Oiga, perdón, entonces usted está al tanto de quién falta, de quién viene, etcétera.
3: Pepe, tenemos que estar informados.
9: Es que no tiene nada que hacer.
1: Híjole.
3: Pero ya, mi informe completo.
1: ¿Ya terminó?
3: Ajá.
1: Ya el arrastre acostumbrado.
3: Notas, bueno, completas.
1: Correcto. Señor Cervantes, qué patín.
3: Ay, sí, llegó.
1: ¿Qué ondón?
9: Sí llegué, aquí estoy. Bola de perros, macuarros, sí. No tengo la culpa que además de pobres sean feos.
1: La cruda realidad.
9: No, Pepe, hasta eso no.
3: Estoy
9: enojado, estoy molesto.
1: De veras, Pepe, se te ve enfogonado.
9: No puede ser. De por sí ya estoy llegando a su edad donde uno se amarga, ¿no? Y ya está amargado. ¿Perdón? Así como ustedes comprenden. ¿Qué quieres? Ah, a ver, ¿qué? ¿Ahí está?
11: Ahí está.
9: Bueno.
1: Bueno, ¡no le pegues! ¡No le pegues!
9: A ver, Pepe, tú estás de testigo. El Poli lo diría que también, pero bueno. Ajá. El micrófono estaba hasta acá. Arriba, como si estuviera Toño de Valdés aquí.
1: No, el que estuvo fue mi tocayo.
9: ¿Quién?
3: Pepe Toño.
1: Pepe Toño.
9: Ah, no.
3: Es que estaba parado en la silla.
9: No.
1: ¿Qué pasó, Poli?
9: Es peligroso, no se vaya a caer, como dice el Poli cuando se para en la silla. Bueno, a ver, ¿ya estamos? Está
1: la distancia, claro. Ya, hombre.
9: Bueno,
1: ni que fuera pastel
9: probando,
1: de cumpleaños que estás. ¡Que no hubo golpes, hombre!
3: Oh, finísimo.
9: ¿Y tú por qué si golpeas el vidrio?
1: El vidrio es otra cosa. Pues el micrófono es sensible.
9: ¿Cuántas veces te tengo que decir, Pepe? Ese micrófono dice Steren.
1: Y luego, no, pero es traído directamente desde Frankfurt.
9: Para justificar los viáticos, el pinche cabero.
1: Sí, sí, güey.
9: Bueno, ya.
1: ¿A qué se debe
9: tu por sí me zurra? El grito y todo. Tantos acarreados ahí en el Zócalo, ¿no? Acarreados, pero hasta. Bueno, más que cuando tú fuiste a la firma de autógrafos ahí en el Alfredo Harpe.
3: Que fueron
9: mucho
3: gusto.
9: Más.
1: No me digas.
3: Ahí fueron por gusto.
9: Sí. Y luego, oye, el desfile. ¡Qué hueva el desfile! A ver, ¿a quién le gusta ir a sentar a ver pasar caballitos, mulas, burros?
3: Güey,
9: los veo a ustedes, ajá. Ay, los tanques de guerra, pinches tanques de guerra más viejos que no, que el Batsuru de aquí del
1: que Pepe. Más viejos que yo, dice.
9: No, ¿a quién le da? ¿Quién llega temprano con su banquito y se sienta a ver ahí el desfile, chinga? Pero eso sí, el tráfico hasta la madre.
3: Ah, pues sí.
1: Vámonos.
9: Todo es que cerrado. Constituyente, Reforma, Circuito Interior, Polanco. No tienen madre, me cae. O sea, me hubiera ido a la salida a Querétaro, hubiera llegado a Querétaro, me regreso y ya llego acá por Toluca y creo que es más fácil. Más
1: hubieras tomado otra ruta.
9: Pues claro, sí, pero ¿verdad? La neta. Ahora estoy enojado, Pepe, pero ya me desahogué.
1: Ya, pues, ¿no pusiste el Waze? ¿O te hiciste
9: No,
1: Waze?
9: Pues pinche Waze. Lo pones y no te marca qué calles están cerradas. Llego y aquí da la vuelta, ya en 5 minutos llego. Pinche patrulla atravesada ahí. O sea, no. O sea, yo sí estuve a punto de bajarme. Adelante venían unos marinos. Yo sí, aquí no la partí.
1: Así de
3: entonces, No.
1: Porque desafiando ellos, a la ley.
9: Quitan los trafitamos para que ellos sí den vuelta. Y uno, por más jodido, por más que les decía, es que vengo de parte de Pepe Segarra.
1: No, dijiste, es que aquí trabajo, señor.
9: Pues sí. Es más, yo ya me voy.
1: Ya te vas. Viene.
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0: Ángela.
1: Hola, Espacio Deportivo. Aquí son las 3:15. Los estamos escuchando desde Tezutlán, Puebla. Una mentadita para mi esposo, que está de huevón. Hoy no fue a trabajar. Y aquí en Tezutlán son las 3:15, carajos.
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4: Buenas tardes, viejos malditos. Buenas tardes. Saludos, Pepe Segarra, Polito Luco, Alex Cervantes. A ver si pasas mi saludo. Como va a ser un programa grabado, un hola, te amo para mi esposa Alma Rosa, y que Pepe Segarra le diga algo bonito y para que me afloje la empanada esta noche. Aquí en Ocalpan son las 3:15, carajo.
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7: ¿Qué tal, trío de viejos guacamayos? Quisiera, por favor, un saludo para toda la banda vaquera que se reúne los domingos para ver a los Dallas Cowboys ahí en un restaurante de la Zona Rosa. Y quisiera una refrescadita y un viejo huevón para Rodolfo Pérez Freeman, porque desde Jalapa y en todo México siempre son las 3:15, carajo.
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9: Buenas tardes, señores patriotas de la radio. ¿Podrían poner, por favor, unas mañanitas con Pepe Segarra para don Miguel, que hoy estaría cumpliendo 79 años? Y aquí, en Ocoyoacá, como en todo el mundo, son las 3:15. ¡Carajo!
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11: Buenas tardes, trío de espacios deportivos, hijos de Yogi y Bubu. A ver si pueden mandar una mentadita para mí porque no fui a trabajar. Un verso para mi vieja que no quiere hacer de comer. Uno más para mi hija que no quiere irse a trabajar. Saludos para la familia Cisneros González. Y aquí en Inatitlán son las 3:15, carajo.
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0: ¿A quién estamos escuchando, Poli?
1: Nada más y nada menos que a Marc Anthony, Pepe. Marc Anthony, que el día de hoy está cumpliendo años.
0: Ahora ¡Dios sí. nos lo dio!
1: No, todavía no.
2: ¡Dios nos no lo conserva!
1: No, ayer me equivoqué, Pepe, no me equivoqué en los años.
0: ¡No! No, Poli, no le creo.
3: ¿Se adelantó?
1: Ayer dije que tenía 57 y era verdad. Hoy está cumpliendo 58. 58
0: no, es usted un genio de la aritmética, de la matemática, sí. ¿Cuántos años cumple el caballero?
1: 58 entonces? Años, Marc Anthony, Pepe. Ajá. Ya se casó 4 veces.
0: No ha entendido.
1: Dayanara, que fue la primera. Una Miss Universo.
0: Vámonos.
1: J-Lo, que fue la segunda.
0: Tiene buen gusto, ¿eh?
1: Y una, ay, se apellida Lima, pero no me acuerdo.
2: Este.
1: Y la actual, ¿no? Que es Nadia.
0: ¿Nadia?
1: Actual, ajá.
0: No. Como que Nadia Comaneci, no seas Nadia, menso, hombre.
1: Se me fue el apellido.
0: Bueno.
2: A usted
0: bueno.
2: se le va todo, Poli.
1: Sí, de plano. 4 matrimonios ha tenido.
0: El maese, 58 añitos entonces.
2: Un gran exponente de la salsa. Además, nació en Nueva York. Qué bonita ciudad.
0: En New York City.
2: No tanto como Iztapalapa, pero qué bonita ciudad.
0: Ya, me acuerdo ahí en Nueva York que anduviste en diciembre. Sí. Te estabas muriendo de frío.
2: ¿De frío? No, sí, sí quemaba el frío. ¿Cómo de que no? Ya te lo, tenías que ir al baño a hacer pipí, te lo tenías que buscar como esquimal, así.
0: No. Que andabas corre y corre buscando un Starbucks o un lugar para meterte, ¿no? Sí. Pues sí. ¿A poco no?
2: Pero no digas marcas, Pepe.
0: Bueno, un establecimiento, pues.
2: No, me metí ese día que hasta me reporté, me acuerdo con ustedes. ¿Cómo se llaman las tiendas? ¿Macy's?
0: Macy's. Un Macy's. Hable de tradición.
2: Sí, no. Bueno, Pepe, pues, aunque no compré ni para nada, no me alcanzaba para nada, pero te metías para el pinche calorcito para no, sí. No,
0: el día del sorteo.
2: Sí, de, sí, sí.
0: De
2: sí,
0: la
2: sí,
0: Copa
2: sí.
0: del Mundo.
2: Ahí les traje una chamarrilla. Ah, pero dejen que les haga la maleta y después se las traigo. Se las compré ahí en Macy's. Había descuentos.
0: Híjole, chiquitito.
2: Oye, pero... se llama Marco Antonio Muñiz.
0: ¿Cómo?
2: Marco Antonio Muñiz.
0: Marco Antonio Muñiz es sí. el lujo de México.
2: No, así le pusieron sus papás a Marc Anthony.
0: ¿A caray?
2: ¿Qué quieren? Precisamente por eso, una historia que tú ya sabes.
0: A ver, porque... bueno, síguenos platicando.
2: No, nada más dice eso aquí el Google. Tú platícanos lo demás. Sí, que le pusieron en honor, ¿no?
0: Bueno, es
2: Marc Anthony, Marco Antonio.
0: Marco Antonio Muñiz, el lujo de México y bueno, un mega super idolazo en Puerto Rico.
1: ¿No será justamente. Hermano del Coque?
0: ¿En mande?
1: ¿No será hermano del Coque? Por eso le pusieron...
0: Hermano del Coque. ¿Qué pasó, pues?
2: A lo mejor el lujo de México se fumigó la mamá.
0: ¡Cállate los ojos! Y empiezas a especular no. con esas babosas.
2: A lo mejor Marc Anthony. Sí, que ojalá aparezca en el testamento. ¡Aguas, Coque!
1: ¡Aguas, Coque!
2: Le van a dejar sin nada al Coque.
0: Aguas entonces.
2: Oye, que ni más ni menos a su última esposa, como decía el Poli, la modelo Nadia Ferreira. Es que son 31 años de diferencia.
0: ¿31 años?
2: ¿Qué son? Nada,
0: oye,
2: Pepe.
0: Nunca hay que decir la última, ¿verdad? Ya lleva 4, un póker de esposas. Entonces, ¿cuántos años tiene la niña?
2: Pues mira, esta? 27.
1: 27.
0: Ay, jole.
2: No. No, ya, no. No, no, no.
0: Sí, el... El mar, que me impetuoso, ¿eh?
2: Le dicen la cara para hacer una mascarilla. Pues sí, Pepe, ya esa edad y ella bien joven.
1: No,
0: hola, pero puro. Híjole. El caballero, pues también.
2: Ya ves, Pepe, consíguete una de 27.
0: No, híjole.
2: ¿Te imaginas?
0: No, chiquitín. Ni volviendo a nacer, güero, me cae de
4: más. En 88.9 Noticias y en todo el mundo, son las 3 y cuarto, carajo. 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
1: Y aquí en Naucalpan son las 3:15. ¡Carajo!
2: Tigres presentó de manera oficial a sus 5 refuerzos para esta apertura 2026. Se trata de Mauro Lainez, Alan Franco, el Memote Martínez, Emiliano Gómez y Ricardo Monreal. El evento se realizó con presencia de Víctor Manuel Bucetich, quien es el vicepresidente deportivo de los felinos, pero también en este torneo es el técnico del primer equipo. El famoso Rey Midas habló desde su doble función, asegurando que son grandes contrataciones estos 5 elementos.
3: Ya tiene jugadores jóvenes, con mucha proyección, con un buen perfil en lo físico y en lo técnico y, por supuesto, con una presencia dentro del área con experiencia y madurez, con Memo, que tiene, es un mundialista. Creo que eso nos va a dar un poco de respiro y tranquilidad.
2: Para Asir Deportes, Arturo Sanguino. El portero Luis Ángel Malagón ya regresó a la actividad con el primer equipo. En el partido ante Cruz Azul estuvo en la banca y para el partido ante Chivas no será la excepción. Malagón, con su experiencia, explicó lo que significa el Clásico Nacional, sin importar en qué posición le toque estar. Al final, todo es por el equipo.
4: Es un lindo reto, un partido muy importante donde pues todo pesa, las aficiones, el entorno, nosotros obviamente. Obviamente los clásicos hay que ganarlos, somos conscientes de que se juega todo por el todo, sobre todo el orgullo.
2: Para Asir Deportes, Arturo Sanguino.
5: Saludos, viejos apestosos, pónganme atención. Quiero un vieja maldita para Juana, que no afloja la empanada, y una chalenfunda chiquitín para mí. Aquí en Iztacalco son las 3:15, carajo.
6: ¡Vieja maldita! ¡Échale más enjundia, chiquitín!
7: ¡Ey! Buenas tardes, mis niños hermosos y preciosos. Por favor, un viejo huevón para los que no venimos a trabajar. Y un viejo sabroso para los dos maquileros de New York City Ranch Company Guarachi, en especial para los del barrio de Francia. 3:15, carajo.
8: ¡Viejo huevón!
6: ¡Viejo sabroso!
9: Buenas tardes, viejitos novohispanos. ¿Qué les trajo Miguel Hidalgo de regalo? ¿Y el Pepe, qué pasó? ¿Qué comiste ayer, pozolito? ¿Qué te aventaste? ¿O unas pintarrajeadas? En Ecatepec son las 3:15. Ah, y un vieja maldita para mi hermana, porque se fue ayer toda la tarde a cortarse el pelo y llegó hasta las 10 de la noche.
6: ¡Mi madre tú, vieja maldita!
10: Por favor, no hagan enojar al Mumra Segarra, le va a dar algo. En vano que no haya venido el estorbante. Y aquí en Atizapán de Zaragoza, como en todo el mundo, siempre son las 3:15, carajo.
6: ¡Viejo maldito!
11: Pepe, Poli, ¿no está estorbantes? Se está tomando muy en serio eso de llevarse el huevo de oro este año. Pero bueno, está bien. Quisiera ver si podrían mandarme un échale más enjundia, chiquitín, una alerta caguama y 3:15, carajo.
12: Alerta alcohólica, alerta alcohólica.
6: Échale más enjundia, chiquitín.
13: ¿Qué pasó, mis venerables ancestros? Aquí saludándoles desde la comodidad de mi casa. Una raspadita y un son bien huevones para todos los radioescuchas que están escuchando Espacio Deportivo a las 3:15, carajo.
11: Son bien huevones.

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0: Esa payasada no es música.
1: Pepe, quitas esas payasadas. Mejor pon Bon Jovi.
2: Esa noche de un día difícil.
3: No, no es esa, mi querido Poli.
2: Estoy mal.
3: Ella te ama, se llama She Loves You. De los temas cuando los Beatles emergieron a la gran fama y que se dio a conocer tal día como hoy, 1963, arrancaba la Beatlemanía, mis niños adorados y queridos.
4: Pepe, nos viene valiendo madre.
2: Pepe, es 16 de septiembre.
3: 16
4: de septiembre.
3: Para meter un poquito de agricultura musical.
4: Si el Rudito estaría vivo, estuviera vivo,
2: ya hasta te la viera.
4: No, Pepe. No,
3: ya me estaba yo
4: acostumbrado. Hoy es bien importante. O sea, yo sé que tú eres gringo, Pepe. Pero hoy es 16 de septiembre.
2: Hoy tus gringaderas, no, Pepe.
4: Ramón Ayala, los Tigres del Norte.
3: A ver, pues Vicente, entonces di que los pongan, amigo.
4: Ya, ya de perdida. Con Luis Miguel.
3: No, Luis Miguel no.
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0: Mejor pon a los Rolling Stones mexicanos, a los Tigres del Norte, claro. No me dejas terminar.
1: Los Temerarios también.
0: A los Temerarios. A ver. Ándale, ¿qué es para hoy? Venga.
1: ¡Órale!
0: Híjole, ma.
2: Están afinando.
0: Están en el soundcheck. ¡Vámonos!
1: Ayer estuvieron acá en la Venustiano Carranza.
0: ¿Qué? Yeah.
1: Los Tigers. Nada más 5 milloncitos de pesos.
2: Ah, poquito.
0: No, no, cobran recio los Tigres, ¿verdad?
1: Oigan, ¿no sería bueno aguantarse 6 canciones de los Tigres del Norte mejor que pavimenten?
2: Pues sí.
1: Digo, ¿no? Digo, porque no estemos todos...
0: Oye, o que pongan unos discos, ¿no?
2: Todos llenos de hoyo.
0: Un DJ, pero bueno, no. Sí, señor.
1: Ya rápidamente dice... A ver. Dice León Guzmán, saludos viejos tataranietos de Miguel Hidalgo y García. Ah, perdón, quise decir Costilla. Bueno. Pongan las mañanitas y alerta caguama para mi compadre Sergio, porque hoy se van a poner hasta las chanclas. Aguas, León, no van a terminar cambiando de sexo, nada más.
3: Alerta alcohólica. Alerta alcohólica.
0: Tranquilos, por favor, si son tan gentiles. Francisco dice lo siguiente: saludos, programa grabado de la radio. Los escucho desde Tijuana. Sí, y mándenle una mentada al Poli Toluco para no perder la costumbre. Saludos, viejos paqueteados en Tijuana, nos están escuchando. Saludos bien. Afectuosos allá, Tijuanita.
1: Oye, felicidades, que ya tienen campeón, ¿verdad?
0: Sí, señor.
1: ¿Sí ganaron los toros?
0: Ayer. Ganaron los toribios. ¿Cuántas carreras a cuántas a los Olmecas?
2: 2-0.
0: Bien.
1: 12-0.
2: 2.
1: Ah,
2: dos.
1: Hable bien.
2: Dos. Ayer 2-0.
0: Ah. Ya.
1: Ajá. Sí, y hoy, ¿a qué era el partido?
2: No, ya fueron campeones ellos.
1: Ah, ya.
2: De la serie del Rey.
0: A eso.
2: Tercer campeonato que ganan. Es su tercer campeón.
0: Bien, Poli, ahora sí se ilustró en el beisbolillo.
2: No. Sí, pues. No.

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1: Las mañanitas con esa señorita, dice. Vámonos tendidos. Ya no nos ha visitado, fíjate. Ya no ha venido. Ya no nos quiere.
2: Poli, que si usted vive solo.
3: ¿Por qué?
2: Porque aquí nada más en que lo único que te reclama es la tierra.
3: No, todavía no.
2: Dice, poquito, ahora te poquito. Digo, Quique. Dice
3: Quique, Quique, saludos para ti.
2: Oye, te escribió Pepe Carolina, la Caro.
1: Ah, ¿qué dices? Tú lees lo de Carito, yo lo leo.
2: Dice, ya la tienes ahí, vas.
1: Dice, hola viejos de la cruda, bueno. Por si estaban con el pendiente, el viejo gorrón de Lomis sí vino a comerse las viandas a la casa de mis papás y todavía le van a dar elotes para llevar, viejo maldito, para él, raspa a ese personaje.
2: ¿Pero qué querían mis papás? ¿Sabes? Pues llegó ayer a cenar, a comer. Si ya se comió a su hija, corre a comer todavía hoy el 15.
3: Se, claro. Se come lo que sea.
1: ¿Qué pasó? Flaco, favor, se hizo carito.
2: ¿Cómo se caro?
1: Qué bárbaro. Oiga, policía la fregó. Pero bueno,
2: vamos a preguntarle al don, al señor, a la mera verdura del caldo, al prócer que nos dio independencia,
3: al cohete del 16 de septiembre,
2: al señor José Vicente Segarra y García, si es que acaso tendrá resultados.
1: ¡Claro que yes, mis niños!
2: ¡Viva Hidalgo!
1: ¡Viva!
2: ¡Viva Cristóbal Ortega!
1: ¡Viva!
2: ¡Viva Carlos Reynoso!
1: ¡Viva!
2: ¡Viva el América, cabrón! ¡Viva!
1: ¡Cállate! Qué mal. Ahora sí andas muy alocadillo, ¿eh? Pero bueno, la Liga de las Estrellas en España, mis niños adorados. En los tepacheros, el Atlético de Madrid. ¿Qué te pasa?
2: Y eso que no ando crudo, raro, pero.
1: No, bueno. 4-0 le ganó a los Osasuna de Pamplona. Los colchoneros ganaron 4-0. El Deportivo La Coruña perdió 1-0 frente al Sevilla, el equipo andaluz. El Barcelona, nada más. 7-2 le ganó al Racing de Santander, mi hijo santo. Parece que jugaron beige, pero.
3: ¿Contra el Cruz Azul?
1: Como que Cruz Azul. 7-2. Visca el Barça. El Barça está que echa tiros, mis niños. Sale. En la Copa en Inglaterra, el Everton derrotó a los Wolves. Chiquitín. Al Wolverhampton. 1-0. Raulito Jiménez al minuto 38 tuvo que abandonar el campo. Quién sabe por qué. Pero bueno, no hizo nada. En fin. Sale, pues. Son los tepacheros.
2: ¿Qué pasó, Pepe? Claro, como tú eres gringo, no fuera un coreback, no fuera un manager.
1: ¿Qué cosa, señor?
2: Pepe, hoy Armando la Hormiga González mojó en la Europa.
1: A ver, pues platícanos, Pepe, de la hormiga. Ver,
2: si el Poli sabe que el Poli nos platique el torneo, la fecha, el rival y el minuto.
1: A ver, viene.
2: Por favor, Poli.
3: Viene. Jugaron a mediodía contra el Paratinaikos de Hungría.
1: ¿Cómo? ¿Cómo de Hungría? El Panathinaikos es de Grecia,
3: también,
1: señor.
3: También es de Grecia, pero no fue contra él.
2: Ay, ¿tú qué lo dice?
1: No, es bueno, que ya, se me fueron, ya, por favor, resetese ahorita en el anuncio. Sí, no. Ya pon los comerciales, güey. Pues,
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2: Abusados con las hernias, chamaco.
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4: Padre.
5: Sí, no, sí, ¿cómo no?
4: ¿Sí?
6: Ah, ¿sí?
4: Ya anda curtido.
5: Sí, no, sí,
2: bien, pero... ¿Con qué arrancaste, licenciado?
5: Ah, pura cerveza. ¿Cómo están? Pura cerveza.
2: ¿Pura chelita?
7: ¿Que ya está escalado?
5: No, seré usted.
7: Curtido.
5: ¿Seré usted? Es diferente calado. Curtido. Seré usted.
6: Ay, Poli es macho calado.
5: Sí, usted ya con Winnie Pooh ya está que más que calado, Poli.
7: No digas eso, no.
6: Oye, Lick, mande. Es que a Pepe le valió madre.
8: Y el Poli no se la supo. Okay. ¿Nos podrías platicar lo de Armando la Hormiga González?
7: Sí.
5: ¿Se metió gol?
7: Así ya.
6: ¿Cómo es así o no?
7: ¿Contra quién?
2: No sabe, no. Vale, no. A ver, entonces ya dinos tú qué ya hizo la hormiga, dijo. Hombre.
6: No te juntes con el Poli.
5: Pero es que entonces no entendí.
6: Por eso dijiste, ¿metió gol o no?
5: ¿Metió gol?
6: Ah, metió gol. Es que lo dices como preguntando.
5: No, metió gol. Ah. Debutó, metió gol y salió en el segundo tiempo.
2: ¿En qué partido, chiquitino? ¿Qué onda?
5: De la Europa League, en el debut.
8: Sí, del Olympiacos, 2-1 ante el conjunto polaco Jagiellonia y el Stock.
2: Vámonos, equipo polaco. Usted diciendo que es un equipo de Hungría. Panathinaikos de Hungría.
5: Panathinaikos de Hungría. Ese debe ser de ahí en su barrio, del equipo.
2: Del equipo de allá
5: de la Alejandra.
8: ¿Ya lleva qué?
5: Cuatro
8: goles. Dos en la Copa.
5: Dos en Copa, uno de Liga y uno de Europa.
2: Oye, la hormiguita está metiendo sus golecillos.
5: Está empezando, sí.
2: ¿Ah, bien?
5: Oye, ya, gracias, Lick.
6: De nada.
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6: Víctor Cáceres será el árbitro para el Clásico Nacional América-Guadalajara.
2: ¿Sí, garantizo ese cuate?
6: No.
5: No, bueno. Nadita.
2: No la van a pelar.
6: Luis de la Fuente, técnico campeón del mundo, renueva contrato hasta 2032. Tigres presenta a sus refuerzos Mairo Lainez, Alan Franco, Guillermo Martínez, Emiliano Gómez y Ricardo Monreal. A las 6 de la tarde, Inter de Miami con Lionel Messi ante Cruz Azul por la Campeones Cup.
8: Ahorita está ya en la novela de Rubí.
2: Así, ¿ah, sí? Voy a pinche partido. Sí, oye, pero esa novela tiene que ser cuántos años.
7: Es buenísima, Pepe.
2: No digo que no sea buena, ¿verdad?
8: Que tiene más años que Pepe.
7: Pues ya hay campeón de la Liga Mexicana de Fútbol. De béisbol. Y se fue para el norte, para la zona.
8: Pero ya metimos
7: norte.
8: La nota, Poli.
7: De veras, ya también la mencioné, ¿verdad?
8: Sí.
7: Ah, no, entonces la otra. Hoy, ¿eh? Entonces la otra de 8 que traigo.
8: ¿Por qué no nos habla de los refuerzos de Boston para la próxima temporada?
7: Tristemente se separa Jace y Joy. Ya se separan, son hermanos, pero ya no van a estar juntos cantando.
2: Ya no.
5: ¿Y eso qué nos importa, Poli?
7: Ya sí, hoy, ni modo.
8: ¿Hoy o es de ayer?
7: No, es de hoy.
2: ¿Qué hubo diferencias o qué pasó?
7: No, porque quiere descansar Jay-Z. Quiere descansar de su hermano.
2: Quiere descansar de su
7: hermano. Entonces se separan. ¿Y quién con quién se va a quedar el perro? ¿Quién sabe? Porque tenían.
8: O sea, el perro se lo lleva a ella, ¿no?
7: Ah, bueno, eso sí.
5: ¿Y en la casa de los famosos, Poli, cómo va la cosa?
7: En la casa de los famosos. ¿A quién sacaron ahora?
5: No sé, por eso.
7: Ah, la coriañera salió. La coriañera.
2: No, ¿quién
7: ese es de
2: ese?
7: La granja, sí es cierto, ese es de la granja. La coriañera. Perdón, no.
2: Ese es en la granja.
5: Pero bien, Poli,
7: ando cruzando información.
2: No, ando usted siempre bien cruzado, cara.
7: Bueno, ya salió.
2: ¿Ya terminaron sus notas de 8 columnas?
7: Ya, Pepe. Ya,
2: hijo de malito, pero bueno.
8: Vámonos
2: ya, chicos.
9: Me cuesta imaginar.
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0: Vegas, aquí en el 20. Son las 3 y cuarto. ¡Carajo! 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
1: 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Estoy aquí cruzando información.
2: Dando instrucciones y todo.
3: Están poniéndose de acuerdo. Sí.
4: Pues sí. Queremos boletos.
1: Dale un zape al René.
2: Pues que me den unos boletos.
3: Mencionaba al señor Sanguino, todavía trabaja aquí.
4: Queremos boletos.
1: Tampoco
2: vino hoy, ¿no?
3: Bueno, cobra. Trabajar, quién sabe.
1: No,
3: pero bueno.
1: No, ya me pidió.
2: ¿Ya?
1: Ya, dice que... No, que quiere estar aquí en el programa como titular. Le dije, pues, ¿cómo le hacemos?
3: ¿Eh? Ya se trepó al ladrillo, ¿no?
1: Ah, lo malo.
2: No, güey. Híjole.
3: Anda muy crecido.
2: Están chavos, por eso. Híjole,
3: bueno, chamacos, Espacio Deportivo y 88.9 Noticias les invitan de todo corazón a disfrutar del espectáculo This is Michael, espectáculo musical internacional de homenaje al rey del pop, señor Cervantes.
1: Ya se la saben, ahí si quieren ir a perder su tiempo es este viernes, 9 de la noche en la Arena Ciudad de México. Insisto, ahí si ustedes quieren perder el tiempo, órale, Poli.
2: Ajá, desde su celular entran a nuestra aplicación iHeartRadio y ahí encontrarán 88.9 Noticias y verán un micrófono blanco dentro del círculo rojo. Ese es el tollback. Ahí graban un mensaje que diga This is Michael. Dejan su nombre completo, número telefónico y lugar desde donde nos escuchen. Posteriormente, la producción, si no está platicando, se va a comunicar con todos ustedes. Y todo esto bajo un permiso Segov. ¡Déjese!
3: ¡Ay, mañoso!
2: ¡Háganme caso, güeyes!
3: Lo dijo usted bien. Sí, señor. ¡El Pepe! ¡Ay! ¡El Pepe Hidalgo! Bueno, aquí estamos, mis niños adorados. Lávense sus manitas con harto jabón, que queden impecables, de verdad, bien bonitas, relucientes, con una asepsia digna de verdaderos y auténticos profesionales. Acto seguido, Renecillo, haz caso, güey, deja de platicar. Ingeniero, no le quite el tiempo, carajo.
1: Nada más que seguís hincado abajo de la
3: consola. No te va a pasar nada, estoy seguro, ingeniero. Entonces, pasan a la mesa, ¿de qué manera, por favor? ¡Hijo, no! ¡No, de veras, Dios mío! Abusas de mi persona, Padre Santo. Pero bueno, pasan a la mesa con una gallardía, para estar acordes con la ocasión, con una categoría, una clase y una elegancia que no tienen, francamente, madre. Poli, por favor, díganos.
1: No tiene madre, Pepe, es que viene Memo Jiville. O sea, ahorita viene Memo Jiville, chútatelo de 4 a 7. Ay, es no tener madre, Pepe. Uno crudo, desvelado, ya así a punto de vomitar, y luego escuchas a Guillermo Jiville.
3: No. ¡Ay, en la torre! Pero bueno, que Dios los agarre confesados. Por favor, pues sí. Poli, díganos qué vamos a comer today.
2: Pepe, el día de hoy, para seguir festejando el 16 de septiembre, empezamos con... ¿Qué dijeron? Que no tengo madre, me dijeron así.
3: ¡Qué bien, escucha!
2: No, bueno. A ver, empezamos el día de hoy con unos sopecitos. Unos sopes...
3: A ver, unos sopes, ¿de qué? De
2: papas con chorizo y salsa verde, pero salsa verde cruda. Salsa verde cruda también.
1: O sea, primero le doy de tomar.
2: No, cruda.
3: Bueno, ahí luego.
2: Un guarache con costilla o un guarache con bistec.
1: Usted pide...
2: Así. Y frijoles refritos.
1: ¿Usted pide dos guaraches?
2: No, nada más uno.
1: Nada más uno.
2: Nada más uno.
3: Con frijoles refritos, dice.
2: Frijolitos refritos.
1: Sacados de la olla.
2: Cebollita y quesitos, lo que gusten.
3: Okay. Muy bien.
2: Y de postre el día de hoy, porque se antoja un raspado de limón. De limón.
1: Sería mejor de anís, pero.
2: Tradicional. Bueno, también, o de tejocote. También. Así que, Pepe, que tus niñas, que tus niños, que coman.
3: ¡Rico!
2: Y que coman.
3: ¡Sabroso!
2: Buen provecho.
3: Vámonos. Sí.
1: Santoral.
2: Santo.
5: Cornelio.
2: Cornelio Reina.
3: Eso, Cornelio Reina. Me caí de la nube.
2: Cornelio, mi vecino.
3: ¿Ah, sí?
1: No nos interesa, Poli.
5: Cipriano.
3: Barbas.
5: Abundio.
3: Abundio.
1: Al del Toluca, José Manuel
2: Abundio.
3: Abundio. Abundio. Abundio.
1: Y el último, ya nos vamos.
5: Eufemia.
3: Vaya, carajo. Buenas tardes.
6: Me cierras por fuera, güey. Ya se nos fue una hora en decir todo y nada. 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

4 de la tarde con 10 minutos. Ya llegó tu compita Coco Baez. ¿Cómo amaneces, comadre? Porque en esta tarde yo ando listo para seguir diciendo ¡Viva México! En la comadre 105.5, puros éxitos. En la aplicación iHeartRadio. Sígueme en Instagram, @CocoBaez. Buena tarde.

0: Los Rojos de Tapa, amiga Jera, en La Comadre, 105.5, puros éxitos. 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Mientras, si vas manejando con precaución, abróchate bien el cinturón. Buena tarde.
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Cristian Nodal, ya no somos ni seremos en la Comadre 105.5, puros éxitos. Descarga la aplicación de iHeartRadio y escucha tu compa Coco Baez donde quieras. Oye, corazón de melón, 4:05 p.m. Vámonos con saludos para la banda. Para mi querida Sandy. ¿Cómo está, Chandy? Para mi querida Steph. Para Allison. Y para Vicky, Vicky, Vicky. Coquito, aquí andamos recuperándonos después de una noche loca, una noche de mucho pozole. Por dos, comadre, andamos bien empozolados, pero con muchas ganas. Y saben que no se me muevan, porque en la siguiente hora, precisamente, un tip les doy, porque su compa el Coco soy. Mientras, vámonos con el Codo se llama Te Ofrezco un Corazón. Sígueme en Instagram, @CocoBaez, y sonríe, porque para ver caras feas, ya está la de tu vecina chismosa. Buena tarde, comadre, compadre.

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0: Los dos carnales de todas y de nadie en la comadre 105.5, puros éxitos. 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Sígueme en Instagram, arroba Coco Baez, comadre. Pero ya dime la neta, la neta. ¿Cómo amaneciste después de dar tanto grito, hijo? Porque yo tengo salud, que es lo importante, no, hombre, pero sé de algunos compadres, hijo en la fregada. ¿Pa' qué te cuento? Amanecieron bien crudelios, ¿sí o no? Es más, algunos apenas le está amaneciendo, papi. Y es que la noche fue tan larga que, mira, se acostaron tarde y apenas vienen reviviendo. Sientes que Dios te habla, manito. Ay, Diosito, si borracho te ofendí. Algunos remedios para la cruz. Aunque no lo creas, para sentirse mejor. Mira, chécate. La única cura real para la resaca, aunque no lo creas, es el tiempo. Sí, papi, pues es el descanso, la hidratación y el descanso. Pero podemos hacer algunos tips como para sentirnos mejor. El principal es tomar agua. Aunque muchos tenemos la creencia, se me van a amarrar las tripas, hijo. No, hombre, beber sorbos de agua a lo largo del día de a poquito para combatir la deshidratación, porque sí, el alcohol deshidrata, podría ser buena opción. Además de comer algo ligero, una tostadita, galletas saladas para subir el azúcar en la sangre y asentar el estómago. Y por supuesto, descansar, dormir todo lo que puedas para que tu cuerpo recupere. Pero, pues como dirían los antepasados, no, viva México. Otro remedio, pues es curándosela, hijo, otra miche. Aunque los expertos dicen, fíjate que no, No bebas más alcohol, y es que quitar la resaca con más alcohol a veces solamente empeora los síntomas. A veces, pero volvemos unos todoterreno como su servilleta, que lo que caiga es bueno. Tú, papuchone, ¿cuál es tu secreto para la resaca? Ojalá que le estés pasando muy bien. Y ya de paso, pues échate otro pozolito en la comadre 105.5, puros éxitos. Y en iHeart Radio 521.
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1: Es Lucero con el tema Fuertes Declaraciones en la Comadre 105.5. Puros éxitos. Gracias por escuchar a tu compa Coco Baez en la aplicación iHeartRadio.

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1: Una noche increíble para seguir diciendo ¡Viva México! 20 minutos y las 6 de la tarde. Si vas manejando con precaución, abróchate bien el cinturón. Aquí en El Coquito contigo. Buena tarde.
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0: Yo hice las cosas mal. 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
0: En la comadre, 105.5, puros éxitos. Y en iHeart Radio, corazón de melón. Aquí era tu compita Coco Baez. Gracias por acompañarme hoy en este 16 de septiembre. Día de asueto para toda la banda. Qué bonito que me vayan acompañando. Yo sé que estás en casa descansando o ya siguió la reunión, papi. Ya comiste pozole otra vez por quinta vez. Provechito, salud para mi querida Lili Gallardo, que nos están escuchando hasta Querétaro Rock, ella amante del maíz, hija del maíz. De la comadre, 105.5, puros éxitos. Y en iHeart Radio te dejo con uno de los clásicos de la música norteña. Son los Cardenales de Nuevo León. Se llama Belleza de Cantina. Sígueme en Instagram, @cocobaez3 y las